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1: En los años 90 justamente la universidad ha trabajado bastante para promocionar la carne de llama, ¿no? En ese entonces el doctor Arauz ha trabajado bastante, ¿no? Y como también la facultad de agronomía para hacer estudios en este caso del contenido de proteína y otras situaciones, ¿no? Como en todo caso es una carne muy provechosa para nosotros como seres humanos, digamos, ¿no? Luego se han ido haciendo trabajos, en todo caso, más que todo de investigación con tesistas, y los trabajos de alguna manera no se han difundido mucho, ¿no? Pero se tienen, digamos, algunas situaciones que también favorecen para que el municipio, en todo caso.
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1: Los jóvenes, como docentes, tenemos que trabajar bastante. Hay muchos temas, como se mencionó, que tenemos que apoyar al municipio, pero también para que podamos nosotros, hasta de que esta investigación nos pueda ser más aceptadas en este caso, también que puedan tener mucha aprovechamiento de los profesores.
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2: ¿Cuál es el objetivo? El objetivo es con la finalidad de disminuir la carga fiscal al asociado al costo de importaciones de combustible para YPFB. Ahora, incluso a YPFB le autoriza a poder comercializar diésel a clientes directos y a grandes consumidores que lo han puesto el rótulo de Gracos con precios referenciales. ¿Qué significa eso? Si bien hay un decreto supremo, dice que el ciudadano de a pie tiene derecho a consumir 120 litros a 5.000 con los precios de 9 bolivianos con 80 centavos. Y a partir de cualquier ciudadano o empresario que consume 20.000 litros al mes, tiene que tener un precio diferenciado. Entonces, es decir, que lo han fijado a 18 bolivianos. Hemos indicado también claramente de que el tema del combustible es el común denominador para todo movimiento económico. Esto es un atentatorio, ese dieselazo va a afectar al bolsillo del ciudadano de pie, porque ya se han expresado, ya se han pronunciado los empresarios privados, los agroindustriales, donde indican claramente de que se va a revisar el producto nacional, es decir, los alimentos de primera necesidad.
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2: La parroquia San Bautista de Tacopaya, vamos a tener el encuentro crismal con la comunidad de Chiquiruyo. Se va a llevar a cabo el 21-23 de agosto.
1: ¿Y participarían todos los catequistas de la zona, de la región?
2: Todas las comunidades, todos los feligreses que quieran participar, pueden participar. La particularidad de este encuentro es la celebración de las confirmaciones, el encuentro crismal que en Tacopaya celebramos siempre en la tercera semana de agosto. No es como el Pentecostés nuestro.
1: Cuando dices encuentro crismal es...
2: De las confirmaciones, es como el Pentecostés de la parroquia. Nosotros el encuentro de Pentecostés no es que lo postergamos, pero no lo celebramos en el mismo día porque tenemos otros tipos de costumbres para los días de Pentecostés. Y por eso a la tercera semana de agosto se hace este encuentro y también es dedicado al Espíritu Santo.
1: ¿Estará presente el obispo, algún obispo?
2: Todavía no nos han confirmado su visita, pero sí, acostumbra a visitar.

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1: Buenas tardes, hermano Pablo. Buenas tardes, Radio Pío XII. Un saludo cordial de aquí, desde la distancia. Hermanos de la Radio Pío XII, un saludo cordial, un abrazo. También queremos reportarnos de este sector que es Santiago, Comunidad Santiago del Arco, Distrito Indígena de Coroma, municipio de Uyuni. No, en este momento nos encontramos muy preocupados, hermanos, con cuestión de los ganados, porque está sumamente nevado. Desde anoche ha empezado a nevar, hoy día también, casi hasta mediodía ha seguido nevando. Bueno, ni modo, será pues lo que dice nuestro querido Dios, ¿no? Entonces, bueno, de todas maneras, vamos a pedir siempre ayuda a todas las autoridades del municipio, también de la gobernación, porque tenemos, son sumamente preocupados, estamos en estos lugares los que tenemos ganaditos, también estimado hermano Pablo.
0: ¿Cuál es la mayor dificultad con la que se tropiezan?
1: Bueno, en este momento vamos a pedir pues ayudas de forrajes para nuestros ganaditos. También, claro, en sí, en este momento también está paralizado las movilidades, no hay transitabilidad en este momento en este sector. Claro, en sí, interprovinciales seguramente están corriendo, pero sin embargo en estos sectores está sumamente nevado, casi 25 a 30 centímetros ha nevado, ha caído la nevada, estimado hermano.
0: ¿En este momento sigue cayendo la nevada?
1: No, bueno, ya no está cayendo la nevada, solo lo único que está haciendo fuerte viento, ¿no? Entonces el frío está azotando sumamente a nuestros ganados en este momento, estimado hermano.
0: Bueno, 30 centímetros, ¿verdad? ¿Eso lo ha tapado totalmente el pastizales o los forajes para los animales?
1: Totalmente, totalmente, hermano Pablo, en este momento. A ver, yo voy a tratar de enviarle una foto o alguna fotografía de este sector, de que en este momento sigue tapado con la nevada, no hay tonta, todavía no ha desistido, todavía inclusive se está congelando ya. Eso sería mi informe de este sector, mi estimado hermano.
0: ¿Y la población indígena de Coroma vive en la crianza de animales o también producen o siembran?
1: También, pues, en todo aspecto, sembramos también. Tenemos ganaditos, llamas, ovejas, ¿no? Entonces es sumamente preocupante. Inclusive ya nuestras autoridades del distrito ya nos han pedido algunos, evidencias, fotografías de los ganaditos. Bueno, en esa parte yo pienso que va a estar bien. Yo pienso que es para darnos alguna ayuda en forraje, ¿no? Entonces estamos en esa situación, estimado hermano.
0: Problemas, dificultades les trae para los animales, ¿verdad? Porque no hay alimentación, no hay foraje, no hay pastizales. Pero en cambio, para la siembra, ¿cómo estará esta, la caída de nevada? ¿Va a favorecer? ¿Cómo será para la siembra de quinoa?
1: Bueno, para el aspecto de siembra va a estar nomás más o menos bien. Ojalá que no congele después que salga la quinoa, ¿no? Mayormente nos dedicamos a la siembra de quinoa, estimado hermano. Ojalá que no haya ningún, digamos, fenómeno de nada en ese aspecto. Bueno, va a estar bien nomás. Yo pienso que va a estar bueno para la siembra de la quinoa.
0: ¿Me dices que ya han sembrado la quinoa o todavía?
1: No, aún todavía no. A ver, vamos a empezar seguramente después del 5 de septiembre, más o menos, esas fechas ya van a estar empezando a sembrar.
0: Perfecto, hermano Leonardo. Población de Coroma está en la provincia.
1: Antonio Quijarro.
0: Municipio Uyuni. Perfecto, hermano. Y más allá, ¿cómo estará? Por más allí, ¿no? Por camino hacia San Cristóbal, Quetena, debe estar más alto la nevada.
1: Bueno, nos han informado, seguro hemos escuchado por informaciones de que está igual, ¿no? Al menos al sector de Pulacayo, cerca de Uyuni, creo que esta no hay transitabilidad, de movilidad, es todo aspecto. Inclusive al norte Chichas, sur Chichas, está sumamente afectado con la nevada, es lo que me han comentado, estimado hermano, de que está igual que aquí.
0: No, tal vez algo más.
1: Bueno, a ver. Siempre un cordial saludo también a toda la Radio Pío II, a todos los hermanos que componen, a todo el equipo que componen en esa prestigiosa emisora que siempre estamos en sintonía. Nosotros también, estimado Pablo, contento, gracias a Dios por comunicarnos, estimado Pablo.
0: Gracias, hermano. Hasta otro día. 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
3: Nosotros vamos a empezar con esta primera actividad. Nosotros estamos a pie, a días, a tres días de hacer la primera FEXPO. Nosotros estamos llamándola la primera que vamos a lanzar del nivel que debe lanzarse como los mayores productores de camélidos. Y nosotros ese día vamos a pedir al gobierno departamental, al gobierno nacional, de que dejen de hacer ferias por todo lado. Los productores pequeños pueden hacerlo sus ferias, pero hay que valorar al que es mayor productor y se debe realizar ahí las ferias, donde es el mayor productor. No podemos hacerlo las ferias por donde sea. Lo hemos llevado, ahora están queriendo llevar a Sucre, la Nacional de Camélidos. Y lamentablemente es un tema más decepcionante que el Ministerio de Desarrollo Rural ha empezado a hacer unos proyectos de empezar a hacer brotar los pastizales, bofetales. ¿Quiénes se han beneficiado más de 11 millones de dólares? La Paz, Sucre, Tarija y Potosí. Y el mayor productor de camélidos, Oruro, no está tomado en cuenta. ¿Por qué ha pasado eso? Porque como orureños, como la gobernación, prefiere llevar ferias en otros lados y no valorar nuestro mismo departamento y nuestra capital camélida que tenemos dentro de nuestro departamento. Y nosotros, a partir de este momento, estamos en campaña peleándonos con todos. Yo sé que muchos municipios son productores, pero les respetamos en su magnitud. También ellos tienen que respetar al mayor productor. Entonces, en ese sentido, nosotros el sábado y domingo 21, 22, 23, los tres días, se está llevando la FEXPO Feria. Quedan invitados, están yendo grupos de renombre para resaltar a nuestro municipio, decirle al mundo entero de que aquí están los mayores productores de camélidos, que Turco se tiene que respetar como mayor productor. Entonces, en ese sentido, quedan invitados todos, todo el departamento de Rura a nivel nacional, para compartir toda la gastronomía, artesanía, música y particularmente nuestra fortaleza, que es los camélidos en nuestro municipio.
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1: aún no estaba digamos poblado en muchos municipios a partir de Turco es donde se ha diversificado la ganadería camélida ya repoblando los diferentes municipios. Así tiene que decirse. En un inicio a través del trueque y posteriormente a través del centro Ticauta, que en ese entonces se llamaba Proyecto Camélidos Turco, Procatur, fundado el 20 de agosto de 1979. Desde ahí damos mayor impulso con el apoyo de la Asociación Integral de Ganaderos en Camélidos Turco, AIGACA, que se fundó el 20 de abril del mismo año, perdón, el 18 de abril 1979, en Huariscata, provincia Pacajes. Pero sí, Ticauta se ha fundado en Turco, el mismo Ticauta donde es ahora, tenía más amplio territorio que quedaba en Yacho. Entonces, de esa manera hemos venido revalorizando, poniendo en discurso la ganadería camélida y ahora ubicamos al sitial que corresponde. Antes nadie hablaba de camélidos. En algún momento yo decía que éramos cinco pelagatos, si valía el término, que hablábamos de ganadería camélida, ¿no? Entonces, pues, ahora nos da mucha alegría que en todos los municipios es el fruto del municipio de Turco lo que se está llevando a cabo los eventos feriales. Es más, con el ganado mismo repoblado que ha ido a través del proyecto Ticauta también, que era comandado por el Servicio Departamental Agropecuario, SEDAG. Había esa política en ese entonces con la Cordeor, que el proyecto Ticauta no solo era el Procatur para Turco, sino para todo el departamento.

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4: con ingresar a los diferentes municipios. Vamos a arrancar por el municipio de Tomabe, esta vez con asistencia de emergencia médica. Nos interesa la salud de los productores de las comunidades, por eso vamos a arrancar en el municipio de Tomabe. Están nuestras autoridades originarias, nuestras asambleístas, pero también concejales del municipio de Tomabe. Doctor Mundo Corre, ¿por dónde arrancamos y qué es lo que hacemos con el tema de emergencia de salud?
5: Bueno, hemos armado una brigada médica conformado por médicos, licenciados en enfermería, auxiliares, también paramédicos, en coordinación con el centro de emergencia con el CRUEN. Vamos a arrancar la brigada. Igual estamos realizando el monitoreo de cada municipio afectado por la neblina. Entonces vamos a por la nevada. Entonces estamos empezando por municipios de Tomabe, Belén de Urmiri, Uyuni, Colchacá, Ica, San Pablo de Lipes, Esmoruco, igual, Betanzos, igual, Tupiza. Entonces estamos armando una brigada médica para ver aquellas familias que están en las estancias alegadas que han quedado lejos de con la nevada, aislados. Entonces por eso que la brigada se va a trasladar a cada comunidad para ver cómo está el estado de salud de nuestros hermanos potosinos. Después aquí estamos conformados con la ambulancia, tenemos todo un equipo que se va a desplazar a los diferentes municipios afectados por la nevada. Entonces por eso que los médicos estamos preparados para asistir con atención médica.
4: Estamos saliendo ahora con la campaña de vitaminización y asistencia, sobre todo a los productores. Estamos empezando por el municipio de Tomabe. Mañana, ahora 7:00 a.m, vamos a iniciar en la comunidad del Asiento y para cubrir el resto de las comunidades. Posteriormente, el día sábado, vamos a entregar miles de toneladas de alimento para el sudoeste y también para la región afectada por la nevada. Lamentamos comunicar que el día de hoy el ventarrón está afectando en el municipio de Tomabe, la información que tenemos. Entonces, ingeniero, ¿qué es lo que vamos a hacer con todo lo que vemos aquí?
6: Un cordial saludo a toda la población potosina, al departamento de Potosí. Hoy iniciamos las campañas de desparasitación y vitaminización. Tenemos ya un equipo técnico de la Secretaría Departamental de Desarrollo Agropecuario, encabezado también por el SEDAG y la Unidad de Gestión de Riesgos. Mañana empezamos con la región del sudoeste. Vamos a empezar por el municipio de Tomabe y vamos a llegar a todos los municipios afectados con estos desastres naturales, como son las nevadas. Tenemos ya aquí todos... tenemos aquí todos los insumos veterinarios, los desparasitantes y los vitaminizantes, que mañana empezamos con este trabajo, pero el equipo técnico ya se traslada desde el día de hoy, señor gobernador.
4: Pues muchas gracias. Como ustedes han podido escuchar, hemos comprado miles de medicamentos para asistir a los productores de camélidos, sobre todo, pero también posteriormente vamos a apoyar el trabajo que va a ser Defensa Civil, sobre todo a las personas afectadas. Gracias por estar con nosotros. Gracias a SEDAG, es nuestro trabajo, nuestro compromiso cumplir con nuestro departamento y también a nuestras autoridades originarias por ser parte. En realidad somos un equipo que vamos a trabajar para evitar mayores desastres por nevada y por tema de vientos y otros eventos fortuitos que se presentan.
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1: a ver estimado honorable alcalde municipal policía nuestra autoridad policial también está presente estimados subalcaldes de ambos distritos tanto de Lucía de Caracha aquí presente también nuestros honorables concejales, concejales representantes también nuestro tata máximo autoridad originario de FAUNP tata Gilancos, Mamas Consejo de Caracha autoridades, departamento técnico de honorable alcaldía municipal, la empresa constructora está aquí presente de repente. Ayala, buena tarde. Enrique, de verdad, esta tarde estamos con el programa de empezar con nuestra obra, mejoramiento de balnearios, de repente cuestión de cubiertas, de que era importante, ya era hora, ¿no? Porque no solo eso, algunas cosas, algunas otras cosas que hay que mejorar, ¿no? Tomando en cuenta siempre la parte turística, bien lo ha dicho nuestro estimado autoridad cívica, me va a disculpar, saludos también, de que de verdad no solo eso había dicho, sino hay otras cosas más que hay que enmendar o solucionar. Entonces yo creo que como autoridades máximos, tanto originarios, cívicos, políticos, tenemos nomás esa obligación de cumplirlas, de hacer un buen servicio a nuestros clientes, porque el cliente, aquellos turistas que vienen, es lo más importante, lo principal que hay que atenderlos y como se debe. Nosotros como autoridades vamos a preocuparnos, entonces yo creo que en el momento también la población, al aire mismo, nos va a juzgar de nuestro trabajo. Bajo ese entendido, yo creo que tantas, que sea pues buena hora. Jalaya, jalaya.
2: La ciudad de Uncía, capital de la provincia Rafael Bustillo, del departamento de Potosí, en presencia de autoridades del gobierno autónomo municipal de Uncía, honorable Consejo Municipal, Control Social y beneficiarios presentes, se procede al acto de inicio de obra bajo el siguiente detalle. Nombre del proyecto, mantenimiento de cubiertas balnearios Uncía. Código del proyecto, GAM-AMP-DU-001-2026. Número de contrato, 002-2026. Monto del contrato: 196.261.63 bolivianos. Plazo de ejecución: 80 días calendarios. Entidad contratante: Gobierno Autónomo Municipal de Uncía. Empresa ejecutora: Empresa Unipersonal Consultora, Constructora Paraguay. Participantes: representante legal, ingeniero Jesús Paraguayo Choque. Residente de obra, ingeniero Robert Iván Llave Chaca. Supervisor de obra, ingeniero Rolando Toledo Castro. Fiscal de obra, ingeniero Yamil Negrete Romero. Con el compromiso de garantizar y ejecutar la obra en apego al pliego de especificaciones técnicas y entrega la obra en perfectas condiciones, la empresa realiza la ejecución de la obra de acuerdo al contrato suscrito, en la cual estipula las cantidades de obra, tiempo de ejecución, multas y sanciones. Con lo que se termina la lectura de acta inicio de obra, firmando al pie de la misma.
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3: Ya me voy a dirigir en esta fecha muy importante en lo que se refiere al inicio de obras de este proyecto muy importante. Pero sin embargo, antes quiero tal vez mencionar, si hoy nos está acompañando el coronel en esta oportunidad, es por una razón. Nosotros tenemos un compromiso, varios compromisos, de las cuales una de los compromisos es de poder tal vez apoyar a los jóvenes en relación al tema de natación. Pero para hablar de natación, primero nosotros como autoridades considero que tenemos que garantizar los ambientes. Entonces es por esa razón que el coronel se encuentra y nos está acompañando en este inicio de obras. Lo que queremos en el futuro es de que esta piscina esté apto para realizar los entrenamientos y campeonatos en lo que se refiere en natación. Por otro lado, que quiero mencionar, antes de iniciar este inicio de obra, como gobierno municipal hemos cambiado lo que es la modalidad del contrato de la adjudicación de la administración de los balnearios. En las anteriores gestiones, en los anteriores gobiernos, se han preocupado más en relación al presupuesto. No, cada gobierno que ha pasado hacían subir los presupuestos. Todas aquellas personas que se postulaban se concentraban más en la plata, cuánto iba a aportar. Pero hay una parte donde que nos hemos olvidado, del cuidado de los ambientes. Nadie se ha preocupado por el cuidado de los ambientes. Entonces es por esa razón que nosotros, en nuestro gobierno municipal, hemos cambiado la modalidad del contrato. Nosotros hemos puesto un precio fijo, pero con la condición de que el que se va a adjudicar estos compañeros tiene que haber ese compromiso de mejora a los ambientes. Y en cuanto claramente ellos han propuesto qué iban a mejorar. Tienen una fecha específicamente para que ellos mejoren y cumplan con el compromiso. ¿Qué es lo que queremos nosotros como gobierno municipal? Que estos ambientes estén adecuados. Si podemos ver, hoy en día, lamentablemente, está totalmente descuidado nuestros ambientes. Es por esa razón que este proyecto hemos agilizado para que este de mantenimiento de cubiertas balnearios de Uncía se haga realidad y esté garantizado para toda la población de Uncía y también para los visitantes. Entonces, entrando en lo que es al punto, este proyecto que es tan anhelado en relación a lo que es a la mejora, obviamente tenemos un presupuesto de 196.261 bolivianos con 63 centavos. Ya lo han mencionado, tiene 80 días calendarios. Lo que queremos es tal vez a la empresa pedir, evidentemente, quizás algunos tal vez necesidades o qué sé yo, nos estemos olvidando. Sin embargo, considero de que si amerita tal vez dar un poquito más, pues considero de que estamos para apoyarnos.
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Si amarte es pecado, vendrá mi castigo. Y de este amor, solo Dios será testigo. Amor.

0: Oración por la fe.
1: Señor Jesús, tenemos fe en tu oferta de vida. Queremos cambiar para bien y ayudar a cambiar la vida de los demás basados en la fe en ti.
0: Señor, sentimos la necesidad de iluminarnos contigo y mediante la comunicación, iluminar para mejorar las condiciones de vida del pueblo en base a tus mensajes, enseñanzas y testimonios de existencia.
1: Renueva, Señor, el gusto de deleitarnos con tu palabra. Regálanos la gracia de saborearla para que se haga vida en nosotros.
0: Señor Jesús, ilumina nuestras mentes, aumenta nuestra fe, para que tus enseñanzas sigan guiando a tu pueblo y sigan llenando de amor nuestros corazones.
1: Dios Padre, ayúdanos a profesar la fe en ti para lograr una mejor vida, el desarrollo del pueblo y la participación democrática.
0: La comunicación es una oportunidad que pusiste en nuestras manos para extraer del pozo de tus mensajes el agua, sustento de nuestras vidas, sustento de nuestra fe en ti.
1: Enséñanos, Señor Jesús, a entender que la fe es decidirse por ti y estar en comunión con tu pueblo.
0: Ayúdanos a redescubrir en tu amor las enseñanzas de la Iglesia en base a tu proyecto de vida, como instrumento de apoyo para profundizar nuestra fe en ti. Amén.

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1: Se ha declarado en desastre. ¿Cómo? El desastre va en función a las afectaciones. En una primera situación son crecidas de los ríos, desbordes de los ríos que han afectado a áreas de cultivo, cultivos de papa, cultivos de haba, avena, también hay afectación a lo que son ganado vacuno, principalmente en algunos sectores. Y lo más sorprendente es justamente desde lo que es el inicio, la colindante entre lo que es el municipio de Sacaba, como que es Colomí, ahí comienza lo que son las crecidas. A partir de ahí tenemos cerca de 7 puentes que hemos podido percatar, 7 puentes de conexión entre comunidades que han sido completamente desbordadas, entonces han sido destruidas por las avenidas que se vienen. Justamente hoy con las autoridades nos hemos podido percatar que no solamente son aguas que vienen, sino es que arrastran basuras, escombros y de igual manera pues rastrojos que tienen en su lugar.
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1: Que por la pérdida de un puente ponemos en riesgo a lo que son los alumnos. Hemos hablado con la parte de lo que es el núcleo escolar para que realmente suspendan las clases y no poner en peligro de lo que es la población escolar, ¿no? Es a partir de esa situación lo mismo, a partir de la instrucción del hermano gobernador, nosotros nos hemos percatado ya con todo lo que es un equipo técnico, tanto de la unidad de cuencas y recursos hídricos, la unidad de gestión de riesgos, para poder encarar un trabajo conjunto, como ya les decíamos, ¿no? Entonces, a partir de ello, estamos ya encarando un trabajo conjunto, ya se han trabajado.
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4: Bueno, buenas tardes a toda la población. Bueno, queremos informar que en este momento estamos en el punto de venta de los puestos para los propietarios. Sin embargo, también hemos podido observar tras un recorrido que están pues generando en otros puntos también muchas filas, causando ya desorden, incluso están generando incluso grupos de WhatsApp, grupos muy grandes, se han estacionado carpas. Entonces, nosotros no queremos ocasionar esta convulsión en la sociedad, ¿no? Es un desorden total. Y en función a eso, nosotros vamos a tomar una decisión y el día de mañana nosotros vamos a dar a conocer los puntos de venta con el fin de no generar filas. Solicitamos a la población y a las personas que están ya generando estas filas, que no estén ahí, ¿no? No, estos puntos no están confirmados. Bueno, nosotros paulatinamente vamos a ir informando.
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5: También se ha quedado que el 28 se va a llevar adelante una reunión, sin embargo nosotros tenemos para hoy programado una reunión virtual a través de los presidentes de las 9 ANDES y los gerentes respectivos para hacer una mesa técnica para plantear las necesidades de cada municipio, porque valga recordar que no todos los municipios tienen el mismo presupuesto para asumir este tema de 50-50. Tenemos categorías en municipios, por ejemplo, A y B, no van a poder responder como un municipio categoría C o D. En ese entendido es que se va a hacer esta mesa de trabajo el día de hoy, en horas de la tarde, vía virtual con los 9 departamentos.
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7: 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Importante, la Ley 1886 indica que la persona que adultere la fecha de nacimiento para obtener el beneficio lo perderá de por vida. En caso de fallecimiento del beneficiario, los herederos deberán comunicar el hecho a la empresa en el siguiente mes de ocurrido el deceso, a efectos de que la empresa proceda a la suspensión del beneficio. Este beneficio se aplica únicamente a la vivienda donde reside el beneficiario y solo puede recibirse en una única distribuidora de todo el país, por lo que en caso de identificar una doble afiliación, se procederá a realizar la baja de forma inmediata de este beneficio. CEPSA, una empresa al servicio de su gente. 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
3: Don Luis, ¿ha escuchado lo que dicen en la radio? 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
4: 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Nada va a cambiar. 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
3: 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Entonces, a seguir trabajando. 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
5: Muy buenos días, señoras y señores, oyentes, amigas, amigos de la red Pío 12. Momento preciso para presentarles esta nueva edición informativa de Pío 12 en contacto en esta jornada de jueves 20 de agosto del año 2026. El Super Niño ya está aquí. ¿Estamos preparados? Es la pregunta. El invierno de este año está dejando imágenes que parecen difíciles de conciliar entre sí. Frentes fríos avanzan sobre el territorio boliviano, las temperaturas cambian abruptamente y las zonas altas de la cordillera vuelven a sentir los efectos de nevadas y condiciones meteorológicas severas. Al otro lado de los Andes, un fuerte temporal atmosférico llevó en agosto lluvias hasta regiones extraordinariamente áridas del norte de Chile. Atacama quedó bajo alarma meteorológica ante previsiones de entre 40 a 60 milímetros, mientras Antofagasta enfrentó alertas por las intensas lluvias y riesgos de remociones en masa, al igual que Iquique. El tiempo meteorológico depende de múltiples variables que interactúan simultáneamente. Lo que sí sabemos es que detrás de estos acontecimientos se está produciendo una transformación de mucha mayor escala en el Océano Pacífico y que sus consecuencias podrían acompañarnos durante los próximos meses. En marzo de este año, la Administración Nacional Oceánica y Atmosférica de los Estados Unidos, abreviado NOAA, anticipaba que el Niño apareciera entre junio y agosto. En julio, el calentamiento continuó intensificándose y NOAA calculó un 97% de probabilidad de que el Niño persistiera hasta comienzos del año 2027, con un 85% de posibilidades de alcanzar una intensidad muy fuerte entre octubre y diciembre de este año. De concretarse, podría situarse entre los mayores episodios registrados desde el año 1950. El Niño, ahora convertido en Super Niño, no significa simplemente que hará más calor ni que lloverá menos. Es una alteración de enorme escala en la interacción entre el océano y la atmósfera del Pacífico tropical, capaz de modificar patrones de las lluvias, temperaturas a miles de kilómetros de distancia. Eso significa que mientras una familia puede mirar una represa que comienza a vaciarse en el occidente, otra puede observar cómo un río amenaza con entrar a su vivienda en el oriente. Bolivia ya vivió esas condiciones de manera particularmente dura durante el Niño de 1982-83. Las sequías golpearon a la región del altiplano, los valles interandinos, los valles del sur y el Chaco, mientras intensas lluvias provocaron inundaciones en las tierras bajas. Es ahí donde un fenómeno oceánico comienza a convertirse en un problema de seguridad alimentaria. Pobreza, desplazamiento. Bolivia no necesita retroceder 4 décadas para comprenderlo. La crisis hídrica del año 2016, por ejemplo, dejó a gran parte de la población sometidos a racionamientos de agua. 10 años después, la pregunta ya no debería ser si un fenómeno climático puede poner bajo presión, porque el verdadero problema ya no es saber si el Niño o Super Niño puede traer sequías, inundaciones, pérdidas agrícolas o presión sobre el agua. Eso ya lo aprendimos. La pregunta es, si necesitamos vivirlo otra vez para comenzar a prepararnos. O es que ya estamos preparados, estamos preveyendo las cosas para que no seamos tan castigados por el fenómeno climático denominado Super Niño ahora. Seis de la mañana con 4 minutos en todo el país, 6:04. Con esta introducción comenzamos con el desarrollo de las noticias en Oruro. Wilson Cruz en sala de prensa, ¿cómo te va? Muy buenos días, adelante.
2: ¿Qué tal, Aurelio? ¿Qué tal? ¿Cómo está? Muy buenos días, amigos de la red Pío 12. Un saludo muy especial a esta jornada. Estas son las informaciones que se generan desde sala de prensa. La gobernación proyecta nuevos proyectos con la inversión de la NFRD. El gobernador de Oruro, Edgar Sánchez Aguirre, ha tenido una importante reunión de trabajo con el director del Fondo Nacional de Desarrollo Regional, Roger Cromenbolt Gutiérrez, con el objetivo de evaluar e impulsar nuevas alternativas de financiamiento para el departamento. Durante la reunión, durante el encuentro, la gestión del gobierno autónomo departamental de Oruro ha presentado diversos proyectos enmarcados en el programa, especialmente de barrios con dignidad. Uno de esos proyectos se está, o en todo caso se va a realizar en el sector donde se estaba realizando el proyecto anterior del Parque de los Sueños, que va a ser construcciones de pavimento asfaltado de esas calles donde se encontraba o de donde se encuentra este proyecto. En otra de las informaciones, Caracollo prepara su POA 2027, prioritariamente con proyectos de riego. El alcalde de este municipio, Juan Carlos Pinaya, ha señalado que se debe entregar el POA hasta el 7 de septiembre, lo cual ha mencionado que ya se está trabajando en este tema, juntamente con las autoridades y con lo que es el área urbana, para poder presentar un POA que beneficie a todos los hermanos y a todos los sectores. Esto proyectando prioritariamente, así ha señalado, si al año tenemos que proyectar proyectos que realmente beneficien, dice. Uno de esos es el alcantarillado que nosotros queremos en el municipio de Caracol, el agua potable que también necesitamos en el municipio, riegos para todas las comunidades. En todo caso, en la consulta de cuánto es el recurso económico que cuenta Caracollo, el alcalde ha dado a conocer que en la oportunidad se ha llegado a un techo presupuestario de 32 millones y eso tal vez va a beneficiar. No es suficiente, ha manifestado. El tema del alcantarillado por lo menos cuesta 24 millones y hay que tocar puertas para financiar otros proyectos, ha mencionado el alcalde municipal de Caracollo. Otra de las actividades, este fin de semana, Oruro va a vivir actividades celebrando con orgullo 25 años de historia del patrimonio. El gobierno autónomo municipal de Oruro, la Asociación de Conjuntos del Folclore, la Asociación de el Comité de Etnografía, en todo caso, han invitado a la población a ser parte de las diferentes actividades programadas para este próximo día viernes, sábado y domingo en el marco de la conmemoración de los 25 años de la proclama del Carnaval de Oruro como obra maestra del patrimonio oral e intangible de la humanidad, una celebración que reafirma el orgullo, la identidad y la riqueza cultural de nuestra tierra. El comando departamental se suma a esta actividad colocando algunas cámaras de videovigilancia. Además, han dado a conocer que más de 500 efectivos estarán realizando el control respectivo en estas actividades. Viernes, sábado y domingo, Oruro vivirá una fiesta celebrando los 25 años de proclama de el Carnaval de Oruro. Esas son las informaciones de esta sala de prensa. Regreso contigo, Ore.
5: Seguimos con más informaciones ahora en Cochabamba con Walter Unzueta. Muy buenos días.

0: Muy buenos días, Aurelio. Buenos días también a Juan Carlos en Potosí. Saludos cordiales a todos nuestros amables oyentes. Las informaciones desde Cochabamba vienen de esta manera.
1: Los lecheros de Cochabamba rechazan el dieselazo y gasolinazo aplicado por el gobierno. Aseguran que por el decreto supremo 5576 ya subió la torta de soya en 1000 bolivianos, de 3500 a 4600 bolivianos la tonelada. El presidente de la Asociación de Productores de Leche de Cochabamba, Yasmani Medrano, afirmó que los lecheros se verán obligados a ajustar sus precios al costo de producción, afectado por el precio internacional de los combustibles.
2: Este decreto que ahora ha salido, definitivamente nosotros como productores rechazamos contundentemente como sector, porque nos sentimos afectados en el tema productivo. Solamente decirles que para esta mañana la torta de soya, que costaba la tonelada 3.500 bolivianos, ahora cuesta casi 4.500 bolivianos, la tonelada. Imagínense, la siguiente semana va a empezar a subir el maíz, el afrecho de trigo, el tema de la cascarilla de soya y otros productos que por ende los grandes industriales en Santa Cruz que van a comprar a 18 bolivianos el litro va a afectar definitivamente. Creo que los miembros del gobierno no están viendo la realidad, no están viendo la economía de los productores. Sí o sí va a haber una incidencia económica en el tema del bolsillo de las personas. Nosotros...
0: Ahí los productores lecheros advirtiendo que va a volver a subir los productos de primera necesidad en el país. Esto producto del alza o de la cotización de los hidrocarburos a precios internacionales. Pasamos.
1: Oh, y ahora ¿quién podrá ayudarnos? Esa fue la expresión que usó el concejal Enrique Siles a tiempo de pedir a la policía, a la justicia y al gobierno frenar la delincuencia, el sicariato y el crimen organizado que crece en Cochabamba y el país. Siles hizo referencia al caso del paciente que fue extraído de un hospital y luego fue baleado en Cochabamba, de la abogada baleada por su pareja en Santa Cruz, además de los robos a librecambistas, surtidores, joyerías, entre otros. Siles aseguró que la policía y el gobierno debe frenar la delincuencia, el sicariato y el crimen organizado, que ya parece incontrolable.
3: El sicariato está tomando las riendas del poder y bueno, no sabemos si la policía o las fuerzas del orden en todos los niveles que existen están obedeciendo al poder político o realmente ellos también están demasiado penetrados con esto. Esto preocupa demasiado porque que saquen a una persona a estirones de un hospital realmente asusta a los bolivianos. Oh, y ahora ¿quién podrá defendernos? Realmente pensar de esta manera es desastroso, es ridículo, pero estamos cayendo en este escenario cuando el gobierno no hace nada y las fuerzas del orden tampoco hacen mucho.
0: Con estas informaciones destacadas vamos hasta siglo XX. Juan Carlos Enríquez nos tiene más informaciones desde Potosí.
4: Gracias. Y aquí en el departamento de Potosí, amigos, amigas que siguen a la red Pío 12, tenemos información porque hoy empieza el juicio oral por la muerte de 3 policías y 2 civiles que ocurrió durante el desbloqueo de la carretera Huanuni-Llallagua, esto el año 2025. Con el reporte Héctor Mariaca.
5: Gracias y buenos días. Con 43 procesados entre ex autoridades originarias y algunos vecinos, comienza el juicio oral por la muerte de 3 policías. El subteniente Carlos Enrique Apata, de 28 años, el sargento Alberto Mamani, de 28, el teniente Brian Jorge Borroso, de 22, 2 civiles, Héctor Morelli, de 43, y Vladimir Aguilar, de 17, que fallecieron durante el desbloqueo en la carretera diagonal Jaime Mendoza, de ingreso a Llallagua en junio del 2025. El fiscal Wilson Ojeda ha informado que la Comisión de Fiscales procesó a 43 personas que fueron investigados por la muerte de los 3 policías y 2 civiles, algunos que se encuentran con detención preventiva en las cárceles de Oruro y Potosí, otros con detención domiciliaria. Estos irán a juicio oral, para asumir responsabilidad por la muerte de 5 personas y unas 30 personas víctimas con lesiones graves que dejó el conflicto del 10 y el 11 de junio del 2025, dijo el fiscal a tiempo de mencionar que hoy se iniciará el juicio oral en el juzgado del municipio de Yayagua.
6: Bueno, en lamentables hechos, además de ellos se tiene aparte 30 víctimas que evidentemente han sufrido lesiones en contra de su integridad personal y por otra parte se tiene 43 personas acusadas.
5: Bien. El doctor... Para las 9 de la mañana está previsto la audiencia de inicio de juicio oral en el Tribunal de Sentencia del Juzgado de Yayagua. Cambiamos de información. La administración de la Terminal de Buses de Yayagua espera resultados de inspección que realizó la ATT. Estamos hablando de la Autoridad de Transporte de Telecomunicaciones que estuvo en la Terminal de Buses la semana pasada. Ricardo Aldunate, de la administración de la terminal de buses, en la oportunidad decía lo siguiente.
7: ATT ha supervisado, ¿no?, y ha sacado, ha podido recabar datos de los pasajes para que de esta manera nos puedan brindar tarifas máximas establecidas desde nuestro municipio a diferentes destinos, y en base a esto los operadores, la oferta y la demanda determinan los precios sin pasarse estas tarifas que va a establecer ATT, ¿no? ATT también está trabajando en eso, ha recabado toda la información, también ha realizado los controles de estándares de calidad de los operadores y para que de esta manera podamos ofrecer un mejor servicio a nuestra terminal, a nuestros usuarios, perdón.
5: En el informe, Héctor María Casomero para las...
4: Gracias, Héctor, y continuamos con más novedades porque Uyuni, esta población turística en el departamento de Potosí, según reportes del Senami, ha tenido una de las nevadas más intensas de los últimos 10 años. Sí, Uyuni. Además, tiene una de las temperaturas más frías en lo que va de este año. No hay salida de movilidades desde la terminal de buses de Uyuni y están o han aprobado una ley de emergencia que está a punto de promulgarse. Los viajes se restablecerán hasta que los reportes de carreteras y de meteorología sean favorables. Gustavo Pastor Belén, secretario municipal, dijo que el Consejo y el Comité de Operaciones aprobaron la ley de emergencia que será promulgada ante el alto riesgo que representan el hielo acumulado y el intenso frío en la región. En pasadas horas, una brigada de 60 personas de la alcaldía, policía, operadores de turismo y voluntarios rescataron a pasajeros atrapados en la ruta Uyuni-Potosí. Y también la Administradora Boliviana de Carreteras atiende emergencias por nevadas y ayuda en la transitabilidad de las carreteras Potosí-Uyuni-Potosí-Chayapata. 6:17 en Bolivia. Vamos a una pausa publicitaria.
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9: Son las 6 de la mañana con 20 minutos. 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Amigos, amigas, agradecidos con ustedes por seguirnos en esta jornada. Hoy jueves, 20 de agosto del 2026. Y vamos ahora con la información minera. Noticia minera en la red Pío 12.
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11: Gracias, muy buenos días. Mientras que en nuestro país se ven largas filas de vehículos pesados en los surtidores, el gobierno promulgó el decreto supremo 5676 que establece el precio del diésel a 18 bolivianos para usuarios directos, mientras que para el resto continuaría a 9 bolivianos con 80 centavos. Este decreto supremo ha generado reacciones en varios sectores productivos. Al respecto se ha referido el compañero Honorato Condori, presidente del Consejo de Vigilancia de la Federación Nacional de Cooperativas Mineras de Bolivia.
12: Atentatorio para todos los habitantes y estantes de nuestra querida Bolivia, y en especial para el sector cooperativo minero, que va a afectar de gran magnitud en el tema de poder incrementar los insumos de herramienta que nosotros utilizamos, empezando de la pala, picota, barreno, máquinas de perforar, que ellos transportan mediante camiones, en donde que el diésel a 18 bolivianos ya lo va a incrementar el alquiler, y automáticamente esto va a incrementar el costo de las herramientas que nosotros utilizamos a diario. Nosotros como Federación Nacional de Cooperativas Mineras de Bolivia hemos tenido una reunión y se ha decidido de que el gobierno debe abrogar este decreto 5676. En caso contrario, si no toma esas medidas de abrogar, ya muchos sectores ya se han manifestado de que ya tenemos que tomar medidas.
11: Por otro lado, la Federación Departamental de Cooperativas Mineras de Oruro, a la cabeza del compañero Fidel Copa Veramendi, luego de haber sostenido una reunión extraordinaria de presidentes, en una conferencia de prensa manifestaron su molestia y rechazo al mencionado decreto.
13: Nosotros como cooperativistas mineros muy molestos de este decreto supremo 5676, porque a este sector afecta y atenta contra la producción de nuestras cooperativas afiliadas. ¿Cree que el gobierno con este decreto supremo va a solucionar la falta de dólares que tenemos en el país? Creo que no. ¿Creen que va a solucionar la crisis que se está viviendo, la crisis social, con este decreto? Creo que no.
11: En conclusión, manifestaron en un voto resolutivo el cual resalta este rechazo.
7: Primero, rechazar enérgicamente el injusto e inconstitucional decreto supremo 5676 implementada por el gobierno nacional, porque sus efectos se caerán principalmente sobre las familias de menos recursos y sobre los sectores productivos del país.
11: En el informe Irma Ramos para la Red Pío 12.
9: Gracias, Irma. Más novedades en la Red Pío 12. Ahora la cotización de los minerales. Libra fina de estaño, $24.66. Libra fina de plomo, $0.82. Libra fina de zinc, $1.70. Libra fina de cobre, $6.43. Tonelada métrica de litio, $24.740. Onza troy de plata, $63.35. Y la onza troy de oro, $4,499.10. 6:24 en Bolivia. Ahora la máquina del tiempo.
14: Hoy me encuentro un 20 de agosto de 1971. Estoy cerca al Aeropuerto Internacional del Alto La Paz. Estoy observando que está aterrizando un avión, donde está siendo trasladado de Santa Cruz a La Paz el coronel Hugo Banzer Suárez, acusado de ser la cabeza del golpe de Estado contra el gobierno popular de Juan José Torres González. Luego que el avión ya acaba de aterrizar, el coronel Banzer Suárez será conducido rumbo a uno de los cuarteles militares. Sin embargo, entre sus allegados escucho decir que igual el golpe de Estado se consolidará porque tienen el apoyo de las Fuerzas Armadas y de los partidos políticos del Movimiento Nacionalista Revolucionario, asimismo Falange Socialista Boliviana, además de empresarios privados. Efectivamente, mañana se consolidará ese golpe de Estado, pese a que la COP declara la huelga general indefinida. Un día como mañana comenzarán 7 años de negra dictadura de Banzer Suárez, mientras que los líderes de la oposición se ponen a buen recaudo. Es el caso de Lechín, que sale del país, mientras Juan José Torres González se asila junto a algunos de sus principales allegados. En este 20 de agosto de 1971, a las puertas de la consolidación del golpe banzerista, le reportó su amigo Benito Salvatierra, que también se pone a buen recaudo, volviendo al presente en la famosísima máquina del tiempo.
9: Gracias. 6:26. Ahora el informe internacional con Rubén Marconi.
15: Gracias, Juan Carlos. Amigos y amigas, buenos días. Este es el primer reporte internacional de la jornada. Captura de 9 narcotraficantes desata bloqueos y quemas en México. La captura de 9 presuntos criminales en el estado mexicano de Michoacán desató bloqueos en carreteras con vehículos quemados, informaron las autoridades de ese país. El Ejército de México informó en un comunicado que se arrestó a 9 personas que estarían vinculadas al poderoso cártel Jalisco Nueva Generación. También se habrían incautado armas y vehículos. Esta operación llevó a 24 bloqueos de rutas en 3 municipios productores de fresas, maíz y tomate. Michoacán es uno de los mayores productores agrícolas de México, lo que lo ha convertido en el blanco de extorsión por parte de criminales y de narcotraficantes. Pasamos de México a Argentina porque el gobierno de Javier Milei incrementa la vigilancia basada en la inteligencia artificial. La ampliación del uso de tecnologías de vigilancia en Argentina durante los 2 primeros años del gobierno de Javier Milei ha servido para ampliar la capacidad de vigilancia y la represalia del Estado de ese país y ha creado un efecto disuasorio sobre el derecho a la privacidad, a la libertad de expresión, desde Unión Pacífica y de asociación, dice Amnistía Internacional en un nuevo informe.
16: indagamos justamente que sirve de reconocimiento facial, el aterrizaje a las de redes sociales, el ciberpatrullaje y otras herramientas como drones, adquisición de software y demás. Estas herramientas lo que tienen es el potencial de vigilar a las personas, y lo que básicamente indaga el informe es cuál es el efecto o el impacto inhibidor que este ecosistema de vigilancia tiene en los individuos. Básicamente lo que hace es achicar o disminuir o restringir el ejercicio de los derechos por parte de las personas. Pensás dos veces que publico, pensar dos veces si me sumo a una marcha, y esto claramente va teniendo repercusiones concretas sobre el ejercicio democrático y la libertad de expresión.
15: La última desde Estados Unidos, porque la sequía afecta a unas 70.000 personas en ese país y uno de los lagos más importantes se seca en el estado de Colorado.
17: Desafortunadamente estamos rompiendo récords, pero del lado negativo. Entonces, hace 9 días el almacenamiento más bajo del lago Mead, de la presa Hoover, el almacenamiento más bajo histórico en la presa Powell, son almacenamientos muy grandes. Los dos muy bajos, encima de una sequía que es ya de décadas, que es más que sequía, es aridificación. O sea, está cambiando los patrones de clima ahí, está lloviendo menos, y cuando llueve o cae nieve, se evapora más rápido por el calentamiento global, el cambio climático, causado por el hombre, ¿no? O sea, ahí no le podemos echar la culpa a la madre naturaleza. El nivel del agua está tan bajo que ya las tomas para generación de energía eléctrica ya están comprometidas, ¿no? Ya ha habido recortes desde, pues, agricultores en toda la parte de Arizona, California, Baja California. Y bueno, los recortes se vienen más fuertes, ¿no?
15: Ese es el reporte internacional.
9: Gracias. 6:30. Vamos con los siguientes mensajes publicitarios.
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7: Veinticinco minutos faltan para las 7 de la mañana, jornada de jueves, estamos en 20 de agosto y seguimos con informaciones. El desafío de los productores de ganar

0: Se debe trabajar en dar mayor valor agregado a la carne de llama y sus derivados.
1: El tema camelito, nosotros tenemos el matadero más grande y ahorita estamos produciendo entre 160 y 180 cabezas por día. Estamos vendiendo casi un 70% se está yendo a la producción de charque y el 30% más o menos está entrando al consumo, ¿no? Aquí Oruro, Cochabamba y La Paz. Sería un sueño exportar, pero la genética del camelito es muy lenta. Lamentablemente, si queremos la carne sana como el que es ahorita, no se va a poder, es imposible, pero por lo menos hay que volverlo como las carnes de algunos países tienen afrodisíacos que se debe consumir netamente en turco, tal vez valorizarlo y ponerle un poco más de valor agregado.
0: Pérez también informó que el municipio cuenta con un complejo industrial de camélidos, infraestructura construida durante la anterior gestión gubernamental, pero que hasta el momento no entró en funcionamiento, una situación que impide aprovechar esta infraestructura. Anunció también que del 21 al 23 de agosto se desarrollará una feria con diferentes actividades para dar mayor visibilidad al potencial productivo de turco.
1: Miren, la novedad es que lo han hecho muy común las ferias por todo lado y ahora lo estamos haciendo en la Fexpo Feria, donde vamos a innovar en el tema de camélidos, particularmente en el tema de va a haber venta de camélidos, va a haber un cruce de negocios en tema camélidos, van a estar los de artesanía. Estamos organizándolo de tal manera de que no sea solamente un lanzamiento feria y todo el mundo así, ¿no? Se está organizando de tal manera que va a haber grupos folclóricos, compartimiento de gastronomía, muchos temas que lo estamos haciendo muy a detallado para que sea valorada esta feria. Es el 21, 22 y 23. Las actividades, particularmente para que nos visiten, el 22 estamos arrancando a las 10 de la mañana la inauguración. Nos está acompañando Yuri Ortuño y Kunal Zuna, los hijos de los Carcas.
0: El objetivo es reposicionar a Turco como referente nacional de la producción camélida, generando mayores oportunidades para los productores y promoviendo el consumo y la transformación de la carne de llama. Les informó Fabiola Aquino desde Oruro para la red Pío 12.
2: Y seguimos con más informaciones ahora con Wilson Cruz. Adelante.
3: El anuncio de la presencia del Superniño, el secretario departamental de Desarrollo Productivo, Antonio Méndez, ha señalado que se está coordinando con los sectores productivos.
4: Estamos entrando a un plan de emergencia y de ver todo lo que es. Pasamos con una estación meteorológica. Otro, el tema de la alimentación para nuestros animalitos, ¿no? Se viene el fenómeno del Niño y eso nos preocupa también como gobernación.
3: Además, de momento, estamos en los inicios de lo que será el Superniño, pero en alguna medida estamos preparados. Enfatizó Méndez.
4: Estuvimos reunidos con Soracachi, por ejemplo, y Paria. Tenemos producción de hortalizas y ellos deberíamos apoyarlos con más fuerza, incluso identificando mercados. Santa Cruz, uno de los mercados potenciales.
3: Finalmente dijo que se está trabajando de manera integral, donde se llegará a los municipios con ayuda, pero también con información para hacer frente a estas contingencias. El ex senador y docente universitario, ingeniero Carlos Sandy, ha destacado que el proyecto de explotación de litio vuelva a ser parte del debate nacional. Sin embargo, advirtió que en el contexto actual no es lo más favorable debido a la baja cotización internacional de este recurso.
5: Varía muchísimas cosas. Por ejemplo, en ese entonces estaba, por decirles, $80 el kilo de carbonato de litio. Hoy está en $21 el carbonato de litio, el kilo. Si hacemos una comparación, la libra de este año está en $24. Conviene más explotar este año, digamos, que litio.
3: La exautoridad también consideró que los departamentos deben ampliar su visión sobre el potencial minero de los salares, ya que existen otros minerales como posibilidades de explotación que podrían generar ingresos y reducir la dependencia de productos importados.
5: Nosotros del salar podemos obtener mejores cosas, como por ejemplo, industria química básica, porque tenemos otros minerales que están agregados en el salar, como por ejemplo sodios, cloruros de sodio, cloruro.
3: Mente dijo que la extracción de litio en el salar de Uyuni presenta importantes desafíos técnicos debido a que los volúmenes recuperables son relativamente reducidos en comparación con las expectativas generadas en torno a este recurso. Con este informe, regreso hasta estudios. Wilson Cruz para la red Bio 12.
2: Y seguimos con las informaciones. 20 minutos faltan para las 7 de la mañana. Ahora en Potosí, Juan Carlos, adelante.
6: Y aquí en el departamento de Potosí tenemos contacto con María Morales en esta mañana. María, buen día.
7: Buen día, un saludo muy especial a toda la gente que sintoniza Pío 12. Los diputados han calificado de grotesco a los auríferos que rechazan pagar 18 bolivianos por el

0: diésel cuando obtienen grandes ganancias. ¿Quién lo dice? La diputada Cecilia Requena ha calificado realmente de una actitud inaceptable por parte de ellos respecto a la actitud que tomaron los cooperativistas auríferos. Las cooperativas auríferas en este momento están ganando. ¿Cómo es posible que no puedan pagar? ¿Les parece eso justo? Dice que los auríferos rechacen. No puede ser que saquen tanto mineral y nos lleguen tan poca plata al país, dijo Cecilia Requena a tiempo de protestar justamente por la actitud que asumieron los auríferos en el país por el decreto supremo 5676. Pasamos de información a propósito del oro. El CEDIB ha puesto en alerta que la extracción del oro crece en Bolivia, pero las exportaciones se desploman. Categóricamente dijo que eso está sucediendo en Bolivia. Se explota tanto, pero tampoco queda de recursos económicos en el país. Así lo dijo Oscar Campanini, director de investigación del CEDIB, que ha comparado los datos de exportación y también de recursos que se quedan en el país desde el año 2022-24 y ahora el 26. Tantas toneladas sale del país y que poco se queda en Bolivia en beneficio de todos los habitantes y estantes. Esas son las informaciones que compartimos a esta hora de la mañana. Contigo, Juan Carlos.
1: Gracias. Y ahora tomamos contacto con Héctor Mariaca. Héctor, adelante.
2: Gracias y buenos días. Debido a las bajas temperaturas y las condiciones climáticas adversas que afectan a la región del norte de Potosí, las autoridades educativas determinaron retornar a clases presenciales desde hoy en horario de invierno ampliado en las unidades educativas de Yayagua, como medida preventiva para proteger la salud de los estudiantes. Por el intenso frío, ayer los estudiantes pasaron clases a distancia y hoy retornarán a clases presenciales, dijo así el director distrital de educación, el licenciado Armando Hinojosa, quien señalaba lo siguiente.
3: Aprovechar ese medio, pedir a los papás, por favor, todavía va a percibir ese cambio mientras dure, no sabemos hasta fin de mes. Vamos a entrar a clases en el horario ampliado, ¿no? Les quiero indicar. Inicial estaba entrando 9:30, ahora entra 10. Primaria estaba entrando 9, ahora 9:30. Secundaria estaba entrando 8:30, ahora 9. Entonces yo creo que no vamos a tener problema. Espero que acomoden a ese horario. Sí, pues, también hay que mandar abrigado, ¿no? Porque está haciendo frío también.
2: Cambiamos de información. En Yayagua, los fuertes vientos se llevaron las calaminas de una vivienda en el distrito de Catavi, lo que ha afectado a una familia de escasos recursos. Fuertes ráfagas de viento golpearon durante la tarde del martes 18 de agosto, afectando a algunas viviendas en el distrito de Catavi, municipio de Yayagua, en el norte de Potosí. Una vivienda fue la más afectada, ubicado en la zona Villa Esperanza, con el desprendimiento de las calaminas de toda la infraestructura. Es una vivienda en la que habitan 7 integrantes de una familia de escasos recursos. Juan Cali, presidente de la zona Villa Esperanza, decía lo siguiente sobre el tema.
4: Está completamente deshecho, ¿no? O sea, tengo algunos videos, ¿no? Y a veces lamentar, pero el día de ayer esto no se ha ocurrido con esos fuertes vientos que está ocurriendo aquí en nuestro municipio de Yayagua.
5: Don Juan, ¿qué van a hacer ahora frente a esta situación para reponer estas calaminas? Porque entiendo que algunas se la ha llevado siempre el viento.
4: Sí. Mire, ahorita estamos tomando esto cartón en el asunto. Vamos a ver cómo son, o hablar con la subalcaldía. El subalcalde acaba de llamarme, pero
2: no es la única familia, sino hay otras viviendas también que han sido afectadas gravemente por los fuertes vientos que se han registrado la tarde del día de martes y ayer miércoles, según el informe de los mismos vecinos en el distrito de Catavi, municipio de Yayagua, al norte de Potosí. En el informe, Héctor María Casomero para las de Pío 12.
1: Y en relación a las clases, también en la capital potosina, continúa las clases a distancia o virtuales. Esto en la capital potosina. Y como Héctor dijo, horario de ingreso ampliado en Uncía y también en Llayagua. Vamos a las siguientes o a los siguientes mensajes publicitarios en la red Pío 12.
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0: Continuamos con más informaciones en Pío 12 en contacto. Informaciones desde Cochabamba a esta hora de la mañana, cuando son las 6:50. Tenemos en nuestro departamento una temperatura de 5 grados centígrados, pero se prevé una máxima de 22 grados para la jornada de hoy. Vamos con las informaciones rápidamente con Dabel Pascual, luego de que se declaró emergencia municipal en Cocapata por las intensas nevadas.
1: El municipio de Cocapata está en emergencia tras las intensas nevadas que golpearon 5 regiones y 26 comunidades.
2: Mayormente nosotros, más ganado camélido, nosotros tenemos en Región Calientes, ahí es donde la altura, de ahí los comunarios viven, de ganado camélido. Entonces tenemos ahí mayormente afectados, también Altamachi, en esas regiones tenemos más. En tema de producción, tenemos afectados, nos han reportado que hay, ¿no?, la nevada, el agua se lo ha llevado, ¿no?, las producciones de papa. Para nuestros camélidos también ponen avenas, creo que ponen cerro, y eso también ha sido afectado, ¿no? Todo el suelo donde los camélidos se alimentan, todo está cubierto con nevada. Los que tenemos hasta el momento en 5 regiones del municipio de Cocapata, 26 comunidades afectadas. Dentro de esas 5 regiones, 945 familias afectadas, 12.199 cabezas de ganado camélido que están siendo afectadas, 916 cabezas muertas de camélidos. Y eso sería el dato hasta el momento, pero seguramente va a haber más. Nosotros estamos pidiendo ayuda a la gobernación, también nacionalmente, ¿no?, para ayudar con estos desastres naturales.
1: En el informe de Abel Pascual, Pío 12, Cochabamba.
0: Pasamos de información. La gobernación de Cochabamba pide al gobierno abrogar el decreto supremo 5676. Luis Vargas con estos detalles.
3: Bueno, desde el punto jurídico, lo más acertado, después de haber emitido varios decretos supremos por parte del gobierno, muchas de ellas inconstitucionales, además de leyes nacionales de carácter de alcance nacional que también son inconstitucionales, puede ser cita a ellos bastante de manera puntual. Yo creo que lo más correcto, lo más saludable para la población boliviana es que este decreto pueda abrogarse de manera inmediata, de tal manera que no genere cierta dificultad y afectar no solo al sector productor, no solo al sector empresarial, no solo al sector del transporte, sino afecta absolutamente a todos los bolivianos. Los niños comen, el albañil come, la ama de casa come, el señor Canilleras come, ustedes en medios de comunicación comen, consumen azúcar, consumen arroz y otros productos que se requieren grandes cantidades de combustible, en este caso el diésel. Por tanto, son ustedes los que van a asumir la responsabilidad de este decreto supremo. Y estas medidas en economía se llaman medidas de shock y ajustes estructurales que nos están aplicando de manera paulatina, y esto obviamente poco a poco va a ir afectando más a todas las familias bolivianas, ¿no?
0: Seguimos con informaciones. La censura al ministro de Economía, Gabriel Espinosa, para los empresarios es muestra de que la crisis económica no está siendo resuelta en nuestro país.
4: La Federación de Empresarios Privados de Cochabamba tomó postura acerca de la interpelación y posterior censura del ministro de Economía, Gabriel Espinosa, y señaló que esta decisión del Parlamento se debe al lento trabajo y al nulo avance en políticas de reformas económicas para sacar a Bolivia de la crisis.
5: Bueno, la censura es un mecanismo que está establecido, que le da la potestad a la Asamblea Legislativa. Representa probablemente esta decisión cierta impaciencia en medidas económicas que se prometieron desde el inicio de esta gestión, están tardando en llegar. La población está sintiendo que no estamos avanzando en la velocidad de que se planteó desde la misma campaña electoral y desde el inicio de esta gestión. Y eso se ha traducido en esta decisión. Entiendo que hay aspectos legales, constitucionales, que se los tratará. Eso ya no es un tema en el que nosotros nos metemos a opinar. Pero...
0: municipios de Arani y Sacaba se preparan para la festividad de la Virgen la Bella. Emiliana Ayala con la información.
6: Saludos. En el municipio de Sacaba anoche se ha desarrollado la reunión del Comité Interinstitucional para coordinar la fiesta de la Virgen la Bella, en el que acordaron recoger y recibir a la mamita de Arani el sábado 22 de agosto en el sector de los pescaditos. A partir de las 6 de la tarde, seguidamente en procesión llegarán al templo de San Pedro, donde se celebrará Eucaristía. Luego en su atrio, más de 10 fraternidades realizarán demostración. Al respecto, escuchemos al presidente del Consejo Municipal de Sacaba, Henry Díaz.
7: Hemos tenido una reunión del Comité Interinstitucional de nuestra festividad de la Virgen del Amparo, que entre una de las actividades está el recojo y recibimiento a la imagen de la Virgen la Bella de Arani. Esto se va a realizar el día sábado, ¿no? Vamos a partir de aquí de la plaza principal a las 5:30 de la mañana para poder llegar a Arani entre las 7:30 más o menos, y posteriormente recoger y trasladar hasta el municipio de Sacaba. Sin embargo, también va a visitar algunos municipios, ¿no? El caso del municipio de Punata, San Benito, Tolata, en el cruce Arbieto también van a esperar el municipio de Arbieto, Carcaje, y también el cruce Tarata, que va a esperar el municipio de Tarata posteriormente.
0: La festividad de la Virgen la Bella se registra en el Valle Alto Cochabambino este 22, 23 y 24 de agosto. Las 6:57, amigos oyentes, eso ha sido todo en la entrega informativa de esta jornada. Nos reencontramos el día de mañana.
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2: Transportistas de Oruro rechazaron la subida del precio del diésel y advirtieron con el incremento de fletes y pasajes. Los comités cívicos interprovinciales de Cochabamba expresaron su rechazo al incremento del precio del diésel por ser una medida antipopular. Campesinos de Tarija anunciaron una marcha de protesta para este jueves en demanda de combustible y otras exigencias. Las nevadas afectaron a más de 26.000 familias en el occidente del país. Potosí concentra los mayores daños. Aprendieron al ex viceministro Luis Siles del gobierno de Luis Arce por presunta falta de supervisión al ex gerente de la empresa de apoyo a la producción de alimentos EMAPA, Franklin Flores, en una obra irregular en la región del lago Titicaca, en La Paz. La Asamblea Legislativa dio su voto de confianza al ministro de Obras Públicas tras la interpelación por las deficiencias en el Servicio de Boliviana de Aviación, BOA. El alcalde de la ciudad de Cochabamba, Manfred Reyes Villa, convocó a los líderes políticos Jorge Tuto Quiroga y Samuel Doria Medina a una reunión para definir una línea frente al gobierno. Tatiana Marcet, hermana del narcotraficante uruguayo Sebastián Marcet, salió de la cárcel de Palmasola en Santa Cruz para cumplir detención domiciliaria.
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2: Un gran abrazo para todos ustedes, amigas, amigos, oyentes de su noticiero Bolivia en contacto de la Red Herbol. Los comités cívicos interprovinciales de Cochabamba expresaron su rechazo al incremento del precio del diésel por ser una medida antipopular.
3: Los comités cívicos interprovinciales, a través de un comunicado, rechazaron el gasolinazo y dieselazo por ser una medida antipopular que afectará a las familias más pobres. El presidente de los comités cívicos interprovinciales, Marcos Gómez, pidió al gobierno retirar el decreto supremo 5576 por ser atentatoria contra la economía popular. Asimismo, en el pronunciamiento, piden al gobierno deshacerse de los funcionarios de las gestiones de Evo Morales y de Luis Arce, que perjudican su gestión, e iniciar un juicio de responsabilidades a las exautoridades por haber dilapidado los recursos económicos de Bolivia y haber dejado al país sumida en una crisis económica profunda.
4: Tenemos el siguiente pronunciamiento de los comités cívicos provinciales de Cochabamba. Primer punto, rechazamos de manera contundente el incremento sectorial en el precio del diésel. Es falso que esta medida afecte únicamente a grandes consumidores. La realidad productiva demuestra que genera un efecto inflacionario en la cadena que encarece directamente la canasta familiar y castiga el bolsillo de los hogares más humildes. El gobierno quiera al cargar el costo de la crisis sobre el pueblo trabajador mientras mantiene planillas burocráticas. Dos, denunciamos abiertamente que el entorno del señor presidente del Estado constituye su mayor enemigo y el principal obstáculo para el desarrollo nacional. Exigimos la destitución inmediata de todos los viejos servidores públicos, tanto en ministerios como en dependencias estatales, que financian y conspiran para la ingobernabilidad del mismo. Asimismo, demandamos su procesamiento penal por su responsabilidad y la instauración de una verdadera meritocracia en la administración pública. Tres, exigimos el fin definitivo de la impunidad e instamos a la Asamblea Legislativa Plurinacional a promover de manera inmediata los juicios de responsables contra ex autoridades y actores políticos que destruyeron el futuro económico del país durante los últimos 20 años, obligándonos a restituir el Estado de los recursos que pertenecen al pueblo boliviano. Es dado la ciudad de Cochabamba a los 17 días del mes de agosto del 2026. Comité Cívico Provincial de Cochabamba.
5: Walter Musueta, Red Pío 12, Herbol, Cochabamba.
2: Campesinos de Tarija anunciaron una marcha de protesta para este jueves en demanda de combustible y otras exigencias.
6: Después de un ampliado, la Federación de Campesinos anunció una marcha de protesta a realizarse este jueves. Si bien hay muchos puntos que reclaman atención del sector productivo, dos son los puntos neurálgicos de la movilización: la falta del combustible al gobierno nacional y el pago del Prosol a la gobernación. El ejecutivo de la Federación de Campesinos, Herbert Quispe.
7: Hemos decidido llevar una marcha pacífica de protesta este día jueves 20 de toda la Federación de Campesinos aquí en la ciudad de Tarija, y obviamente ante la desatención, ante la falta de garantías, que el tema de hidrocarburos, el tema de combustibles más específicamente por parte de la ANH y EPFB, y el tema de la falta del pago del Prosol, quien exigimos mediante una resolución la conclusión total del pago del Prosol 2025 a la gobernación del departamento. Como pueblo campesino no nos vamos a quedar callados, no nos vamos a morir de hambre sentados en la casa, tenemos que salir, levantar la voz.
6: Por su parte, la central campesina más grande de la federación, la de Cercado Tarija, a través de su dirigente Ramiro Ramos, ratifica las demandas principales y asegura que estarán presentes en la movilización mientras analizan otras alternativas para hacerse escuchar.
8: Se ha tenido con la parte del viceministerio tema de combustible y hasta la fecha no se ha incrementado el volumen, hay una escasez, no tenemos el sector campesino, no está pudiéndose abastecer para hacer el tema de la siembra en esta temporada. El Prosol se nos debe, de las 78 comunidades que somos, solamente 17 están cobrando.
6: Elizabeth Rendiz Farfán, Herbol, Tarija.
2: La Cámara Agropecuaria del Oriente denunció que funcionarios de yacimientos petrolíferos fiscales bolivianos realizan cobros extra para vender diésel. También expresó su preocupación por la falta de agua para la temporada de siembra.
9: Crece el rechazo de diferentes sectores al precio del diésel de 18 bolivianos el litro para grandes consumidores, y a eso se suma una denuncia de corrupción. Aparecieron ofertas de funcionarios de yacimientos petrolíferos fiscales bolivianos cobrando un monto extra para despachar este combustible. Un productor ganadero de la Chiquitanía se contactó con el vicepresidente de la Cámara Agropecuaria del Oriente, CAO, Yamil Nasif, quien ayer en entrevista con el noticiero Bolivia en Contacto de la Red Herbol informó esta irregularidad.
10: Personal que está haciendo todo este mal uso de la gestión de yacimiento, nos vendía y nos ofrecía a 9.80, que era el combustible, y te hacían depositar 2 o 3 bolivianos en otra cuenta para poderte despachar el camión. Hoy, en la tardecita, recibí la llamada de un productor que ya le ofrecieron a 18 más los 2 bolivianos en otra cuenta. Y esto no es desconocimiento de los ministros, esto no es desconocimiento del presidente Yacimiento, esto no es de desconocimiento del presidente. Nosotros hemos llevado estas voces a todas las instancias y no se corta. Entonces, ¿qué tenemos que hacer? ¿Qué pensamos? ¿Por qué no le quitamos el monopolio a la corrupción?
9: Según agregó Nasif, desde que empezó a escasear el combustible se iba manejando de esta manera desde YPFB. Como Cámara, rechazan el precio de 18 bolivianos y lo hicieron saber a varios ministros con los que se reunieron.
10: Cuando nos reunimos con los ministros, no solo con el ministro Oscar Mario, también hubieron otros 2 ministros más, nos propusieron de que este tema de modificación de precio para los GACO, y hubo un no rotundo de nuestra parte, y sigue habiendo un no, y va a seguir habiendo un no, del nivel de discriminación que está haciendo el gobierno con el sistema productivo nacional. Entonces, no hay ninguna forma de que los productores acepten esta discriminación.
9: Finalmente expresó otra preocupación, el fenómeno del Super Niño. Ayer llovió en Santa Cruz y temen que se pueda cortar el ciclo de lluvia y falte agua para la temporada de siembra.
10: Llovió prácticamente en todos los campos, alrededor de 15 milímetros en promedio, pero es anormal. O sea, en agosto no llovía. Entonces ya advierten de que va a haber un corte de lluvia a partir de octubre, que no va a haber la ventana de siembra de soya, va a haber escasa durante el cultivo de verano, que es el principal, donde se siembran 3 millones de hectáreas en Bolivia, va a faltar agua. Entonces, y eso está pronosticado por los grandes informes que hay de afuera, del exterior. Entonces, muy preocupado.
9: En el informe, Iván Camacho, de Radio Cancha Perlaspa, Herbol, Cochabamba.
2: La Federación del Norte Integrado del municipio de Yapacaní en Santa Cruz anunció que desde hoy impedirá el ingreso de trabajadores de yacimientos petrolíferos fiscales bolivianos a los pozos petroleros de la región en rechazo al incremento del precio del diésel.
11: Vemos que hay una afectación casi directa al sector productor, donde el gobierno tiene que dar soluciones de verdad, no solamente sacar decreto y decreto.
12: En rechazo al decreto supremo 5676, promulgado el 17 de agosto de este año, que fija un precio referencial de 18 bolivianos por litro de diésel, la Federación de Comunidades Interculturales del Norte Integrado de Yapacaní no dejarán ingresar a trabajar a los pozos petroleros de la Faja Norte Yapacaní desde el día de hoy, como primera determinación de rechazo, según el Ejecutivo de la Federación del Norte Integrado de Yapacaní, Wilber García.
11: Donde el cual estamos tomando determinaciones de forma inmediata. Uno, el ingreso hacia nuestros pozos petroleros, no vamos a dejar ya al personal de YPFD. Queremos que el gobierno nos pueda inmediatamente abastecer con cisternas móviles para el sector productor, que vaya directamente en la zona productora y ahí poder hacer la distribución del diésel.
12: La medida que va a proponer el directorio de la Federación del Norte Integrado a todos sus afiliados pretende no perjudicar a la población, tampoco a la realización de FEXPO Yapacaní, que se va a realizar el 21, 22 y 23 de agosto.
11: Y no olviden ustedes, ¿no?, que dentro de mi zona también se encuentra la Expo Purita, la Expo Yapacaní, y donde el cual pues hay una gran inversión, donde nuestros mismos productores están haciendo esta actividad y hay una gran inversión. Tampoco no podemos perjudicar esa situación. Pues vemos que la mejor alternativa es directamente afectar los pozos petroleros.
12: Desde Radio Chilo de Yapacaní, Fernando Vallejos.
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3: Siete de la mañana con 17 minutos. Nos vamos hasta Cochabamba.
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3: Un saludo cordial a todos los oyentes de Radio Cancha Parlaspa en Cochabamba. Y ya está listo, como siempre, Iván Camacho. Iván, muy buenos días. Entiendo que estás visitando diferentes surtidores de la ciudad de La Yacta. Voy contigo, adelante con ese informe.
4: Gracias, compañeros. Muy buenos días a todo el país. En este momento nos encontramos en la estación de servicio de aeropuerto. Lleva el nombre porque está a tan solo dos cuadras del aeropuerto Jorge Wilstermann. Y en este surtidor que cuenta con diésel, gasolina, pues en este momento no están brindando el servicio de carga porque están aguardando que llegue el carro cisterna para descargar ambos combustibles, mientras que la fila de camiones, vehículos livianos, continúa registrándose en este lugar. Según lo que nos decía uno de los conductores que nos pidió no hablar ante las cámaras ni micrófonos, es que lleva al menos ya dos días haciendo fila acá, a diferencia de lo que era semanas pasadas, que tenían que quedarse como tres, cuatro o hasta cinco días, pues ahora es lo que nos indicaba por lo menos uno de ellos. Sin embargo, el panorama se sigue repitiendo en muchas estaciones de servicio. No ha mejorado el tema del abastecimiento del diésel, principalmente de la gasolina. Ya uno puede encontrar en cualquier momento, casi sin hacer fila, incluso estaciones de servicio que se tiene en horas de la noche, donde uno puede llegar con su motorizado a hacer la carga de gasolina. Pero el diésel no ha mejorado esa situación. Muchos han quedado a dormir acá en esta fila dentro de sus vehículos. Se puede ver incluso los parabrisas, varios de ellos que están empañados también. Y bueno, mientras va amaneciendo en Cochabamba, el sol poco a poco empezando a calentar, pues con ese panorama retornamos a sus estudios.
3: Gracias, Iván Camacho, desde Cochabamba. 7 de la mañana con 19 minutos.
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3: La información desde la ciudad del Alto, José Chacolla de la red Pío Dos Herbol. José, buenos días.
5: Gracias, Hugo. Caminando desde el cruce Viacha con dirección hacia el teleférico Morao, ubicado ahí frente al ex cuartel Tarapacá. Parece que la economía de los salteños, pues hay que cuidarlas, como dice la población. Señorita, buen día. Disculpe, prensa, la red Herbol. ¿Caminando hacia el teleférico?
6: Sí. Sí.
5: Bueno, para economizar unos pesos, ¿no?
6: Ah, no, en realidad estoy en la universidad.
5: ¿Tiene que llegar hasta dónde?
6: Hasta abajo, al centro de la ciudad.
5: Ya. Sí. ¿No toma minibús desde el cruce Viacha? ¿Desde dónde viene caminando?
6: Ah, casi cerca a Viacha.
5: Sí, que viaje.
6: Sí, exacto.
5: Por cuidar unos pesos, ¿no? Para allá.
6: Sí, exacto, porque también el teleférico ayuda mucho a que es el transporte público. Nos ayuda, ¿no?, a llegar más rápido al centro de la ciudad, ya que la población, más que todo el trabajo, la economía se mueve por ese medio.
5: Con tres bolivianos llega al centro.
6: Exacto, sí.
5: Porque si va en minibús.
6: Ah, no, es más alto el precio, así que no conviene más el teleférico.
5: Muy bien, muchas gracias, alpeños, jóvenes que van caminando distancias largas para llegar al teleférico, porque ahora el teleférico para conectar el Alto con La Paz se ha convertido en una opción económica de transporte por cable. Retornamos hasta Bolivia en Contacto, Hugo.
3: Bien, gracias. José Chacoya desde la ciudad del Alto.
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3: La comunicación ahora con Rodrigo Fernández. Y bueno, persiste el conflicto de la basura en La Paz. ¿Qué está pasando? Bueno, nos cuente esos detalles, querido Rodrigo. Adelante, por favor, te escuchamos.
7: Sí, muchas gracias, Hugo. Buen día a los amigos de El Bolivia en Contacto de Herbol. Nos encontramos en la alcaldía, en el Palacio Consistorial de la Alcaldía de La Paz, acá en el municipio paseño, con el secretario general de la Federación Departamental de Trabajadores en el Aseo Urbano, Marco Canqui, que nos va a dar mayores detalles sobre esta problemática del paro que están llevando los trabajadores de La Paz Limpia por los problemas también de una actualización de precios en estos trabajos. Don Marco, estamos al vivo para la red Herbol. Por favor, ¿cómo están dando esta negociación? ¿El paro continúa? Al parecer no hay visos de solución, no hay un punto de consenso en este problema, por favor.
8: Sí, antes que nada, buenos días al medio televisivo, sí. Nosotros ya estamos con este problema ya directamente por el tema del ajuste de combustible y la subvención de combustible y el ajuste de precios al incremento salarial. Hay un contrato contractual que ha emitido pues el decreto supremo 5516, al cumplimiento por el incremento y la subvención de combustible. Esto dependía de las manos de los señores alcaldes, tenían que hacer el ajuste de precio. Lastimosamente llevamos hasta horas queriendo insistir, porque nosotros como trabajadores estamos pidiendo siempre la estabilidad laboral, junto también con el tema del el incremento al combustible, que también compete. Es muy lamentable que el señor alcalde hasta este momento nos siga dilateando, sigue politizando, es más, sigue haciendo campaña política. En la verdad, nosotros directamente nos quedamos indignados. Como señor alcalde, él tenía que dar solución hace tiempo atrás, ya son 3 meses que él está en su gestión, y 3 meses se ve la capacidad que está llevando ahorita. Está viendo, la ciudad de La Paz está con harta basura por falta de su decisión de usted. Señor alcalde, usted tendría que haber dado solución a varias mesas técnicas, sentadas en su empresa, alcaldía y nosotros como veedores. Lamentablemente, la última reunión que ha quedado el día lunes, usted mismo nos dijo que iba a darnos un cuarto intermedio de 48 horas para darnos una respuesta si va a ser procedente el incremento al ajuste de precios de combustible y a la subvención de combustible. Ha esperado otro nuevo decreto que ha sacado, la 5667, que ha incrementado otra vuelta el combustible, en la cual prácticamente ahorita es insustentable. Usted sabe muy bien que ha llevado 8 meses cubriendo los salarios y el incremento al combustible, la empresa ha sustentado 8 meses, en la cual ahora nosotros estamos defendiendo nuestra estabilidad laboral y nuestra fuente de trabajo, que es la empresa. No es porque defendamos a la empresa, sino que defendemos nuestra fuente laboral. Y ahora la insinuación que usted directamente quiere rescindir el contrato está tentando a más de 1.200 familias, en la cual nosotros como Federación Departamental, junto con los 4 sindicatos a nivel La Paz Limpia, Trébol El Alto, Trébol Laderas y Relleno Colinas, no vamos a permitir. No vamos a permitir y vamos a llegar a las últimas consecuencias con un paro definido que ya se está sintiendo. Pido disculpas a la señoría paseña y haciendo indicar que no es responsabilidad de los trabajadores. Es la falta de la capacidad y la falta de decisión del señor alcalde.
7: Don Marco, para que la gente también lo entienda, ¿este problema se ha presentado excepcionalmente este año por estos decretos o en anterior gestión del anterior alcalde? ¿Cómo se solucionaba esta actualización de precios anual, por favor?
8: Lastimosamente así ha sido por falta de, ha sido inicio de estos decretos que ha sacado este gobierno central. Lastimosamente nosotros nos sentimos bien discriminados por esta ley de excepción que ha sacado el gobierno estatal. Nosotros estamos evaluando a nivel federación, todas las federaciones, a cabeza también de nuestra central obrera boliviana, en la cual estamos esperando a que llegue a su momento de la excepción y vamos a tomar determinaciones, porque la cual quien queda afectado es toda la ciudadanía paseña, todos los departamentos. Hay incertidumbre y molestia por todos los departamentos que está pasando, porque cómo maneja con decretazos.
3: Son las 7:26 minutos.

0: Vamos con más informaciones. En la ciudad de El Alto se encuentra nuestro compañero de trabajo, Edwin Apaz. Edwin, ¿cómo estás? Muy buenos días. Adelante, por favor, con la información.
1: Gracias, buenos días, y dar a conocer en esta oportunidad que nos encontramos con Leonardo Barrios, secretario de Altas, miembro del directorio de la familia Regante de Bolivia y actual secretario general del municipio de Luribay, para dar a conocer precisamente que la lluvia, las intensas lluvias caídas en el municipio de Luribay ha provocado una riada y ha afectado a varias hectáreas de producción de hortalizas en particular. Y esa es la preocupación de la población, ya que se ha visto afectado esta producción precisamente. Estamos ya con Leonardo, que nos va a ampliar esta información. ¿Cómo estás? Muy buenos días. ¿Qué es lo que ha provocado precisamente? Cuéntanos.
2: Bueno, primeramente agradecer a la red Herbol por darme ese espacio. Bueno, yo vengo desde el municipio de Luribay. Yo soy familia de las familias regantes, de pequeños productores a nivel nacional de Bolivia. Hoy, lamentablemente, hace dos días sufrimos una llovizna tremenda, lo que hoy se dice el fenómeno del niño. Gracias a eso, la riada del Luribay ha sido arrasada. Muchos de ustedes conocen, aquí nosotros somos vendedores propios aquí en la calle 6 de la Ceja del Alto, y producimos lo que es tema Cochabamba y Oruro. Puesto que es en estos dos días ha pasado una torrencial, ha arrasado la mayor cantidad de plantaciones de hortalizas, lo que es tema alberja, haba y papa. Bueno, el monto de la inversión ha sido total en lo que podemos decir que se haga perdida en su totalidad, hermanos. Bueno, nosotros como productores pequeños del Uribe nos pronunciamos y pedimos que el ministerio, el viceministerio de Defensa Civil, nos haga un apoyo en resarcimiento o en caso de devolución de nuestras inversiones al Ministerio de Producción. Ministerio de Producción, que también se solidariza con nosotros, ve la forma de cómo nos va a apoyar en estas situaciones, que todo Luribay se siente entristecido. Algunas familias, su inversión del año está perdida, hermanos.
1: ¿Cuántas familias habían sido afectadas por estos días?
2: Bueno, hermanos, somos casi todas las riadas de Luribay, ¿sabe? Todo Luribay se dedica netamente a la producción. O sea, estamos hablando más de 7,000 a 10,000 familias afectadas. Estamos hablando de 500 a 700 hectáreas de producción en tema alberja.
1: ¿Estos productos que usted menciona podría quizás escasear entonces en los mercados?
2: Bueno, hermanos, ustedes saben, en el departamento somos casi las únicas municipios que abastecemos con tema de hortalizas, lo que es tema Luribá, lo que es tema alberja. Ya estamos en épocas casi de cosechas. Hay lugares de sembradíos que hoy tenían que cosechar para salir. Hoy es jueves, hoy tenían que estar esta noche partiendo para hacer la venta, y mañana no va a haber esa cantidad de producción. Puesto que ustedes mismos se darán de cuenta que hoy en la tarde o mañana ya empezarán los precios a subir. ¿Por qué? No solo ahora, hasta fin de año, hermanos, porque la producción se ha perdido en su totalidad, hermanos.
1: Bueno, ahí está, en todas las palabras, precisamente es la preocupación y el pedido de ayuda a las autoridades del gobierno para que se pueda atender precisamente al municipio de Luribay, luego de una riada tremenda que precisamente hace dos días ha afectado la producción de hortalizas, en particular en este municipio. En el informe de La Paz, Herbal del Alto.
0: Gracias, Edwin. Son las 7:30.
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9: Siete de la mañana con 34 minutos. El Banco de Desarrollo de América Latina y el Caribe negó que el asesor político Fernando Cerimedo tenga un vínculo con la institución. Vamos con este informe a través del periódico digital de Herbol. La CAF, Banco de Desarrollo de América Latina y el Caribe, negó este miércoles que el ciudadano argentino Fernando Cerimedo tenga o haya tenido un vínculo contractual de consultoría o asesoría con la institución. Después de versiones que señalaban que el organismo, supuestamente, financiaba una consultoría para que asesore al presidente Rodrigo Paz. Fernando Cerimedo no ha mantenido ni mantiene ningún vínculo contractual de consultoría ni de asesoría con la institución, señala el comunicado difundido por CAF ante las versiones que circularon en medios y redes sociales. La aclaración surge luego de que el abogado de Cerimedo afirmara que la CAF pagaba una consultoría para que el argentino asesore al mandatario. Tras sobrevivir a un ataque armado, Nadia Beller denunció un supuesto contubernio para atentar contra su vida y encubrir hechos de violencia y presuntos actos de corrupción, y señaló como involucrados a Cerimedo y personas vinculadas al gobierno de Rodrigo Paz. También

0: delito de enriquecimiento ilícito. En ese marco, el Ministerio Público allanó un inmueble en la zona sur de la ciudad de La Paz, que sería el departamento de Cerimedo, para colectar elementos útiles para la investigación.
1: Que el Ministerio Público ha dado de oficio la investigación por el delito de enriquecimiento. Y es por esa situación que inmediatamente se han realizado las actuaciones investigativas por parte del fiscal asignado al caso, entre ellos un allanamiento que se realizó ayer en la ciudad, bueno, aquí en la zona sur del departamento de La Paz, donde se habían colectado una serie de elementos por las cuales dichos elementos están siendo procesados, y el día de hoy ha sido convocado un ciudadano de nombre Mauricio, en calidad de testigo, el cual ha dado a ciertos elementos que está siendo valorado y analizado por parte de la autoridad fiscal.
0: El fiscal departamental de La Paz, Luis Carlos Torres, precisó que se ha encontrado un automóvil con un destellador, del cual se verificará si pertenece a Cerimedo. También se halló una suma de dinero y tarjetas, entre otros objetos. Dentro de esta causa, el asesor del presidente, Mauricio López, prestó su declaración en calidad de testigo. Al salir de su comparecencia, señaló que se había enterado de los últimos sucesos mediante la prensa.
2: Solamente una declaración.
3: Asesor, el señor Cerimedo era asesor directamente del presidente,
4: como se ha señalado aquí de manera voluntaria. Hemos venido a ver y que sigan con las investigaciones.
0: Beller fue víctima de un atentado con arma de fuego, por lo cual la fiscalía sindica a Cerimedo como autor intelectual. A tiempo de recuperarse, la activista denunció públicamente presuntos hechos de corrupción que no solo involucran a Cerimedo, sino al gobierno. Omar Escobar Mamani, Herbo La Paz.
5: El asesor político Fernando Cerimedo será puesto ante un juez hoy por la tarde. La fiscalía pedirá su detención preventiva.
6: En el caso Nadia Beller, la fiscalía ya tiene una acusación formal contra Fernando Cerimedo. Esto por un posible feminicidio en grado de tentativa. Esta es la acusación.
7: Ya se tiene formalmente ante la autoridad judicial ampliación contra esta persona por el presunto delito de feminicidio en grado de tentativa, como así también lesiones, entre otros.
6: Esta mujer que fue baleada y que hoy está en titulares, dice ser activista y abogada, para otros solo una operadora política. Para el fiscal de Santa Cruz, el departamental Alberto Ceballos Flores, Fernando Cerimedo, su expareja, asesor del presidente actual de Bolivia, la solicitud de detención preventiva por 180 días se justifica según la acumulación de pruebas.
7: El Ministerio Público, en razón de su comisión de fiscales, va a solicitar la medida excepcional de la detención preventiva por el término máximo de 180 días.
6: Fernando Cerimedo será puesto ante un juez este jueves a las 3 de la tarde. El juez Wilson Estrada va a definir la situación jurídica de este hombre acusado de feminicidio en grado de tentativa en el caso de Nadia Beller. Herbol Santa Cruz, Mercedes Fernández.
5: Son las 7:40.
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5: El impacto del fenómeno del Super Niño ya se siente en Pando. Autoridades admiten no estar preparadas para enfrentarlo.
10: El impacto del fenómeno Super Niño en Pando, el fenómeno del Niño que se desarrolla actualmente en el Océano Pacífico Ecuatorial, alcanzará una temperatura de 3.5 grados por encima de lo normal, la más alta registrada en la historia moderna, según confirmó el biólogo Julio Rojas. El evento, calificado ya como Super Niño, golpeará con fuerza la Amazonía boliviana entre octubre del 2026 y abril del 2027, y sus efectos son sequía, incendios forestales y escasez de agua. Ya se siente en Pando, donde autoridades municipales admiten no estar completamente preparadas para enfrentarlo. Rojas explicó que los fenómenos del Niño y la Niña se producen por variaciones de la temperatura del Pacífico ecuatorial.
11: Estamos con un Niño de 3.5 grados por encima de lo normal. O sea, no tenemos en la historia moderna un Niño que haya tenido una temperatura tan alta, y posiblemente lleguemos a los 3.6 grados. Así que no se sabe realmente cuáles vayan a ser los efectos, y mencionaba lo anterior para que sirva como antecedentes de lo que puede llegar a ser un Niño con las características que actualmente tiene el Niño que ya tenemos, que es el Niño 2026-2027. El Niño fuerte que se va a dar va a ser

0: entre octubre del 2026 a marzo-abril del 2027, pero ya estamos teniendo varios efectos.
1: Al mismo tiempo, Julio Rojas citó el caso de 1877-1878, cuando entre 20 y 50 millones de personas murieron a nivel mundial por sequías e inundaciones asociadas al fenómeno. Rojas proyectó consecuencias severas para la región.
0: Si es que realmente se cumplen los pronósticos de tener una sequía muy extrema en esta nuestra Amazonía.
1: Rojas también cuestionó la falta de planificación institucional en el departamento Pando.
0: No conozco de planes de contingencia que estén, si hay planes de contingencia para inundaciones, o sea, hay planes generales para contingencia y contingencias también generales, pero este Super Niño es algo que ya Naciones Unidas ha dado la voz de alerta de que todos los países deben prepararse ante efectos muy fuertes, muy graves que se puedan dar.
1: En el municipio de Cobija, la preocupación se centra en el arroyo Bahía, única fuente de agua potable para la ciudad. La responsable municipal de la Unidad de Medio Ambiente y Gestión de Riesgo, Mercedes Méndez, confirmó que el cauce ya se redujo.
2: Usted sabe que el arroyo Bahía es nuestra fuente principal que nos da el abastecimiento para todos los cobijeños, ¿no? Entonces, ¿tiene afectación? Sí, tiene afectación porque el río está bajo, la microcuenca ha bajado su cauce, ¿no?
1: Desde la Unidad de Medio Ambiente y Gestión de Riesgo del municipio, la ingeniera Mercedes Méndez reconoció limitaciones operativas frente al avance de los incendios que este año se adelantaron a junio.
2: Si bien el municipio no cuenta con la brigada de respuesta rápida en estos momentos, no cuenta con las condiciones esenciales que tiene que tener el equipo bomberil, ¿no? de la unidad de la alcaldía.
1: Pando, y en particular Cobija, tienen una ventana cada vez más estrecha para reforzar sus planes de contingencia, proteger sus fuentes de agua y preparar a la población ante lo que se perfila como el niño más fuerte jamás registrado en la región. En el reporte, Ingar Miauchi de Radio Frontera, Herbol Cobija.
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17: Estamos a 12 minutos de las 8 de la mañana. Estamos en este contacto junto a Rodrigo Fernández, más sobre este conflicto de la basura en La Paz. Rodrigo, voy contigo.
18: Sí, bien, gracias, Hugo. Continuamos acá en la red Herbol sobre este problema del paro de los trabajadores de La Paz Limpia. Miren cómo están los contenedores sin este trabajo del recojo y bueno, la alcaldía de La Paz está haciendo este trabajo en volquetas y bueno, el alcalde de La Paz, César Dowager, también está a cargo de estos trabajos, quien vamos a acercarnos a conversar con él. Bien, en este momento el alcalde ya está inspeccionando estos trabajos de recojo de los residuos sólidos con volquetas ante este paro que se está realizando en la ciudad de La Paz. Bien, escuchamos lo que está hablando el alcalde.
19: No deberían estar recogiendo la basura. ¿Por qué razón? Primero, porque es un servicio básico. La Constitución señala que no se lo puede interrumpir. Segundo, el contrato que se tiene de La Paz con la empresa La Paz Limpia, Trébol y las otras empresas que pertenecen al mismo dueño, que hay un monopolio, ¿sí? No pueden paralizar por ningún motivo el recojo de la basura. También eso dice el contrato. Tercer elemento. ¿Sí? Hay una medida de presión por parte de los trabajadores. Estos trabajadores no tienen ninguna relación contractual con el gobierno municipal. El gobierno municipal no les debe ni un solo centavo. No tenemos ninguna relación contractual. El problema es que los trabajadores decidieron paralizar. La empresa es la que debía estar limpiando, con otra gente, con otro personal, haciendo otro tipo de contratos. La empresa debe estar limpiando. Pero la empresa es la que más bien está incitando a los trabajadores a que paralicen este tema de la limpieza de la ciudad. Este tipo de movilizaciones, cuarto punto importante, no debería estar permitido en nuestro país.
18: Con ese informe nosotros retornamos a Estudio Central.
17: Gracias, Rodrigo, desde La Paz con la información, nuestra unidad móvil. Estamos a 10 minutos de las 8 de la mañana. Informaciones a través del periódico digital del Gol. Las nevadas afectaron a más de 26 mil familias en el occidente del país. Potosí concentra los mayores daños. Las intensas nevadas registradas en el occidente del país afectan a 26.220 familias y 323 comunidades. Potosí concentra los mayores daños, con afectaciones a la población, la producción ganadera y las vías de comunicación. El viceministro de Defensa Civil, Roberto Rivero, informó que en Villazón, aproximadamente 85.000 cabezas de ganado se encuentran en riesgo, y unas 55.000 hectáreas de pastoreo fueron afectadas. En Uyuni se reportan además 78.755 camélidos afectados y 750 cabezas de ganado fallecidas. En Potosí, Uyuni registra 8.364 familias afectadas y 2.350 damnificadas, mientras que Atocha reporta 7.433 familias afectadas y Yayagua, 73 comunidades afectadas. La gobernación de Potosí declaró emergencia por las nevadas para activar los mecanismos de atención establecidos en la Ley 602 de Gestión de Riesgos. La afectación ganadera también alcanza a las áreas de pastoreo. En Villazón, unas 55.000 hectáreas fueron afectadas, mientras Defensa Civil prioriza el envío de forraje, vitaminas e insumos veterinarios para evitar mayores pérdidas y sostener la actividad productiva principal sustento de numerosas familias de la región. Los municipios afectados por las nevadas en Oruro pidieron atención y ayuda a las autoridades de gobierno.
20: La nevada y posterior helada registrada en el departamento de Oruro ha generado una afectación muy alta en cuatro municipios: Chayapata, Curahuara de Caranga, Santiago de Huari y Turco, según el reporte preliminar de la Asociación de Municipios del Departamento de Oruro, AMDEOR. Otros 9 municipios presentan un nivel de riesgo alto, mientras que otros se encuentran en un nivel de afectación alto moderado.
21: ¿Qué ha afectado esta nevada y helada en muy alto a 4 municipios: Chayapata, Curahuara de Caranga, Santiago de Huari y Turco? Luego tenemos una afectación de un riesgo alto que vienen a ser nuevos municipios: Caracollo, Antequera, Chuquecota, Corque, Pasna, Popó, Santiago de Huari, Marca, Quillacas y Soracay. Alto moderado se encuentran los municipios de Huanuni, Zavalla, Andamarca, Toledo y Oruro. Luego se tiene 11 municipios en el nivel moderado, bajo moderado 8, uno que no refleja en su informe, en total de los 35 entidades autónomas intermunicipales y lo que refiere a autonomías indígenas originarias. Tenemos ya el reporte casi definido en el municipio de Santiago de Huari, de acumulación severa de nieve, bloqueo de caminos de herradura y riesgo en lo que signifique en el ganado.
20: El gerente de AMDEOR, Eric Huayhua, informó que se encuentran a la espera de la emisión de declaratorias por emergencia enfocada a los efectos de la caída de la nevada y posterior helada.
21: Seguramente se van a emitir las declaraciones por emergencia respecto a este tema, helada y nevada.
20: En el informe, Fabiola Aquino, Repío 12, Herbol Oruro.
17: Aprendieron al ex viceministro Luis Siles del gobierno de Luis Arce por presunta falta de supervisión al exgerente de la empresa de apoyo a la producción de alimentos IMAPA, Franklin Flores, en una obra irregular en la región del lago Titicaca, en La Paz.
22: Luis Siles, ex viceministro de Políticas de Industrialización en el gobierno de Luis Arce, fue aprehendido este miércoles en La Paz luego de prestar su declaración ante la Fiscalía dentro de una investigación por presuntas irregularidades en la construcción de una planta piscícola en el lago Titicaca.
23: Bueno, este ciudadano ha sido aprehendido tomando en cuenta de que tenía a cargo la dirección del directorio de MAPA y también era representante del Ministerio de Desarrollo Sostenible, y su labor principal era la de fiscalizar las acciones no solamente emergentes del cargo del gerente general, sino también realizar la fiscalización, inclusive acciones de auditoría referente al desarrollo y ejecución del proyecto en el cual ha sido partícipe dicho ciudadano.
22: El fiscal del caso, Wilson Medrano, explicó que Siles es investigado por los delitos de incumplimiento de deberes y conducta antieconómica, debido a que en su condición de integrante del directorio de la entidad responsable del proyecto y representante del Ministerio de Desarrollo Productivo, tenía entre sus funciones fiscalizar las actuaciones del entonces gerente general de MAPA, Franklin Flores, y supervisar el cumplimiento del contrato de la obra.
23: El grado de responsabilidad es en haber omitido labores de fiscalización al gerente, en este caso al señor Franklin Flores, de verificar respecto al cumplimiento de los términos de referencia, las condiciones de referencia de este contrato.
22: Omar Escobar Mamani, Herbo La Paz.
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17: La Asamblea Legislativa dio su voto de confianza al ministro de Obras Públicas tras la interpelación por las deficiencias en el Servicio de Boliviana de Aviación, BOA.
26: El Pleno de la Asamblea Legislativa Plurinacional dio este miércoles un voto de confianza al ministro de Obras Públicas, Mauricio Zamora, tras la interpelación por las demoras, cancelaciones y deficiencias en el Servicio de Boliviana de Aviación. El presidente de la Asamblea Legislativa, Edman Lara, tras un conteo de votos, informó el apoyo que obtuvo esta autoridad de Estado.
27: En la Cámara de Diputados votaron 105, de los cuales 76 votos por puro y simple, censura 3, abstención 26. En la Cámara de Senadores votaron 34 senadores, 22 por puro y simple, 3 censuras y 9 abstención. En total hubieron 139 votos, de los cuales 99 votos fue puro y simple, 6 votos por censura y 34 votos de abstención. Significa que existe mayoría de puro y simple, señor presidente. Perdón, más de 2/3.
0: Existiendo más de 2/3 por la votación orden del día puro y simple, existe voto de confianza al ministro de Obras Públicas, Mauricio Zamora.
26: Rodrigo Fernández, Herbol La Paz.
17: Son las 7:58 minutos. El alcalde de la ciudad de Cochabamba, Manfred Reyes Villa, convocó a los líderes políticos Jorge Tuto Quiroga y Samuel Doria Medina a una reunión para definir una línea frente al gobierno.
1: El jefe político de Autonomía para Bolivia Súmate, Manfred Reyes Villa, anuncia la realización en Cochabamba de un encuentro con los jefes políticos de Alianza Unidad Samuel Doria Medina y de Libre Tuto Quiroga para intercambiar criterios de desarrollo para el país, para avanzar en marcos normativos de transformación para Bolivia.
2: Sí, o sea, lo que hemos quedado con Samuel Doria Medina el otro día es en reunirnos también con él, con Tuto Quiroga, pero él estaba fuera, estaba de viaje, estaba en España. Lo llamamos, yo lo llamé, entonces me dijo, estoy afuera. Entonces a mi retorno nos reunimos. Teníamos que reunirnos ahora, pero ya también Samuel ha tenido que viajar al exterior, entonces no nos podemos reunirnos. Pero sí va a haber esa reunión porque vamos a ver si le vamos a poner el hombro al país o le vamos a poner otro hombro para que se caiga el gobierno y el país, pues no sé qué rumbo va a tomar.
1: Reyes Villa señaló que es importante saber si ambos líderes políticos están en la labor de trabajar por el país o por el contrario, solo responden a una consigna política alejada del bien nacional.
2: No se olviden ustedes, la primera reunión que hemos hecho aquí en el Hotel Cochabamba, yo les hago recuerdo a ustedes, esa reunión ¿para qué ha servido? Para viabilizar la elección, para viabilizar los fondos para que se haga la votación en el exterior. Entonces vamos a hacer igualmente la reunión acá en el corazón de Bolivia.
1: Informó Luis Vargas, Red Pío 2, Herbol Cochabamba.
17: Vamos con esta última información. Son las 8 de la mañana y esta última información que les anunciábamos en titulares: Tatiana Marcet, hermana del narcotraficante uruguayo Sebastián Marcet, salió de la cárcel de Palma Sola en Santa Cruz para cumplir detención domiciliaria.
4: Sí, vamos a salir escoltados, vamos a estar con toda la seguridad y la autónoma que nos va a acompañar hasta el domicilio. Al domicilio donde va a prestar su arresto domiciliario Tatiana Marcet.
6: Después de 5 meses, la hermana de Sebastián Marcet, este narcotraficante preso en Estados Unidos, sale de la cárcel de Palma Sola, debe cumplir esta detención domiciliaria, tendrá escolta policial las 24 horas. Escuchemos a la abogada de Marcet, Mónica Terrazas, que confirmaba esta información y daba detalles.
4: Efectivamente, vamos a salir con el grupo Delta, ahorita va a ingresar mi vehículo y nos retiramos ya del penal de Palma Sola.
7: ¿Ya? No, ahorita declaración ella. Sí. A la prensa,
4: ahorita por el clima, más que todo porque está un poquito con fiebre, porque el día de ayer estaba esperando su libertad y ustedes saben que ella estaba a la espera allá afuera, ¿no? Y está un poco resfriada.
8: ¿Confirmamos entonces de que sale Tatiana?
4: Efectivamente, sí, salimos en este momento. Sí, cumplieron con todos los requisitos y la prensa, pero nos vamos a listar todos los vehículos que vamos a salir.
6: El Bol Santa Cruz, Mercedes Fernández.
17: Gracias, Mechi, y a todos nuestros periodistas en nuestro país. Son las 8 de la mañana, 1 minuto. Gracias por su atención. Vamos a volver con más informaciones al mediodía.
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0: Atención, CEPSA comunica. De acuerdo con el reglamento de suministro de energía eléctrica y la ley de electricidad, CEPSA podrá cortar el servicio de energía eléctrica por falta de pago de dos facturas sin necesidad de trámite o procedimiento previo alguno. Se aclara que una factura entre mora si es que dentro del término de 30 días posteriores a la emisión no se realiza el pago correspondiente. Asimismo, CEPSA procederá a la reconexión del servicio cuando el usuario proceda al pago de todas las facturas en mora, más intereses moratorios y el cargo por reconexión. CEPSA cobrará este cargo por reconexión en la próxima factura. 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

0: celular no está. Hola, hola, buenos días. Hola, hola, buen día. Buen día, buen día.
1: Buenos días, hermano, ya que se entreches.
0: Walegria, walegria, jankunari.
1: Walegria, que se recuperó acá y pipi.
0: Y mañana casa en Argentina suyo.
1: Anoche he hecho frío mucho.
0: Bastante frío.
1: Ayer llovió 10. Sí, bastante frío está haciendo.
0: ¿Doña Asteria?
1: Sí, doña Asteria está hablando.
0: ¿Cómo está doña Asteria? Qué gusto saludarle. A ver, ¿qué mensajitos tenemos desde Argentina?
1: Estaba lloviendo, ahora hace frío, ya se viene la fiesta de San Ramón Donato.
0: Ajá.
1: Así que segunda noche va a estar los Carcas para el festival de San Ramón.
0: Ah, qué bien. Entonces, ¿bastante concurrida sí. la fiesta?
1: Sí, después se viene, primera noche está, ¿cómo se llama? Hay muchos cantantes que están en la primera noche que van a cantar para San Ramón Donato, porque es la fiesta del Orán.
0: Ah.
1: Así que seguro, sí.
0: ¿Y grupos sí. bolivianos son varios los que vienen para esa fiesta?
1: La única que viene son los Carcas.
0: Ah, los Carcas, ya son como sí. decíamos, caseritos de San Ramón.
1: Sí, los Ajá. Carcas son más venidos y acá son la boletería. Hace 2 meses atrás que se vendió, no hay nada para los Carcas y a la entrada.
0: Muy famosos, muy requeridos en todos los Carcas ahí, doña Asteria. ¿Qué más? A ver, cuéntenos.
1: Yo quisiera que puedo contar, ya estoy contento por escucharle a ustedes, porque Gracias. Son mis paisanos. Y un saludo grande a la chica, la señora periodista también.
0: Eusebia.
1: Un saludo grande para mi hermana, a la vez es mi tía, y yo siempre le digo ñaña.
0: Ajá.
1: Y un beso grande para la Cirila Charqui, viuda de Brañeg.
0: ¿Ya?
1: Y después para mi cuñada, Felipa Ventura, viuda de Charqui también. Y para todos mis primos que están escuchando este radio, para René Charqui, y para toda la familia Charqui, Omacaya, Brañeg, para todos. Y principal un abrazo grande para mi primo Lobo.
0: Ah, ¿para Wenceslao?
1: Sí, para Wenceslao.
0: Sí, cariñosamente le decimos Lobito, el hermano Lobo.
1: Lobito.
0: Sí, sí,
1: sí.
0: Él se encuentra en Cochabamba.
1: Bueno, sí, cuando fui el año pasado, este año, nos hemos cruzado, yo estaba en Cochabamba 1 mes.
0: Ya.
1: Y de ahí llegué a Yayagua, pregunté por su señora que estaba en Cochabamba y le Ajá. dejé un saludo grande y qué puedo decir, desde aquí un abrazo grande para toda mi familia y igual para mis primos que están, para Juan José, para Fermán Brañes que trabaja yeah. en Caripuyo y para todos mis primos que están... que viven todavía, ¿no? Un beso grande,
0: uh-huh.
1: un abrazo para todos los periodistas.
0: Gracias.
1: Y Dios la Virgen, capaz que vaya vuelta para el año. Y lo único que pido al Dios que me dé bendición y salud, ¿qué puedo decir?
0: Muchísimas gracias, doña Asteria. Para usted también un abrazo de bolivianidad desde su tierra. Aquí sus llactamás y siempre nos ponemos contentos de escucharla a usted porque sabemos que allá en Argentina nuestros paisanos están bien. Se van a cuidar mucho, doña Asteria. Hay frío reinante en toda la cordillera, en toda la América del Sur, pero igual, con frío y calor siempre estamos felices, contentos los bolivianos, las bolivianas.
1: ¿Me le puede poner un tema de los Carcas, por favor?
0: Un temita musical de los Carcas,
1: Carcas ¿sí?
0: vamos a colocar enseguida.
1: O si no de Cristian Herrera.
0: Cristian Herrera.
1: O Ramiro Cuellar. Sí, porque Ramiro Cuellar.

0: tengo un paisano, y Cristian Guerrera también un paisano, son de Bolivia, de parte de Chaco boliviano, así que porque ellos van a estar, van a cantar la primera noche, y ajá, así que un beso grande para ellos también. Y soy fan de los Carcas, y siempre desde que he sido joven me ha gustado los temas de los Carcas cuando estaba con Ulises.
1: Eso sí, cuando estaba Ulises hermosa.
0: Sí, sí. Cuando
1: bueno,
0: venía
1: doña Celia,
0: a Catavi.
1: Gracias.
0: Cuando venía
1: por
0: a Catavi. Sí. Exactamente. Un beso grande para toda mi familia que me escuchan en Catavi. Y así, ¿qué más puedo decir? Para toda mi familia, las chicas que me están escuchando de mi edad, Sabina Charqui, Felicidad Charqui, para todos los Charquis.
1: De acuerdo, gracias doña Asteria por llamar a la radio. Saludos para todos ustedes, se cuidan, y aquí
0: para
1: está Cristian.
0: Y a usted también, que le bendiga el Dios.
1: Gracias.
0: Todos
1: gracias.
0: Los días que le den un suerte más grande lo que vos sos.
1: Gracias, gracias. Aquí está Cristian Herrera con este bonito tema musical. Hasta la próxima, doña Asteria.
0: Hasta luego.

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0: Ya está, ya está. Ya. 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

Saludos amigos, amigas, ¿cómo están? Buen día, un abrazo para todos ustedes, donde se encuentren, desde la red de comunicación Pío XII, desde el distrito Siglo XX, en el municipio de Llallagua, estamos emitiendo nuestra señal para llegar a los cuatro puntos cardinales del territorio nacional. Buenos días, saludos para don René García en la provincia Ladislao Cabrera del departamento de Oruro. Él nos ha enviado un reporte informativo que dice que por el sur del departamento de Oruro ha caído la nevada con un espesor de 30, 25 y 20 centímetros de altura, de manera que esto ha ido afectando al ganado. Por lo tanto, dice, algunos ganaditos han muerto por las bajas temperaturas reinantes en ese sector. Y dice, hacemos un llamado al municipio de Pampaullagas, la gobernación y al gobierno central mediante defensa civil para que puedan atender de manera inmediata, oportuna, urgente, con la dotación de forrajes, que es lo más primordial que se necesita en estos instantes en el municipio, nos dice don René García, que nos viene reportando desde el municipio de Pampaullaga. Saludos, don René, muchas gracias por la información. Esperemos que nuestras autoridades del gobierno departamental y nacional puedan tomar cartas en el asunto y de manera oportuna atenderles ya nomás también con la asistencia, con el apoyo correspondiente para que puedan sobrellevar esta situación un tanto aflictiva por las temperaturas bajas que vienen llenando en esos lugares debido a la caída de la nevada en pasadas horas. Saludos también para Buenos Aires, Argentina, a la señora Asteria y a todos ustedes, amigas y amigos. Vamos a irnos a la parte musical del espacio servicial. Enseguidita damos lectura a todos los avisos, las notas clasificadas del espacio servicial. Tome nota de la red de comunicación Pío XII. Mientras llega ello, aquí les invitamos a escuchar esto que viene junto a los Carcas y uno de sus temas musicales que vienen del recuerdo.

0: El tema musical, El Árbol de mi Destino, junto a la agrupación boliviana Carcas, aquí en el espacio servicial de la red Pío 12. Nueve de la mañana, 12 minutos. Atención a este aviso. Aldeas Infantiles SOS Oruro invita a todas las mujeres comprendidas entre las edades de 25 a 45 años, sin hijos dependientes y con experiencia en el cuidado de niñas, niños, adolescentes, a formar parte de la familia SOS. Tenemos llamada telefónica. Hola, hola, buen día.
1: Hola, buen día, Radio Pío 12.
0: Sí, Radio Pío 12, ¿con quién estamos conversando?
1: Con Esteban, estoy hablando de Cruz y Ventilla.
0: Estebancito, a ver, desde Cruz y Ventilla, ¿qué novedades tenemos? ¿Algún mensaje? Adelante.
1: Ya, un mensaje, don
0: Luis.
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0: 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Listo. Ya, ya. 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A ver, a veces, hermanos, no encheja. 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Peor, ¿no? Sitios de discapacidad ni ocasi chayaka. Tenemos que ayudarnos entre nosotros, hay que colaborarnos. Si encuentras algo, si levantas algo, devuelvan a su propietario. Sabemos muy bien que hay alguna gente que no tiene muchos recursos económicos. Y esos bonitos que recogen son lo único que tienen. Y bueno, si es discapacitado, discapacitada, peor todavía, ¿no? Entonces, ojalá que el conductor devuelva esa billeterita, los carnets de discapacitado, todo que hay ahí. Y además, el factor económico también. Ojalá, ojalá que pase ello. Atención, decíamos, Aldeas Infantiles SOS Oruro invita a todas las mujeres comprendidas entre las edades de 25 a 45 años, sin hijos dependientes y con experiencia en el cuidado de niñas, niños o adolescentes, para que ellas puedan formar parte de una familia SOS. Si cuentan con vocación de servicio y desean contribuir al bienestar de niñas, niños y adolescentes, Ustedes, para recibir más información, comuníquense al celular mediante WhatsApp a los números 69 57 0022 o al 69 60 28 00, 69 60 28 00, o al 69 57 002. El cargo requiere vivir en la aldea infantil SOS de la ciudad de Oruro, y además dice el cargo requiere disponibilidad de tiempo completo. Tienen que vivirse ahí en las aldeas infantiles SOS de Oruro. Ahí les van a entregar un grupo de personas, entre niños, niñas y adolescentes, a los cuales tiene que cuidar usted, tiene que acompañar en sus tareas cotidianas, todo ello. Entonces va a ser como una mamá sustituta, ¿no? Entonces hay que tomar en cuenta también ese dato. El día de hoy, desde tempranito, desde las 7 de la mañana, se está realizando una campaña de colposcopía con detección de carmen, que es de cáncer cérvico-uterino, por primera y única vez de manera gratuita. Esto a todas las mujeres en edad fértil, para que también puedan prever muchas situaciones de salud. Asimismo, dicen, se realizará ecografía abdominal, ecografía de vesícula biliar, ecografía de próstata, laboratorio, análisis de enfermedades no transmisibles, detección de diabetes, hipertensión arterial y otros. También se acompañará, dice la campaña, el programa Bono Juana Azurduy, programa Telesalud, unidad de nutrición, obstetriz, desarrollo infantil temprano. Esta invitación y campaña de colposcopía es totalmente abierta y gratuita para todos los pacientes que quieran realizarse estos estudios. Esta invitación viene a nombre del doctor Johnny Barayos Rasguido, médico del Centro de Salud San Miguel, además también de parte de las autoridades en salud del Distrito San Miguel de Cali.
2: Silencio en la sala. 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
0: Silencio en la sala, por favor. Son las 9 de la mañana, 19 minutos. 9 de la mañana, 19 minutos. Edicto. Por el presente edicto se cita, llama y emplaza a Leucadio Choque Puente, Eulalia Miranda Martínez, para que por sí o mediante apoderado legal se apersonen ante el juez público civil y comercial número 3 de Llallagua en el plazo fijado por ley y asuman defensa dentro del proceso conocimiento ordinario de usucapio decenal o extraordinario, seguido por Dina Dilma Choque Miranda. Edicto librado en la ciudad de Llallagua, provincia Rafael Bustillo, del departamento de Potosí, a los 31 días del mes de julio del año 2026. Atención al presente edicto. Por el presente edicto se cita, llama y emplaza a los señores presuntos propietarios con legitimidad para que por sí o mediante apoderado legal se apersonen ante el juez público civil y comercial número 2 de Uncía en el plazo fijado por ley y asuman defensa dentro del proceso ordinario de usucapio decenal, seguido por Juan Óscar Borda Vargas y Arminda Aguilar Mancilla. Edicto librado en la ciudad de Uncía, provincia Rafael Bustillo, del departamento de Potosí, a los 18 días del mes de agosto del año 2026. Tenemos un otro edicto. Edicto, por el presente edicto se cita, llama y emplaza a los señores presuntos propietarios, posibles herederos y terceras personas con legitimidad para que por sí o mediante apoderado legal se apersonen ante el juez público civil y comercial número 1 de la ciudad de Uncía en el plazo fijado por ley y asuman defensa dentro del proceso usucapio decenal, seguido por Juana Guzmán Mazo. edicto librado en la ciudad de Usilla, provincia Rafael Bustillo, del departamento de Potosí, a los 18 días del mes de agosto del año 2026. Seguimos con edictos. Edicto. Por el presente edicto se cita, llama y emplaza a Ferminia Arias, viuda de Paz, terceros probables y posibles interesados, para que por sí o mediante apoderado legal se apersonen ante el juez público civil y comercial número 3 de Llallagua en el plazo fijado por ley y asuman defensa dentro del proceso conocimiento ordinario de usucapión decenal o extraordinario, seguido por Juan Pablo Cocha Quispe. Edicto librado en la ciudad de Llallagua, provincia Rafael Bustillo, del departamento de Potosí, a los 5 días del mes de agosto del año 2026. Tenemos un último edicto, atención, edicto. Por el presente edicto se cita, llama y emplaza a los señores Juan Gabriel Choque Coronel, Gladys Choque Coronel y presuntos propietarios con legitimidad, para que por sí o mediante apoderado legal se apersonen ante el juez público civil y comercial número 2 de la ciudad de Uncía en el plazo fijado por ley y asuman defensa dentro del proceso usucapión decenal, seguido por Rogelia Capuciri Choque, viuda de Araníbar. Edicto librado en la ciudad de Uncía, provincia Rafael Bustillo, del departamento de Potosí, a los 18 días del mes de agosto del año 2026. Nueve de la mañana, 24 minutos. 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Empresa Ecuabol, promocionando productos curativos que están aliviando dolores. 9 de la mañana, 27 minutos. 9 de la mañana, 27 minutos. Nos vamos, pero nos vamos a ir con la parte musical aquí en el espacio servicial.

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0: ¿Qué tal? ¿Cómo estamos? Buenos días. Empezamos hoy la revista.
1: Muy buenos días, amigas, amigos de la revista en directo.
2: Muy buenos días, gracias, compañeros. Estamos con información a la hora.
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0: soñar.
1: ¿Cómo es posible que a sus 20 años esté cansado de soñar? ¿Usted qué dice? ¿Estaremos cansados a los 20 años de soñar? No creo, ¿no? Sino que hay siempre todo por delante y eso hay que saber aprovecharlo a lo máximo.
0: Todo es un trozo de metal.
1: Bueno, vamos a empezar sobre todo echando una mirada a nuestro país. ¿Qué es lo que está pasando en Bolivia? Vamos.

algunas repercusiones sobre el caso de Nadia Beller, de lo que está pasando. Hay emergencias, hay opiniones contrarias, hay mucho, mucho que hablar respecto a Nadia Beller. Nadia Beller, abogada, excandidata a diputada, víctima de un supuesto intento de feminicidio, según su denuncia, realmente que culpa a su pareja, Fernando Cerimedo, que ha llamado la atención del Tribunal Departamental de Justicia, la atención de varios analistas, la atención de la prensa que se ha centrado en esto y del mismo gobierno. Opiniones que surgen de aquí, que surgen de allá, pero en algo sí que tenemos que tener en cuenta. Alguien decía, con 3 balas ya podía haber estado muerta. Yo pienso que no, deseamos que uno muera, ¿no? Hay cosas que así sobresalen en esto. Si no sé, hacer un análisis qué está pasando de por medio, pero la mirada está sobre este caso, listas sobre supuestos dineros que se habrían cancelado y demás que hablan, ¿no? Esto ha llevado a incendiar inclusive pedidos de auxilio que la señora ha dado a conocer en su momento. Eso mismo, hay denuncias, casos del gobierno y demás. ¿Qué cosas más saldrán? Pero la situación es no distraer lo que realmente está pasando en el país. El decreto supremo 5676 que está abriendo realmente el qué hablar en estos días y no dejar apañar esta situación con el tema del precio del diésel. Lo tentativo a 18 bolivianos, después no se sabe a cuándo va a subir. Ya de algunos sectores han hecho conocer su pronunciamiento y no están de acuerdo. Con el tema del autotransporte, ¿qué dice? Si, bueno, si sube, nosotros automáticamente hacemos subir el pasaje. Tiene que analizarse, aquí es la población la cual tiene que hablar sobre esto.

Jorge Tuto Quiroga, Manfred Reyes Villa y Samuel Gloria Medina alistan una cumbre política. Van a reunir. ¿Qué dirán, no? ¿Qué dirán Tuto Quiroga, Samuel Doria, Manfred Reyes Villa? Que han revelado que el miércoles justamente han convocado para una reunión para poder tomar una posición conjunta frente a la situación del gobierno. Algo que realmente está pasando en nuestro país con respecto a la presidencia, en estos momentos difíciles de parte de Rodrigo Paz, manejando el país, y con tantos decretos que sacan a la vez. Están dando a conocer que van a tener reuniones, van a tomar definiciones. Para ver, ¿qué vamos a hacer? ¿De qué manera sacamos a nuestro país adelante? Todo eso vamos a hablar, decía Manfred Reyes Villa en una entrevista. Entonces veremos qué es lo que pasa luego de que la activista Nadia Beller ha denunciado a parlamentarios que han recibido sobresueldos. Sobre esto también se habla, se exige que presente pruebas, no pueden hacer una denuncia así nada más. Cosas como esta también han dado mención frente a la postura que están tomando como partidistas, ¿no? Jorge Tuto Quiroga, Manfred Reyes Villa y Samuel Doria. ¿Qué más se tiene? Mientras la nevada está afectando al departamento de Potosí, sobre todo al sur de Potosí, por la intensa nevada, desde la gobernación hoy han ingresado hasta estos sectores, empezando por el municipio de Tomabe, para poder llegar hacia ellos con el apoyo necesario. Desde la gobernación, desde ayer ya han empezado una brigada a dirigirse hasta Tomabe, hasta las comunidades afectadas. De esa manera van a estar por varios municipios para poder estar presentes, ¿no?, como gobierno autónomo departamental. ¿Qué pasa en Chuquisaca? El tema del agua. Agua, agua es lo que se necesita. Varios municipios de Chuquisaca están trasladando agua para su consumo humano. Están llevando en cisterna. Están llevando agua en durriles. Están pidiendo al gobierno nacional haya un apoyo al sector donde se sufre la sequía. Desde la Asociación de Gobiernos Autónomos Municipales de Chuquisaca han informado que ya en las últimas horas, semanas, el municipio ha sido golpeado bastante con la sequía. Están declarándose en zona de desastre. Desastre natural por Huacareta, Macharetí, Chaco Chuquisaqueño, Villa Serrano y Yotala. Casi son 40.000 familias afectadas en ese departamento. En Volquetas estamos llevando agüita, porque las familias no saben ya en qué consumir. No tenemos cisternas, cargamos en lo que podemos en las volquetas y vamos llegando hasta las comunidades de Mojocoya, Yamparaes, Poroma, Tarabuco, Tomina, Alcalá, Sudáñez, Macharetí y Yotala. Son 9 municipios que están trasladando agua hasta sus casitas para poder almacenarlo, por lo menos por unos días, porque no hay agua. Ha caído poca lluvia y eso ya empieza a afectar y se va a estar declarándose en desastre natural. De acuerdo al reporte de la Asociación de Gobiernos Autónomos Municipales de Chuquisaca, 24 de los 29 municipios de Chuquisaca se declararon en desastre natural. Imagínense, casi todos.

¿Qué pasa en el departamento de Potosí? Más de 70, más, a ver, la nevada ha afectado más de 700 animales muertos y pone en riesgo a otros 85 mil. ¿Qué es lo que está pasando? Más de 750 cabezas de ganado murieron en el sudeste potosino a consecuencia de la intensa nevada y las temperaturas extremas que están azotando la región. Animales que permanecen en riesgo debido a la falta de alimentos, agua y condiciones adecuadas para protegerse del frío. Desde el viceministro de Defensa Civil, Roberto Rivero, ha informado que la mortandad ganadera ya alcanza a 750 animales, mientras que la afectación se extiende a más de 78 mil camélidos en las comunidades afectadas por el temporal. Según el reporte de Defensa Civil, 26.220 familias afectadas de 323 comunidades, ¿no? Están haciendo el seguimiento, están acompañando estos sectores con una temperatura de hasta 18 grados bajo cero, o sea, bastante frío. Por diferentes sectores, municipios pidiendo auxilio para las comunidades rurales, gobiernos municipales que están trabajando con el apoyo desde las desde la gobernación de igual manera. ¿Y qué pasa con respecto a las clases? En estos sectores, esa distancia modalidad, están llevando a cabo educación a modalidad distancia en estos sectores donde ha afectado bastante la nevada en el departamento de Potosí. Pero en la Villa Imperial Potosí, a consecuencia de las temperaturas bajísimas, las clases en la ciudad de Potosí se mantienen a distancia hasta el día de mañana viernes. En los demás municipios, de igual manera, se ha optado modalidades. Ayer han estado en modalidad a distancia en los municipios como Uncía, Llallagua, después también en otros municipios que han optado, ¿no?, medidas emergentes o rápidas para poder responder a esta situación que se ha vivido el día de ayer. Temperaturas bajísimas, fuertes vientos que se ha registrado en nuestras regiones. Pero para hoy, por ejemplo, en el municipio de Uncía, las clases se toman solamente con una tolerancia de media hora más. Los que ingresaban 8:30 o van a ingresar 9. Los que ingresaban 9:30 y los más pequeñitos del kinder, de 9:30 a 10, para también contrarrestar las temperaturas bajísimas hasta el día de mañana.

Pero ¿qué pasa en los demás regiones? ¿Qué tal va a estar la temperatura? A ver, echamos una miradita por acá, el pronóstico del tiempo. ¿Cuánto vamos a tener? Temperaturas que vamos a registrar un máximo de 11 grados centígrados, un día soleado, inclusive sin nubes, nos dicen, ¿no? Vientos de hasta 16 kilómetros por hora. No va a haber mucho viento, no se va a registrar mucho viento. Tal vez en más tarde, sí, un poco, pero no va a ser mucho. Luego todo tranquilo, eso es lo que se va a tener según el pronóstico del tiempo para hoy.

Vamos a estar en contacto junto a nuestros compañeros, compañeras que se encuentran ubicados en diferentes puntos de la ciudad, los municipios. Vamos a estar compartiendo con las autoridades también a la vez el trabajo que van cumpliendo en nuestros municipios. Así que atentos, atentas, y nos preparamos para las noticias de la hora que pasa en Cochabamba, Oruro y

0: 9:55.
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0: Muy buenos días a todos los que están en compañía de la Red Pío 12 para conocer las informaciones que se destacan en Cochabamba, Oruro y Potosí. Para nuestro primer contacto, Wilson Cruz en el reporte desde Oruro. Vamos contigo, Wilson.
2: Muchísimas gracias. El informe llega desde la Secretaría Departamental de Cultura. Las autoridades municipales, además de la gobernación, en minutos más va a dar a conocer los detalles sobre este tema importante, la entrada y el lanzamiento del Carnaval 2027. El día de mañana se va a tener varias actividades. Lo primero, lo primordial, va a ser en la Avenida Cívica. A las 7:00 p.m. se va a realizar el lanzamiento del Carnaval 2027. Después de esta jornada, para el día sábado, se va a realizar la entrada por la proclama del carnaval denominada Obra Maestra del Patrimonio Oral e Intangible de la Humanidad. Y para estos eventos, también la Policía Departamental, el Comando Departamental, está realizando el colocado de cámaras de videovigilancia en todo el recorrido. Han señalado que van a colocar o van a hacer la prueba específica de esas cámaras de videovigilancia para luego también colocarlos en toda la ruta de lo que va a ser la entrada de la gestión 2027. Esas son las actividades que se van a tener. Y cerrando este día tan especial, 25 años por la proclama, el día domingo se va a tener en nuestra capital el mini calvario que se va a hacer en el atrio de la Basílica del Socavón. Estamos aguardando todos esos detalles. Más adelante también estaremos con esa información. Wilson Cruz para la Red Pío 12.
0: Muchísimas gracias, Wilson, por ese reporte desde Oruro. Ahora desde Oruro nos vamos a trasladar hasta otro punto de la ciudad.

0: Juan Carlos Enríquez está con las informaciones desde el norte de Potosí. Juan Carlos, ¿qué novedades tenemos en esta mañana?
1: Gracias, Eusebia. Buenos días, amigos, amigas. Y el reporte de meteorología del CENAMI señala que este es el temporal mayor de los últimos 10 años. Demasiada nevada, demasiado frío en el sudoeste potosino. El municipio más castigado es Uyuni. Han aprobado una ley de emergencia en Uyuni. Miles de familias damnificadas, varias cabezas de ganado que han muerto en las últimas horas a raíz de falta de forraje en el municipio de Uyuni. Pero este temporal también, para concluir, ha provocado que en la capital potosina hoy continúen las clases virtuales o a distancia. Y aquí en Yallagua y en Uncía, el horario invernal de ingreso a clases con horario ampliado, media hora más tarde de lo acostumbrado, tanto en Uncía como en Yallagua. Es el reporte en esta mañana, Eusebia.
0: Muchísimas gracias, Juan Carlos. Ahora nos vamos hasta Cochabamba. Walter Unzueta en el reporte. Walter, vamos contigo.
2: Gracias, amigos oyentes, informarles desde Cochabamba que el día de hoy se está realizando una feria de promoción de los derechos de las personas, entre ellos los adultos mayores. Vamos a conversar con una de las personas que está acá, justamente en un stand de la Defensoría del Pueblo. Su nombre, por favor.
3: Buenos días, mi nombre es Rosa Molina, soy presidenta de la Asociación de Adultos Mayores Quintanilla, que pertenezco a Sacaba, ¿no?
2: Doña Rosa, están participando de una feria para promocionar y difundir los derechos de las personas adultas mayores.
3: Sí, realmente el Defensor del Pueblo nos invitó para hacer unos cursos que realmente nos da mucha satisfacción para tener más conocimiento para poder ayudar a los adultos mayores, ¿no? Y ahí es que uno ha aprendido, por ejemplo, cómo tiene que uno defender a un adulto mayor. Hay muchos adultos que están despojados, hay adultos que son abandonados por sus hijos y necesitan apoyo, ¿no? Entonces, aquí realmente Defensor del Pueblo nos está dando esa oportunidad para poder ayudar.
2: Tenemos que han sido capacitadas, son mujeres, hombres, adultos mayores de diferentes municipios, ¿no?
3: Así es, de diferentes municipios nos han capacitado. Y eso es muy bueno lo que están haciendo nuestras autoridades, y esto debe ser constante, ¿no? Para tener más conocimiento, para saber dónde estamos yendo, ¿no? Hay unas leyes que realmente nos amparan, pero no se practican, ¿no? Y cuando nosotros, por ejemplo, en nuestros municipios necesitamos ayuda, alguna vez nuestras autoridades se hacen al sordo. Entonces, todos van a llegar a ser adultos mayores, y yo quisiera que un poquito de apoyo haya para el adulto mayor.
2: Muchas gracias. En esta Feria de los Derechos de las Personas también se está exponiendo lo que es la defensa de los derechos de los niños, niñas y adolescentes, de las mujeres y también, por supuesto, de las personas en general. Con ese informe retornamos a Estudios Centrales.
0: Muchísimas gracias, Walter, con ese reporte desde Cochabamba. En una hora retornamos con informaciones de la Red Pío 12.
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Vamos nosotros ya acompañándoles en directo en esta mañana. Son las 10 de la mañana, 5 minutos. Vamos a enviar saludos a nuestras amigas. A ver, por ahí, Doña Nieves, un gran saludo para Doña Nieves. Nos debe estar escuchando en esta mañana, Doña Nieves Pimienta. Aquí se viene una piecita musical, una rancherita que nos presenta en esta oportunidad Miguel Aceves Mejía. Y esta versión nos dice El Pastor, y se los vamos a dedicar a cada uno de ustedes. Sí, a usted que tal vez está pensando ya qué cocinar para el almuercito del mediodía. Algunas en el mercado, ahí comprando lo necesario. En el mercado puedes encontrar de todo un poco. Ya la verdura picada, la ensalada todo listo, el chuñito para ponerlo ya a la olla, la papa bien peladita, y, la ensalada, la llajuita, todo preparado, el ají molido. ¿Quiere un chuñito con maní? El maní molido. Pues todo encuentras en el mercado. El motecito bien hervido, motecito de maíz, de trigo, de... a ver, ¿de qué más? De arveja, de haba, también pueden encontrar. El perejil, ni qué decir. Alguien decía, yo no sé picar perejil. Ahora hasta el perejil vas a poder encontrar ya todo picado. De igual manera, acá en Siglo XX hemos visto ahí. Un gran saludo, por si acaso, a nuestras caseritas de acá del distrito de Siglo XX. Después, acá en la Plaza JJ Torres, ahí a las caseritas. Vamos entonces con esta rancherita que nos dice Miguel Aceves Mejía, El Pastor.

Ahí teníamos el flautín, nos decía, ¿no? El pastor, ¿no? Nos decía el flautín. La letra decía, pues, el flautín. Ah, el timbre de voz, ¿quién lo mantiene ahí firme, no?

0: que mantiene ese timbre de voz, ¿eh? Algunos practicando. Practiquen, otra vamos a hacer karaoke para que ustedes también puedan cantar, ¿no? Y aprovechar siempre participar de algunas actividades que tenemos, ¿no? Hasta concursos, pues, concursos de karaoke, ¿por qué no? Ah, estamos ya en contacto. ¿Qué pasó? Se nos fue. Ahí está, pues, nuestra compañera Yolanda Choque. ¿Dónde se metió? A ver, Yolita, ¿dónde estás? ¿Qué pasó? ¿Se cayó? Se tropezó y se nos fue nuestra compañera Yolanda Choque. A ver, ahora sí, Yolita, ¿qué tal? No, de igual manera, hemos perdido ese contacto. ¿Qué pasa? Desde la provincia de Chayanta, al parecer, la señal se nos va por ese sector. Y hablando de la provincia Chayanta, están de campaña de cedulación, están hasta el día de mañana, van a estar con esta campaña de cedulación por parte del CEGIP, van a cumplir durante estos días, uno puede sacar su carnet de identidad, por ahí renovar algunos, pueden hacerlo. Ahora sí, estamos con Yolanda Choque. No, tenemos dificultad. Héctor Mariaca nos aguarda. ¿Qué tal, Héctor? ¿Cómo estás? Muy buenos días. Un saludo cordial para ti. ¿Qué novedades tenemos del lugar donde te encuentras? Vamos contigo, Héctor.
1: Gracias, Eusebia. Buen día. Buenos días a la audiencia de la Red Pío 12. Y vamos desde el Mercado Central de Yayagua, un acto importante que se viene cumpliendo por parte de Médicos Mundi, bajo el proyecto de atención a enfermedades transmitidas por alimentos a través del desarrollo económico social. Médicos Mundi está haciendo la entrega de varios insumos a comerciantes en el Mercado Central, con presencia de las autoridades del alcalde municipal, las comerciantes, las beneficiarias, respectivamente. Escuchemos algunos pasajes que se viene cumpliendo a esta hora de la mañana.
2: Agradecer también al director de Médicos Mundi por haber puesto en el mercado, ¿no?, referido a este proyecto que es para el Mercado Central, que saben muy bien que hemos sido olvidados hace mucho tiempo como Mercado Central. Muchas gracias, sé que va a ser esto la última entrega. El licenciado, buenas o malas, ha estado con nosotros. Le quiero agradecer, espero que para todas las comerciantes, todo lo que se está haciendo en la entrega, les sirva de algo y puedan ofrecer de mejor calidad también a toda la población. Muchas gracias, David Cruz. Tenemos todavía el convenio con Médicos Mundi, espero que no se olvide, está 141,000 todavía para el Mercado Central y ya vamos a ver en qué lo podemos ejecutar. Muchas gracias y gracias de verdad por haber estado aquí en el Mercado Central. Gracias.
1: Son las beneficiarias quienes van a recibir entre, bueno, basureros móviles, se encuentran también algunos canastones que corresponden al traslado de carne y entre otros aspectos. Son 3 años que Médicos Mundi viene desarrollando su trabajo con el Mercado Central de Yayagua, tomándose en cuenta los proyectos que tienen que ver bastante con el cuidado de las enfermedades transmitidas por los alimentos. Escuchemos lo que dice una de las autoridades de Médicos Mundi que va a dirigirse en esta oportunidad.
3: Al jefe de gabinete, al intendente, a todas las compañeras del mercado, al personal de la intendencia, muy buenos días, muchísimas gracias por darnos unos minutos para hablar de esta entrega y de este proyecto, ¿no? Como bien han dicho, es ya el último año del proyecto. Se ha trabajado bastante y hay que destacar que ha sido un trabajo conjunto, no es un trabajo solo de Médicos Mundi. El COMAN ha funcionado, ha elaborado propuestas de ley, las concejalas, los concejales anteriores y actuales se están encargando de que se aprueben esas leyes relacionadas con el tema de la antialimentación, el desayuno escolar, etc. Nos falta aprobar una última ley que está en camino, pero eso también es parte de este esfuerzo por garantizar a la población una alimentación sana y adecuada. Y ahí las compañeras del mercado están dando también su aporte, ¿no? El que usen la indumentaria para proteger el manejo de los alimentos es muy importante. Otro factor ha sido el trabajo de la intendencia, ¿no? Ahí se les ha dotado de equipamiento, incluso hoy día estamos completando ese equipamiento, esa entrega de insumos para hacer análisis de la calidad de los alimentos, del agua, garantizar el tema de la temperatura de la carne, del aceite. Entonces creo que hay un trabajo que se ha ido desarrollando y que lo que importa es que tenga continuidad, ¿no? Es complicado que la gente consuma alimentos, verduras, carne que no estén en buen estado. Y eso es más caro que hacer el trabajo de seguimiento, de evaluación, de normar algunos temas en el municipio. Y por eso el proyecto ha apostado por hacer una labor interinstitucional. Aquí ha participado el personal de salud, aunque no se lo vea. Nos han ayudado con charlas sobre la inocuidad.
1: Bien, es el acto que se cumple en el mercado central de Yayagua, Médicos Mundi, hace la entrega de algunos insumos a las comerciantes bajo este proyecto de cuidar el manipuleo de alimentos que en cierta medida tiene que ver con el cuidado de la salud de la población. Información desde el mercado central contigo, Eusebia Estudios Centrales.
0: Muchísimas gracias, Héctor, por haber compartido ese dato importante, ¿no? Ya que estábamos hablando del mercado, de ahí las notas también que tenemos del mercado central. Bueno, vamos a seguir nosotros en esta mañana. Yolanda Choque nos va a compartir las novedades que tiene en la provincia de Chayanta, en el municipio de Pocuata. ¿Qué tal, Yolita? ¿Cómo estás? Muy buenos días. Un saludo para ti en esta mañana.
4: Gracias, Eusebia. Un abrazo a esta la bocina para viajar a Pocuata. No, estamos en Macha, capital del tinto. Estamos junto a los hermanos autoridades del municipio San Pedro de Macha, ¿no? Entonces, vamos a preguntar el trabajo que están haciendo. Están pocos meses, pero es importante también que la población sepa el trabajo de nuestro honorable autoridad, ¿no? Buen día, honorable. A ver, Alim Punchay.
5: Buen día, doña Yolita.
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5: No. Tal vez tú aquí en la dos prima no te sintieron en el rincón por el medio doctor. Entonces, aquí en la dos tal vez está, ¿no? No.
4: Bueno, nos vemos acá en Comisión Educación. Imagina ver municipio San Pedro de Machapca en Educación.
5: Hermano, Educación manda la sacada. 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Entonces, sigue mando, no hay que ir, hermana. 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Hermano, pequeños problemas, igual se soluciona muy, hermana. Tal vez ya changuina, días trabajados se paga, y días no trabajados no se paga. 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
4: 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Cuando Oaxaca, consejero en Palacio, para caso en España, siempre, pipes líder, carga y con otra autoridad, concejal. Honorable, buen día. A ver, para Sánchez, concejal Adolfo Paco Manta, buen día. A ver, Candy, con comisión equipo y Mayanca.
6: 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Me he dicho, yo sin hasta Juan Pese, municipio Jorge de Angastá con capaico hace 25 contratos.
4: 25 contratos
6: 20
4: médicos.
6: médicos, enfermeras, tocuin en general, ¿no? Choferes, tocuin. Aquí en casa, mi hermana Yolanda me ha dicho que hay Llancaipi, pero chévere, mana chévere, que hay una reunión muy como ha dicho ministra de salud, chamorga, hay potosilla hasta man, entonces chévere ser chico, ojalá, kanman chay uyari, me ha dicho aquí en Manta, que el municipio está un pato, chévere recursos nos gata, narina para kanman, ¿no? 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
4: Ministra, compromisos, tal vez de un pitaya.
6: Bien, hermana, ministra Kaina Palariwai, como hay pichos, tal vez Kankanin Capuanchica y Watapa a nivel nacional, casi 2.500 ítems. Entonces, Chayman, casi ojo, más que ya se va a salir ya 15 tabayatas, ¿no? Chay, casi tal vez no hay. Y ahí ni ojalá se caso con manga, ajinamanta, maichos ya ítems, ya.
4: Bueno, aquí la información ya está. Bueno, honorable, Chayachu, hasta acá.
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0: Muchísimas gracias, Yolita, y compartiendo un poco más de estas actividades en el municipio San Pedro de Macha. Después nos estaban hablando un poco de la comidita. A ver, ¿qué cocinamos? En algunos lugares, sobre todo en el Valle Cochabambino, ahí sí que preparan de todo un poco. Hoy les hemos traído una pieza musical que nos acompaña el Ayo Payeñito, José Manuel Erquicia, y nos dice lo siguiente. A ver, vamos con este guañito en esta mañana de día jueves.

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0: estamos de retorno, 10:35 a.m. Bueno, ¿qué dicen desde el CEDES Potosí, como también de la Dirección Departamental de Educación de Potosí? Han tenido una reunión, una evaluación sobre el comportamiento climatológico. Han hecho una verificación, además de instruir la ampliación de la modalidad virtual en las unidades educativas hasta este viernes 21 de agosto, en la cual han dado a conocer que se están tomándose medidas, no sobre esto, porque hay que dar respuestas por las temperaturas bajísimas. En una entrevista que han dado a conocer el ingeniero José Antonio del CEDES, José Antonio Ayllón, director departamental de Senami Potosí, como también Osvaldo Ramírez, presidente de la Junta Distrital de Padres de Familia de Potosí, o que también ha estado acompañando, y también estaba presente el licenciado Fernando Roncal Renfijo, subdirector de Educación Regular, Zaida Choque, directora distrital de Educación, quienes han formado parte de esto, el doctor César Huanca, quien representa al Centro de Epidemiología del CEDES Potosí, y hablar sobre esto. A ver, escuchemos qué decían sobre esta reunión que han tenido autoridades tanto de educación y salud a nivel departamental.
1: En esta semana 32 tenemos un incremento de lo que son las infecciones respiratorias agudas en un 33% y las neumonías en un 10%. Asimismo, tenemos aún las notificaciones de brotes en lo que respecta a varicela y otras infecciones respiratorias en unidades educativas en la semana 31 y la semana 30, ¿no? Entonces, ante esta situación, nosotros lo que recomendamos para un retorno seguro a clases y por las situaciones adversas también que se presentan en nuestro medio, hago referencia, por ejemplo, a los conglomerados que vamos a tener por eventos festivos que va a pasar en nuestro municipio de Potosí, por la situación del incremento de lo que es la baja de las temperaturas, ¿no? Y ese brusco cambio que tenemos en la mañana y en la tarde prácticamente, que va a influir en lo que es la salud de nuestra población estudiantil. Nosotros sugerimos a las unidades educativas, y en este caso a la distrital, bajo los informes respectivos, que para el retorno seguro a clases nosotros podamos ver y analizar esta situación ante el informe de salud que tenemos y ante lo que son los cambios de temperatura, poder tomar la decisión necesaria y segura para que nuestros niños puedan retornar a clases,
2: ¿no? Buenas tardes. Indicarles de que nuestro comportamiento climático se ha dado evidencia a la alerta naranja emitida por Senami en cuanto a nevada para el día lunes y martes. Para el día miércoles presentamos

0: sobre este cambio climático que hemos tenido entre estos dos días. Sin embargo, como padres de familia, nosotros vamos a acatar la decisión que se tome siempre y cuando a base de desinformes. Lo único que queremos y queremos priorizar es el retorno a clases seguro.
1: Retorno a clases seguro. Es una reunión, en una reunión que se ha quedado con el CEDES, como también la reunión con los representantes de la Dirección Departamental de Educación, para ver la modalidad, porque en estos momentos cada municipio, cada unidad educativa, cada dirección distrital ha optado en la modalidad frente al cambio climático que se ha registrado en todo nuestro departamento de Potosí. A nivel nacional, ha sido afectado 6 departamentos, entre ellos Potosí, Oruro, La Paz, Chuquisaca, Tarija y parte también de Cochabamba. Son las 10 de la mañana, 40 minutos. En esta mañana estamos en contacto, gracias, ¿no?, al alcalde del municipio San Pedro de Buenavista. Estamos con el ingeniero Edwin Arancibia, con el licenciado Edwin Arancibia. Vamos a conversar con él, alcalde del municipio San Pedro de Buenavista. Él ha estado presente en una reunión importante el día de ayer. Los alcaldes de los municipios, de los 42 municipios, se han reunido en la Villa Imperial Potosí, juntamente con el CEDES de Potosí, con los representantes del Ministerio de Salud, para hablar sobre los ítems en esta área, sobre los ítems que también se va a hacer designaciones. Y sobre esto vamos a conversar con el alcalde. ¿Cómo está? Muy buenos días, alcalde. Bienvenido a Radio Pío 12.
2: Muy buenos días a nuestra radio, a nuestra compañera permanente. Realmente felicitarles por esa labor, por esa información, con la verdad que nos transmiten a todo el pueblo. Sí, justamente ayer estábamos en la Villa Imperial, en nuestra capital, en Potosí, para tratar justamente el tema de los ítems. Algunos que por una u otra razón se han desviado y también por otra parte los ítems de nueva creación. Agradezco de verdad a nuestro director departamental, quien seguramente ha sido el gestor para poder llevar adelante esta importante reunión con nuestra ministra, la máxima autoridad de salud, para poder de alguna forma paliar esta necesidad grande que es el tema de los ítems. Lamentablemente, no solo el municipio de San Pedro de Buenavista, seguramente todos los municipios estamos realmente cortos del presupuesto. Y en la mayoría de los casos estamos cubriendo no solo lo que nos compete como gobierno municipal, el tema administrativo, sino también los gobiernos municipales estamos cubriendo el personal asistencial, vale decir, médicos, odontólogos, auxiliares de enfermería, farmacia, laboratorio, etcétera, etcétera. ¿Cuál debería ser netamente responsabilidad de nuestro Ministerio de Salud, no? O también de nuestra Dirección Departamental de Salud. Ese es en ese entendido de los 31 ítems que estamos cubriendo como gobierno municipal. Uh-huh. Ojalá se haga realidad por lo menos el 50%. Ayer la ministra ha demostrado ese compromiso para poder asumir esta gran responsabilidad. Decía, ojalá se dé, porque realmente tenemos bastantes otras necesidades en el municipio, uh-huh, en cuestión de obras, en cuestión de funcionamiento, etcétera, etcétera, y la mayor parte del presupuesto se estaba yendo a lo que es al tema de pago de sueldos, en este caso no solo incluso para el tema de salud, sino también para educación. Entonces, para mí ha sido satisfactorio, también agradezco de que nos hayan priorizado la atención, porque realmente nosotros estamos en un extremo y tenemos también otras actividades que hacer. Hoy por hoy ya estamos más bien asumiendo nuevamente las actividades ya aquí dentro del municipio de San Pedro de Buenavista.
1: Honorable, hablando del centro de salud, ¿cómo está en estos momentos el centro de salud allá en el municipio San Pedro de Buenavista? ¿Si cuentan con especialidades o no en esta área de salud, honorable?
2: Sí, para su conocimiento, el centro de salud recién está en lo que es el trámite para poder acreditarse como primer nivel, pero sin embargo es como un centro de salud, como municipio de cabecera, que no solo atiende a lo que es a la población en sí, uh-huh, sino atiende a los 8 distritos, aún no con

0: Estamos con especialidades, justamente estamos con lo básico, pero sí, por lo menos hemos garantizado a través del gobierno municipal, tanto en la infraestructura y en la contratación del personal, por lo menos para lo básico. Contamos con servicio de rayos X, contamos con el servicio de ecografía, farmacia y laboratorio, que es lo más importante. Como decía, creo que ayer hemos asumido esa responsabilidad con la ministra y Dios quiera que por lo menos esos ítems pueda cubrir ahora el ministerio.
1: Y cuando hay casos complicados, honorable, ¿qué pasa con los pacientes? ¿Hasta qué centro de salud los trasladan a los pacientes?
0: Justamente ayer hemos querido fortalecer a nuestro Hospital Madre Obrera, porque aquí tenemos que hablar de la unidad, hay que fortalecer. Mientras no funcione al 100%, nosotros tenemos que enviar por la accesibilidad más a Cochabamba, le cuento, a Cochabamba, que es otro departamento, porque después, bueno, con la hermenéutica actual ahora, también nos obligan que les respetemos la regionalización. Vale decir que sí o sí tendríamos que enviar a Llallagua, y a veces cuando no hay capacidades de solución de Llallagua, tienen que hacer pasar hasta Oruro.
1: Uy, realmente todo un proceso, un poco complicado, ¿verdad, honorable, para los pacientes graves que se tiene?
0: De verdad, ¿no? Y lamentablemente incluso hemos tenido tragedias, han tenido que fallecer en el camino. Realmente es lamentable estar en nuestra situación. Como dice, estamos en un extremo norte. Por eso queremos nosotros fortalecer a nuestro Hospital Madre Obrera para que también nos acorte la distancia y ya pues tengamos esa capacidad de resolución. Ayer hemos tenido una pequeña conversación justamente con las responsables de Madre Obrera, con los asambleístas, y ojalá unidos podríamos lograr, digamos, fortalecer sin egoísmos. Hasta uno puede soñar en tener un segundo nivel, pero la realidad no es así. No estamos pudiendo ni acreditar como primer nivel. Es mucho soñar. Entonces, tal vez más bien lo más cercano sería fortalecer nuestro hospital de Yayagua.
1: Eso es algo muy importante que nos hace conocer de nuestro alcalde del municipio de San Pedro de Buenavista, fortalecer a un hospital que se tiene de segundo nivel en Llallagua para la atención de los pacientes. Ahora con ese tema a Llallagua, ¿cuánto más o menos le ha correspondido, honorable?
0: No lo podría decir el dato exacto, como le dije, cada municipio hemos estado ahí a la premura por retornar el tema de las nevadas y todo hemos previsto para poder retornar. Seguramente esa información le va a dar la responsable. Estaba ahí el alcalde, también el colega
1: Sí.
0: alcalde
1: David
0: estaba
1: Cruz.
0: también allá. Seguramente es David en sí, nuestro hermano David. Y a propósito, quiero felicitarle esa inquietud, esas ganas de trabajar, priorizando siempre lo que es salud y educación, como lo dice la Constitución Política del Estado.
1: Eso sí, hay que destacar ese trabajo que están priorizando nuestros alcaldes en los municipios. Salud, educación, es empujar esto, ¿no? Con respecto a unidades educativas y hospitales en nuestros municipios y las postas de salud. Honorable, muchísimas gracias en esta mañana por compartirnos en esta reunión que usted ha participado el día de ayer, una reunión de todo el departamento de Potosí en el tema de salud. En otro momento conversamos sobre otros temas, proyectos que tienen también ya como propuestas en el municipio de San Pedro de Buenavista, honorable.
0: Gracias a Radio Piedosa y siempre vamos a estar al servicio y en cualquier momento atentos. Muchísimas gracias y muy buenos días a todos los radioescuchas.
1: Muchísimas gracias, alcalde.

muy accesible el alcalde del municipio San Pedro de Buenavista, licenciado Edwin Arancibia, que ha participado en esta reunión. Y ayer hemos escuchado, ¿no?, la intervención del alcalde del municipio de Llallagua, David Cruz, cuando hacía mención sobre esto, ¿no?, sobre los ítems y demás en el área de salud. Y algo que nos dice acá el alcalde de San Pedro de Buenavista es: hay que hacer que, mire, para poder trasladar allá a Cochabamba, realmente es un proceso. Entonces, lo que tenemos cerca es Madre Obrera, y ya desde Madre Obrera hacen referencia a Oruro o hasta Potosí. Entonces, el tema de regionalización, eso también es otra situación que se afronta en el tema de salud. Por eso, hay que ver cómo están nuestros hospitales. Al igual que San Pedro de Buenavista, varios municipios están con sus pequeños hospitales. En el caso, mira, de Uncía, ¿no? Uncía, a pesar de que se tiene ahí cerca la Caja Nacional de Salud, que solo atiende a los asegurados. Pero después los que tienen la atención con el SUS son trasladados hasta el Hospital Madre Obrera, y si los casos son complicados son trasladados hasta Oruro o lo que corresponde, hasta Potosí.

0: Héctor Mariaca nos tiene informaciones en esta mañana. A ver, Héctor, vamos contigo.
1: Gracias, Eusebia. Vamos a retornar con el informe de Medio Ambiente y Gestión de Riesgos respecto a los casos de que se han atendido estos días. Ingeniero, adelante con el informe, ingeniero Armando Porta.
2: Muy buenas. Un saludo a todos los medios de comunicación. Es de conocimiento de toda la población que días anteriores hemos tenido una nevada en todo el municipio de Yayagua. Esta nevada ha afectado, bueno, significativamente a la población del municipio de Yayagua. Dentro de la dirección tenemos la unidad de gestión de riesgos que ha hecho el reporte inmediato en horas de la nevada al área de gestión de riesgos de la gobernación, asimismo a Defensa Civil. Dentro de este reporte rápido tenemos los siguientes afectados. Tenemos 73 comunidades de Layu, Chuipa y Sicoya que han sido afectadas con la nevada. Asimismo, dentro de los 5 distritos del área urbana, lo más destacable es la afectación en tema de vientos. Hemos tenido el día de ayer, antes de ayer, vientos de 45 a 60 kilómetros por hora, las cuales han generado problemas en algunas familias. Tenemos reportadas 2 familias en la vía 22 de diciembre con levantamiento de cubierta de vivienda. Asimismo, en el distrito de Catavi tenemos también una familia reportada con levantamiento de cubierta. Lo que es necesario dentro de este reporte y se ha emitido a las áreas correspondientes a nivel departamental y nacional, tenemos afectados el ganado camélido, ovino y caprino en el área rural, y asimismo tenemos afectados dentro de viviendas en el área urbana. Esta acción ha generado de que podamos enviar este reporte y son alrededor de 1.309 familias afectadas en las diferentes comunidades y en el distrito centro del municipio de Yayagua. Lo que se ha pedido es asumir acciones rápidas dentro del área de gestión de riesgos. Se ha pedido vituallas, alimentos, forrajes para el área desconcentrada, material de construcción para el área central y asimismo necesitamos más que todo alimentos y vituallas. Ese ha sido el reporte rápido al área de gestión de riesgos de la gobernación y asimismo a Defensa Civil en el marco de las competencias que tenemos como gobierno municipal. Asimismo se ha preparado ya el informe correspondiente que se ha enviado ya a asesoría legal para que se pueda declarar emergencia y posterior desastre si corresponde el tema de más afectación. Entonces, se ha hecho los protocolos correspondientes dentro de los reportes del municipio de Yayagua.
3: Actualmente, ¿cómo está el clima, ingeniero?
2: Dentro de la alerta naranja que nos han enviado el SENAMI y Defensa Civil, hasta el día de mañana tenemos vientos huracanados que van a venir del noroeste de 45 hasta 60 kilómetros por hora. Lo que sí es que se ha puesto alerta a los diferentes distritos de que puedan cubrirse, reforzar las cubiertas en viviendas y al mismo en el área rural reforzar también las viviendas y prever el tema del cuidado de sus animales.
4: ¿La declaratoria dónde debe realizarse ahora?
2: La declaratoria es a nivel municipal. Primero se hace un informe técnico a través del área de gestión de riesgos y se envía asesoría legal para que mediante este pueda hacerse el análisis correspondiente.
5: ¿Algo que quiera decir, alcalde? Dando esta información que ya ayer tuvimos reunión con los responsables de la gobernación, la reacción va a ser inmediata. Queremos agradecer públicamente al gobernador de nuestro departamento, quien ha estado permanentemente, él se ha ido moviendo en los lugares más afectados. El día de ayer también se ha enviado una comisión de salud para los lugares que se requería. Entonces queremos felicitar también al doctor Mondo Corre, que ha hecho posible también ese movimiento. Al mismo tiempo nos informaron que la reacción inmediata va a ser en los próximos días, ¿ya? A partir del informe que se ha evacuado a la MAE, nosotros vamos a completar la documentación respectiva en el día, de manera que el trabajo sea eficiente y directo. Ustedes saben que el día de ayer también había personas detenidas por el tema en 60. el gobierno autónomo de Yayagua ha hecho reacción inmediata con OPPs, con alimentos también que se ha llevado de manera directa a los afectados. Al mismo tiempo hay viviendas que están afectadas, esas viviendas también se han verificado a través de los subalcaldes para poder entrar a esta declaratoria de emergencia, porque la gente que sufre es la que merece más atención en estos casos. Y vamos a hacerlo así, en primera fila, a primera mano, porque ahora el gobierno autónomo ha estado en permanente reunión. El día de la nevada hemos estado esperando cualquier llamado de auxilio hasta las 11 de la noche. ¿Ya? En el Hospital Madre Obrera también hemos verificado de que podía haber cortes de luz, nos informaron. Entonces ya hemos equipado con diésel inmediatamente. Entonces estos elementos hacen que nuestra alcaldía sea más eficiente y más rápida en estos casos.
1: Gracias, alcalde, y al ingeniero Armando Porto por ese informe de los 1.309 familias afectadas por estos desastres que en el municipio de Yayagua, por la nevada, el intenso frío, en comunidades rurales, tanto urbanos. La información que compartimos a esta hora de la mañana contigo, Eusebio, estos estudios centrales.
0: Muchísimas gracias, Héctor, por ese reporte. Realmente, ¿no? Desde las unidades de riesgo van haciendo el recorrido. De igual manera, en el municipio San Pedro de Buenavista, desde la unidad de riesgo están por los sectores afectados con la nevada. Están haciendo una verificación, porque a veces cuando en el momento hay bastante nieve, uno no ha podido trasladarse. Después de eso van a hacer la verificación, porque al momento ha habido familias afectadas, ¿no?, por el municipio San Pedro de Buenavista, como ha habido familias o como hay familias afectadas en el municipio de Yayagua. Rápidamente, noticias de la hora de la Red Pío 12.
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0: Noticias de la hora de la Red Pío 12 para conocer las informaciones de lo que pasa en Cochabamba.

Desde Oruro, desde la estación de autobuses, Oruro suspendió salidas hacia Cochabamba debido a la congelación de agua en la plataforma del tramo Caracollo Confital Bombeo. La medida se ha implementado por el alto riesgo por la circulación de vehículos que va generando el deshielo por el sector de las nevadas. Por el cuidado y seguridad de la población se ha estado suspendiendo las salidas hacia Cochabamba. No están saliendo las flotas, algunos quieren viajar desde Oruro a Cochabamba, no hay paso. La intensa nevada que ha caído en la cumbre ha afectado bastante este sector.

0: Además, desde Oruro informan claramente que van a hacer seguimiento al caso del colapso de una pasarela. El Gobierno Autónomo Municipal de Oruro ha activado acciones legales ante el Ministerio Público por el colapso de una pasarela en el sector Tagarete. Esto por un incidente que ha ocurrido este pasado martes cuando un vehículo que transportaba una carga de gran altura impactó contra la infraestructura causando daño material significativo. La aprehensión del conductor ha impactado bastante. Además, se espera la audiencia de medidas cautelares. Según el secretario de Asuntos Jurídicos del municipio, José Manuel González, informó que el personal legal se ha constituido al lugar de los hechos para poder iniciar las acciones de investigación por parte del Ministerio Público. Nos venimos hasta el norte de Potosí. María Morales con las informaciones de las noticias de la hora. María, vamos contigo.
1: Gracias, Eusebia. La gente está preocupada por el decreto 5676. Dicen, si eso se efectiviza, estamos fregados, porque todo va a subir. El costo de la vida se hace alto. Andrea Milka, buenos días.
2: En realidad, yo creo que este gobierno está totalmente en contra del pueblo, porque siempre, desde un principio, ha estado adoptando medidas que van en contra de la economía del pueblo, de los trabajadores, del sector empobrecido. Con la aplicación de este decreto 5676, necesariamente está llevando a una catástrofe social, porque no simplemente va a ser la incidencia en el costo de vida, sino fundamentalmente nos está empujando a la miseria, al hambre.
1: Muchas gracias. Con esas opiniones retornamos a Estudios Centrales. Contigo, José Viana.
0: Muchísimas gracias, María, por ese reporte desde el norte de Potosí, municipio Llallagua. Ahora nos vamos hasta Cochabamba. El comandante de la policía de Cochabamba, Alejandro Basto, ha presentado sobre todo un camión multipropósito equipado para operar con drones y apoyar la instalación de casetas de control como parte de acción de seguridad en el departamento de Cochabamba.
3: Cochabamino, darles una buena noticia, porque a partir de ahora, del día de hoy que estamos ya trabajando en Cochabamba, presentando al Centro Estratégico de Táctico de Aeronaves No Tripuladas, es un camión multipropósito, donde existe en el camión tres motocicletas tácticas en la parte de atrás. En el interior tenemos un centro de operación de drones con pantallas conectadas al dron. Tenemos dos drones que están conectados al comando departamental de la policía, y en caso de que haya un ataque, un atraco, inmediatamente las motocicletas salen juntamente con los drones. Vamos a patrullar por los diferentes lugares estratégicos de Cochabamba, donde no pueda llegar la policía. Esto es como un módulo policial móvil, módulo policial de un camión multipropósito, donde vamos a ingresar por lo menos unas 20 policías. Existe un dormitorio en el interior, tiene un baño, tiene una camilla de atención prehospitalaria de primeros auxilios. También el centro está operado por personas que tienen conocimiento del manejo de la inteligencia artificial.
0: Gracias por ese reporte a nuestros compañeros desde Cochabamba. Cualquier momento, informaciones de la Red Pío 12.
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0: 11 de la mañana, 7 minutos. Uy, vamos ahí preparando ya el almuercito, pelando la papita para el mediodía, para horas 12 en punto. Algunos exigentes, 12 en punto siempre el almuerzo, dicen. Algunos no, cualquier rato hasta la 1, 2, dicen, no. Bueno, preparándose ya el almuercito de la mañana. Como hace frío, siguen las temperaturas bajísimas, una lagüita no está de más, una sopita de maní por ahí. O tal vez también pueden aprovechar con el tema de preparar un almuercito, una sopita de verduras. Se puede, ¿no? Se puede. Una sopita de arroz. Con su manicito. Ah, también, pues también. Bueno, cada uno ya sabe qué preparar para el almuercito de mediodía. Vamos nosotros con una versioncita musical. Uno de los temas musicales que nos presenta Nilo Soruco. La vida es linda es el título de esta canción. Vamos entonces con este tema.
1: Hola. Del día de hoy que estamos.
0: A ver, qué pasó por ahí. Sí, Nilo Soruco, ya está. Vamos entonces con el tema musical.

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1: 11 de la mañana, 12 minutos. En esta mañana vamos a tomar contacto con Héctor Mariaca. Nos va a dar a conocer de cómo se está llevándose a cabo el juicio oral por la muerte de 3 policías y 2 civiles que ha pasado la gestión pasada 2025 en el mes de junio. Hoy se está llevándose a cabo este juicio oral. A ver, tomamos contacto. ¿Qué novedades tenemos sobre esto, Héctor? ¿De qué manera se está cumpliendo esta situación? Vamos contigo hasta el lugar donde te encuentras.
2: Gracias, Eusebia. Vamos a retornar con más informaciones. ¿Y en qué ha quedado el inicio de juicio oral del caso de los fallecidos y la violencia que ocurrió en junio del año pasado? Para hoy ha quedado suspendido el inicio de juicio oral en el Tribunal de Sentencia del Juzgado de Yayagua. Ustedes recordarán que la Fiscalía Departamental dio a conocer que son 43 los acusados procesados que van a ir a juicio oral por la muerte de 3 policías y 2 civiles en Yayagua. Entonces, bueno, esta mañana a las 9 estaba previsto este inicio de juicio oral. Vamos a conversar con el abogado de 2 de los 43 acusados que están han sido averiguados e investigados y que están yendo a juicio oral. Doctor Freddy Ezer, ¿en qué ha quedado el inicio de juicio oral? Buen día.
3: Buen día. Como es de conocimiento de la población también a nivel nacional, este juicio tiene que volverse a aperturar el día de 9 de la mañana. Sin embargo, todos los jueces procesales estuvieron presentes, pero sin embargo, uno de los coacusados está también aún sigue detenido. Sin embargo, el día lunes se llegó, pero la misma juez, la presidenta del tribunal, ha indicado de que por razones para que el día jueves se lleve la audiencia, él ya debía estar acá simplemente en la cárcel de Lucía. Pero sin embargo, el custodio se había vuelto a llevar al Cantumarca, donde está allá el acusado. Ahora bien, el acusado no se ha hecho presente acá, ¿no? Entonces también habían 2 víctimas que llegaron, pero sin sus abogados. Ellos también han referido de que sus abogados se encontraban en tránsito de la ciudad de Cochabamba, de Oruro, pero de todas maneras me parece que las movilidades en las cuales están trasladados han sufrido algún desperfecto. Sin embargo, esto se ha quedado un cuarto intermedio hasta la 1 de la tarde. Es 1 de la tarde nuevamente, ya tomando en cuenta esos recaudos, yo creo que la presidenta del tribunal nuevamente está convocando a una audiencia de juicio oral y público para la 1 de la tarde.
2: ¿Hoy va a continuar?
3: Sí, esta tarde va a continuar a la 1 de la tarde. Entonces, estamos notificados. Entonces, nosotros vamos a estar presentes para continuar en el juicio.
2: Mucha cantidad de personas hemos visto.
3: Sí. Bueno, esta es la instancia en la cual vamos a determinar cuál es el grado de participación de cada uno de nuestros clientes en este caso, ¿no? Porque al fin y al cabo, tenemos en algún caso, hay personas que realmente ni siquiera han pasado, pero han estado cautelados. Sin embargo, es la instancia más importante en la cual el fiscal nos demostrará de qué manera ellos habrían sido partícipes en el hecho punible, ¿no? Sin embargo, nosotros vamos también, de una u otra manera, hacer la defensa contradiciendo a aquellos, ¿no? Por eso es el juicio contradictorio, esa situación. En ese aspecto, yo creo que esto va a ser muy importante, ¿no? Para determinar el grado de responsabilidad de los 43 coacusados, ¿no? Entonces, cada uno, me parece que cada coacusado ya tiene su defensa, sus abogados están preparados nosotros para estar en la audiencia.
2: Gracias, doctor Freddy Ezera, abogado de 2 de los 43 acusados de este caso que está, bueno, ya ingresando a juicio oral para su ventilación en la justicia, respectivamente. La información que se genera esta hora de la mañana, Eusebia, contigo hasta Estudios Centrales.
1: Muchísimas gracias, Héctor, por ese reporte, ¿no? Desde el juzgado, ¿no? Sobre este caso que ha pasado la gestión pasada, 2025, 1 año y 2 meses.

0: Hay reacciones con respecto al decreto 5676. No están de acuerdo con elevar los precios del diésel. Lo han denominado dieselazo. El día de hoy, en una conferencia de prensa, el sector productivo ha expresado su preocupación ante el alza de precios, ¿no?, del combustible. Han convocado inclusive a un congreso rechazando al decreto 5676. Escuchemos, por ejemplo, la CAO. ¿Qué decía la CAO de los productores? Está exigiendo la abrogación del decreto supremo 5676. Además, ha confirmado la convocatoria a un congreso extraordinario de productores para definir las próximas acciones, porque este decreto realmente está afectando bastante al sector productivo. Eso da a conocer Klaus Frenking, el presidente de la CAO. A ver, escuchemos lo que decía en esta conferencia de prensa.
1: Puede comprar. En este momento estamos desabastecidos de diésel. Las colas continúan, no hay una solución de fondo y este decreto tiene que ser abrogado

0: por el bien de todos los bolivianos. Si se hubiera socializado, no tuviera todo el aparato productivo en contra de este decreto. Entonces, tiene que ser abrogado porque es un decreto que discrimina al sector agropecuario. No nos olvidemos que es un sector que viene golpeado de 53 días de paro, cadenas productivas quebradas. Venimos de más de 15 años arrinconados con medidas como ser dónde está la liberación de la biotecnología, dónde está la liberación de las exportaciones, por qué no incentivamos como prioridad nacional los biocombustibles. Esas son las medidas que necesitamos como bolivianos. La única forma es esa para poder salir de esta crisis económica. El sector productivo, sin miedo a equivocarnos, es el que puede reaccionar más rápido, pero necesita medidas transversales que ayuden a producir, que ayuden a generar empleo. 1.6 millones de empleo da este sector a nivel nacional y ahora está siendo discriminado y no lo podemos permitir como productores agropecuarios. Siempre lo hemos dicho, liberemos las importaciones, liberemos la comercialización, eliminemos el IVA y el IT por emergencia nacional para que sea accesible y no se traspase ese costo a toda la ama de casa cuando vaya al mercado. Siempre el sector lo ha mencionado y lo ha dicho.
1: Presidente, el día lunes tuvieron una reunión en la institucionalidad cruceña, el mismo presidente de Asimilio se puso un plazo hasta hoy al mediodía de que iba a aparecer por lo menos gradualmente el tema de la gasolina y el tema del diésel. ¿Qué cambió del lunes hasta ahora en el tema del abastecimiento de diésel?
0: Que hay mayor corrupción, que hay mayor mercado negro, que hay mayor especulación en el diésel. Cuando siga subsistiendo estas dos brechas de 9.80 a 18 pesos, ¿qué es lo que va a suceder? Va a seguir la corrupción, va a seguir el mercado negro, vamos a seguir haciendo cola. Tenemos que ser serios con las tomas de decisiones. Este decreto no puede seguir adelante y tiene que ser abrogado.
2: Son palabras del representante de los productores, Klaus Frenkin, quien es el presidente de la CAO. El dirigente ha alertado sobre el impacto de este decreto en la producción y la seguridad alimentaria. El que pone el precio es el costo de la producción, el traslado de los alimentos. Además, va a subir el precio de los insumos de la primera los precios de primera necesidad, la canasta familiar. Entonces, se está pidiendo de inmediato el gobierno retroceda, abrogue este decreto 5676. Advertido que el Congreso Extraordinario va a definir medidas si el gobierno no da marcha atrás. En este Congreso de los Agropecuarios se va a tomar medidas futuras y ha reiterado que el decreto está generando un efecto negativo y eso tiene que ver, el gobierno dice, en esta conferencia de prensa. Entonces, ¿de qué hablar, no? ¿De qué hablar? Porque diferentes sectores ya han hecho conocer sus opiniones en la cual están pidiendo la abrogación del decreto 5676, mientras el gobierno no dice nada, dice que esto favorece y además que las cosas no van a subir. Pero la preocupación se siente ya desde el sector productivo. Y eso mismo en las comunidades, ¿qué va a pasar ahora si el diésel no solo se va a usar 120 litros, sino más? ¿Qué va a pasar con eso? ¿Va a doblegarse el precio, ya que ha doblegado ya el precio con el alza o al momento de levantar la subvención? Eso también es otra de las preocupaciones que se tiene desde las comunidades rurales. 11 de la mañana, 23 minutos. Hoy queremos saludar a nuestra amiga Praxides. Un gran saludo. En esta mañana nos está escuchando. Nos ha solicitado una piecita musical. Ahí tenemos orgullosa, linda pocoateña. Vamos entonces con esta piecita musical a saludar a Praxides, que nos acompaña siempre. Vamos entonces con este pedido. A ver, ¿ya estamos con las pocoateños? Sí, ya estamos entonces. Orgullosa, linda pocoateña.

Orgullosa, orgullosa, linda pocuateña, ese temita musical que nos han solicitado, que nos ha solicitado nuestra amiga oyente, y nosotros desde acá complaciendo ese pedido musical.

Mientras no está haciendo vientito, hay que asegurar los techos de la calamina, hay que ponerlo bien a resguardo, ¿no? Para evitar lo que ha sucedido anteayer. Ayer de igual manera, en Colchacá, varias familias también han sido afectadas a consecuencia del fuerte viento que se ha tenido, vientos de hasta 80 kilómetros por hora que han causado daños materiales. Inclusive han obligado a suspender las clases. Ha habido estudiantes que estaban en los colegios, escuelas, han tenido que suspender a consecuencia del fuerte viento que se ha tenido en nuestros municipios, hasta de 80 kilómetros por hora.

0: Hemos llegado a la parte final, amigos y amigas oyentes. Mañana nos volvemos a reencontrar nuevamente en directo para compartir otras novedades. Mañana estaremos hablando del medio ambiente. Hemos quedado, a ver, compartirles un hecho que ha pasado en Potosí con el tema de la basura. Las leyes municipales que se saca con el tema del cuidado de nuestros espacios, con el tema de la basura, ¿será que lo cumplimos? En Potosí han empezado a realizar trabajos de diferente manera y los vamos a compartir el día de mañana. Pero les deseamos siempre lo mejor a cada uno de ustedes, ¿no? Pásenlo bien, aprovechenlo bien el día. Hay que revisar las tareitas de nuestros hijos e hijas porque este mes están en plena evaluación, los exámenes que se van cumpliéndose. Hay que cumplir con las tareas, hay que ayudar también a nuestros hijos e hijas. Vamos, muy buenos días. Siga en sintonía de Radio Pío 12 en instantes. Se viene lo que es Semillas de Esperanza.
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Amigos, amigas, oyentes, saludos en esta jornada para cada uno de ustedes. Bienvenidos a usted, amigo, amigo oyente. ¿Y ustedes quién dicen que soy? ¿En algún momento ha sido curiosa, curioso usted para saber qué es lo que dicen de ti? ¿Dicen algo? ¿En algún momento has curioseado? Seguramente que todos, ¿verdad? Todos curioseamos. ¿Qué hablan de ti? ¿Qué dicen de nosotros, ¿no? De cada uno de nosotros. Porque siempre nos despierta algo, ¿no? Queremos saber. Somos así en la vida, amigo, amigo oyente. Bienvenidos a este espacio, programa Semillas de Esperanza. Empezamos de esta manera.

0: Amigos, amigas oyentes, no hables mal de tu hermano. Creo que sí, ¿verdad? Tenemos que, pues, tratar de animarnos, alentarnos, darnos esa fuerza para seguir caminando en esta vida, para seguir peregrinando en esta vida. No desanimarnos, desmotivarnos, hablando mal, queriendo hundirnos, queriendo dejarnos, queriendo hacer quedar mal al semejante. No, amigo, amigo oyente, necesitamos. Decíamos, en algún momento has sido curioso, curiosa en la vida. Sin duda, ¿verdad? Todos en algún momento hemos sido curiosos. Queremos saber qué es lo que dicen, por qué hablan de esa manera. Entonces, es del que conversamos con algunos amigos, amigas oyentes. Preguntamos realmente, ¿usted en algún momento has curioseado para saber qué dicen de vos?
1: Como trabajamos en el interior mina, siempre estamos lagueando con los compañeros, haciendo reír, animando, ¿no? Por eso siempre me dicen, muy zaguista eres, me dicen. Sí, yo pienso que de esa parte me considera que soy una persona zaguista, graciosa, ¿no? Eso yo pienso que piensan de mí las personas que me conocen.
0: Si te ven así, si te consideran así, ¿crees que te esperan?
1: Sí, yo creo que sí. Ajá. Porque la vida lo vivo con positivismo, ¿no? A pesar que tenemos problemas familiares a veces, ajá, a veces también tenemos problemas económicos, ¿no? Aquí como estamos viviendo ya medio una crisis aquí en Bolivia, ¿no? Entonces, ajá, tratamos de llevarlo de esa manera, con la vida al positivo, ¿no? O sea, no estar tanto, estar de pena, sí. Eso le puedo decir.
0: ¿Y cómo te sientes al saber que la gente piensa así de vos? Que te dicen eres raguista. ¿Cómo te sientes?
1: No me siento feliz porque mi persona siempre ha sido así, ¿no? Entonces, desde jovencito, desde niño tal vez, siempre ha sido así en el colegio, en la vida, ¿no? Entonces, no me siento mal, yo me siento feliz, ¿no? Que me consideren así, que me vean de esa forma.
0: ¿Ya? ¿Tener esta actitud te da ventajas?
1: Sí, a veces de chance en chance puedes conseguir cualquier cosa con los amigos también, ¿no? Pedir algún favor, así chanceando, bromeando, así, y entonces los amigos también acceden, pero si vas de una forma seca a pedir favor o algo, entonces las personas también no acceden, ¿no? Mientras, si vas de chance, con las zagas, pidiendo favor de buena forma, ¿no? Riendo, ¿no? Entonces las personas acceden también, ¿no? Entonces, cualquier cosa, hacer un favor o cualquier cosa, ¿no?
0: Sí. Y cuando acceden, también hay que corresponder, claro, seguramente.
1: Claro, de la misma forma. Yo siempre he estado así, siempre, favor con favor se paga, dicen, ¿no? Entonces siempre he estado así. Aquí mismo, aquí en la feria, también veo a algunas personas que están alzando alguna cosa pesada, las señoras o las viejitas. Siempre estamos colaborando también, sí.
0: ¿Tiene el lado positivo?
1: Sí.
0: ¿Y también tendrá el lado negativo?
1: Raras veces.

0: políticos, y porque a veces te va bien, las personas te hablan bien, te va mal, ya las personas se alejan de vos, ¿no? Sí, entonces, que sobrelleva todas esas situaciones. Yo, por ejemplo, hay que, para que hablen bien de mí, también hay que hacer buenas cosas, ¿no? Hay que ser buen vecino, también hay que colaborar en lo que podamos a las personas también, sí.
1: Entonces, no es todo bromear, reguear.
0: No, tampoco. Sí, en aspecto de trabajo sí hay que bromear, pero siempre viendo cómo están los ánimos de los compañeros, ¿no? Sí. Capaz si me esté bromeando y uno de los compañeros esté con el ánimo renegado, digamos, ¿no? Y
1: caído, ¿no?
0: Nos estemos bromeando y no le esté quedando el ánimo a él, ¿no? Entonces, siempre viendo el punto de vista de la persona también, cómo estamos, ¿no?
1: Y ahora, ¿tus vecinos cómo te ven?
0: Ah, los vecinos ya me conocen, sí, los vecinos siempre me ven como una buena persona. Siempre estamos colaborando entre vecinos, como vivimos aquí en el campamento, siempre estamos colaborándonos entre vecinos. Más que todo aquí en el campamento se nota el apoyo de todas las personas que vivimos entre vecinos. Como vivimos cerquita, entonces nos conocemos todos los días, nos vemos, nos saludamos, siempre nos respetamos. Sí.
1: Perfecto, para terminar, ¿qué les dirías a la gente seria? Introvertida, cerrado, que no habla, vive solamente para él mismo, no se expresa, ¿no?
0: Que se suelten un poco más, porque la vida con rabia te maltrata vos mismo sentimentalmente, emocionalmente, en la familia. Si estás denegado, las cosas no van bien con la esposa, con los hijos. Yo pienso que esa parte debemos dejarlo un poquito antes de entrar a la casa, afuera, ¿no? Y siempre estar alegre. La alegría siempre alegra el corazón, vives más sano, vives más tranquilo. Y eso, que sean más felices, que lo vean del lado positivo a todo lo malo que encuentren.
1: Muchas gracias al amigo, gracias por compartirnos su opinión. Sin duda me conocen de raguista, bromista, siempre estoy animando, motivando, pero sí, ¿cuándo? ¿Cuándo no? ¿Cuándo sí? Y además la gente me conoce que soy voluntarioso, solidario, siempre estamos por ahí. Entonces, amigo oyente, la curiosidad muchas veces puede llevarnos a saber qué dicen de nosotros, ¿verdad? Pero usted, ¿qué dice? Usted, señorita, ¿qué dice? ¿Es así? ¿Somos curiosos en la vida? ¿Queremos saber?
2: Sí, ¿no? En algunos momentos, se te pasa. ¿Habré hecho bien? ¿Y qué habrán pensado? Sí, en algún momento, sí, pasa.
1: ¿Y cuáles son las respuestas? ¿Qué te dicen?
2: Me pregunto, pero no les he preguntado. Sí, me he preguntado, ¿habré hecho bien? ¿Habré hecho mal? Así, pero... Me cuestiono solamente, pero no me hacía acercado a preguntar que si estaba bien o mal.
1: ¿Y qué crees que dicen? ¿Qué crees que opinan?
2: No, personalmente pienso que, bueno, una persona tranquila, activa, inquieta, es lo que pienso que piensan de mí. Eso.
1: ¿Qué pasaría si comentaran de vos, no? Winde... Es una mujer activa, una joven activa, siempre aporta con sus criterios. ¿Cómo te sentirían si opinaran de vos?
2: Yo pienso que bien, que opinen, que piensen bien de vos a pesar de tu personalidad o que tú pienses ya que es buena, que te opinen siempre te ayuda a un poco, entonces en tu autoestima más que todo, ¿ya? A sobresalir, a querer impulsar más, digamos.
1: Si pensaran o opinaran mal, que digan de que eres impulsiva, agresiva, ¿no? Que siempre está en contra.
2: Trataría de mejorar ese aspecto, porque a veces tanto opiniones buenas como malas, las malas para mejorarlas y las buenas para hacerse más mejor aún.
1: ¿Ya?
2: Eso haría.
1: ¿Y esto qué te dice? Por lo menos se han echado de menos.
2: Que estoy ahí, que me hago notar, ¿ya? Ya sea para bien o para mal, se dan cuenta que estoy ahí.
1: Eso. Y si no dicen nada... ¿Pasa desapercibida qué?
2: No sé, no lo había pensado.
1: ¿Verdad? Importante, ¿verdad?
2: Sí.
1: Cuando opinan mal o bien, estás ahí presente, sí. Como dices.
2: Sí. ¿Ah? Y si no, pues, no sé.
1: ¿Te sentirías uno más de montón?
2: Yo pienso que sí.
1: ¿Ya?
2: Sí. Sí, yo pienso que sí.
1: Mira, esta pregunta te hago porque Jesús curioseó con sus apóstoles. ¿Qué dicen de mí? ¿Qué han hablado de mí? ¿Y ustedes qué dicen? ¿Quién crees que soy? ¿No? Entonces, esta pregunta que si Jesús, el Hijo de Dios, hizo con sus apóstoles,

0: y nosotros creo que también hacemos, ¿verdad? Curioseamos.
1: Sí, curioseamos. Y bueno, desde ahí yo pienso que viene, ¿no? Para saber cómo nos considera cada uno, todos, ¿no?
0: ¿Cómo tendría que ser nuestro actuar, nuestro comportamiento? ¿Cómo tendríamos que actuar?
1: Yo pienso que de la mejor manera para poder también dar ejemplo y que sigan esos pasos que hacemos, ¿no? Si, digamos, hacemos cosas buenas y vemos que eso está resultando bien, entonces la gente, como dicen, curiosean y ven que te va bien, entonces quieren hacer lo mismo. En cambio, si vamos mal, entonces uno ya trata de evitar eso. Ahora sí, muchas personas sí también van a hacer el mal, entonces eso también puede llamarle urgencia, porque les da curiosidad también de hacer esas cosas, ¿no ve? Entonces podemos ir a influenciar a los demás de mala manera, yo pienso. Entonces, de que como cada uno nos comportamos, ya sea, por ejemplo, nuestros hijos van a ver que nosotros nos comportamos bien, ellos también lo van a hacer. Si nosotros nos vamos a portar mal, ellos también lo van a hacer, porque quiera sí o no, van siguiendo lo que nosotros hacemos.
0: Actitudes, comportamientos, ¿hablarán de una persona? ¿Dirán de una persona?
1: Mucho, mucho, porque tú puedes decir, o yo puedo decir, soy buena, pero actúo mal, mi actuar va a hablar más que mi hablar, eso pienso.
0: Entonces también ahí tiene que haber coherencia.
1: Sí, tiene que haber coherencia con todo lo que hablamos. Si voy a decir yo no sé, soy buena persona, pero voy a tratar mal a las personas, entonces es todo lo contrario de mí, solamente sería hablar y no actuar, eso.
0: Perfecto. ¿Qué más? ¿Qué le dirías a la gente que se cierra a sí mismo? No dice nada.
1: Yo pienso que esas personas que, como dicen, pasan desapercibidas, deben estar tranquilas. Ajá. Tampoco está que llamen la atención. Lo que más importa es en esta vida, pienso, estar bien, tanto emocional y de salud. Es lo que más importa.
0: Tampoco es protagonizar mucho.
1: Sí, no es tanto protagonizar, porque a veces cuando protagonizamos también la envidia ya también, ¿no ve? Viene, ajá. Entonces, si pasas desapercibido, tampoco pienso que haya mucho problema. ¿Ya? Simplemente nos hay que ocupar de estar bien, de no hacer mal. ¿Ya? Eso.
0: Pero si quiere una persona aportar, piensa, sueña que ese grupo tiene que avanzar, ¿qué tenía que haber?
1: Tendría que impulsar él mismo, para que si él piensa que quiere sobresalir a su grupo, a un grupo de personas, el actuar, el empezar por sobresalir y arrastrarlos, llamarles la atención de alguna manera, ¿no? Para que ellos también sigan con eso.
2: Muchas gracias a la amiga entrevistada por compartirnos su opinión. Sin duda, son criterios, opiniones, ¿verdad? ¿Y a usted qué le dice? ¿Qué le dice? Muchas veces pueden hablar bien o mal, pero sin embargo tendría que ser para superar, tal vez mejorar, trabajar la parte que estamos flaqueando, parte que nos falta. Si en alguna parte está mejor, también por fortalecer, ¿verdad? Entonces, el trabajo que tendríamos que realizar. Por eso, creo que vale la pena decir, hay que ser curioso, también ser curioso. Pero sin embargo, ¿por qué seremos curiosos? También preguntamos y la amiga nos responde.
3: Bueno, la pregunta es muy interesante porque somos curiosos. A veces la gente siempre estamos con eso de averiguar qué estará pasando, ¿no? Eso es el primero para ser curiosos, qué estará pasando, o qué estará diciendo, ¿no? Partimos de eso la gente. Por ejemplo, si hay algún problema en la familia, en la sociedad, ¿por qué habrá hecho? ¿Por qué estará peleando? ¿O por qué su hijo estará andando así? ¿O por qué tal autoridad nos trata así? Dicen, ¿no? Entonces, por ese lado partimos la gente, me incluyo hasta yo, partimos con la finalidad de averiguar, a eso nos lleva la curiosidad, ¿no? Y de alguna manera, tal vez, averiguando todo aquello, no informamos a lo cabalidad, aumentamos, claro, disminuimos, y esa es la curiosidad.
0: ¿O por qué frecuenta todos los días a la calle, no? ¿Por qué sale todos los días a la calle? ¿O por qué sale muy tarde a la calle? Despierta curiosidad, ¿no?
3: Es cierto, ¿no? Siempre estamos indagando o están indagando, como usted le ha indicado, ¿no? ¿Por qué? Por ejemplo, el mío, toda esta semana no estoy trabajando por la mañana. Pero la gente ya debe estar diciendo, ¿por qué no estará trabajando? ¿Por qué no estará abriendo la pensión Victoria, el restaurante Victoria, no? Debe haber muchos curiosos en preguntar, en querer saber por qué, ¿no? Y partimos siempre, me incluyo, partimos de eso. Por eso le digo, queremos sacar de alguna manera información para saber.
0: La pregunta es, ¿por qué seremos curiosos? ¿Por qué preocuparnos de otras personas o problemas de otras personas, asuntos de otras personas?
3: Es más claro, ¿no? Tal vez por ser metiches. Sí, la curiosidad te hace llegar a ser metiche en la vida real, ¿no?
0: Claro, ¿no?
3: Sí.
0: ¿Eso es bueno o malo?
3: Eso es muy malo. Primeramente tienes que ocuparte en tu entorno familiar, en ti, y luego recién informarse de buena manera, ser curiosos de buena manera.
0: Al final seguramente esa persona llega a ocuparse todo el tiempo, toda su vida en ello, ¿no?
3: Claro, ¿no? La persona incorrecta, la persona que va averiguando vidas, se va ocupando de la vida de la gente, ¿no? En vez de ocuparse de la vida de su entorno. Entonces, lo primero que hay que hacer es, vuelvo a repetir, fijarse en nosotros mismos lo que estamos haciendo y recién preocuparnos de la sociedad.
0: Muchas veces vemos a las señoras o otras personas sentadas en las calles, tal vez uno se pregunta, ¿no? ¿Por qué estarán perdiendo tiempo esta gente, no? ¿Por qué no hacen algo? ¿No tendrán algo que hacer en la casa? También es una curiosidad.
3: Sí, en su mayor parte esa es esa, ¿no? Cuando, en especial cuando nos ven en la calle, sentadas, comadreando, esa es la palabra, ¿no? Sí, la gente que no estamos acostumbrados a eso, siempre decimos, está, en vez de estar en el rincón de su casa, está ahí. Pero eso es muy malo, ¿no? No sabemos por qué también las señoras están en la calle. De repente en la casa se ponen estresadas, salen a compartir unas cuantas palabras en la calle. No siempre debemos de pensar que está hablando de uno o de nosotros, ¿no? Siempre pensar en lo positivo.
0: Lo importante es eso, ¿no? En lo positivo, ¿no?
3: Por eso.
0: Pero habrán personas que se ocupan de otras personas.
3: Hay gente que se ocupa así. Me consta, porque como yo ando comprando de un lado, de otro lado, siempre me, a veces la oreja jalamos, ¿no? Entonces siempre estamos escuchando. Por eso te digo, la curiosidad es un hábito malo, ¿no? Es un hábito malo donde sacamos información buena o información falsa.
0: ¿Alguna vez te lo han avisado, te lo han dicho? Estaban hablando de vos. Estaban chismeando, comadreando de vos.
3: Sí, en algunas oportunidades sí me lo dijeron. Y uno presiente, cuando una persona te lo habla, presientes, ¿no? Por ejemplo, no hace mucho, ¿no? Yo salgo de la tienda, por eso le digo, pensión Victoria, ¿por qué estará cesando, digamos, ¿no? Uno sale y cuando hablan mal de ti, y la gente que habla mal de ti no te mira de frente, siempre te anda agachada o mira a otro lado.
0: O desde
3: ojo así, ¿no? Pero si la gente te habla de buena manera, te estima de buena manera, te habla de frente, te saluda de frente sin agacharse, ¿no?
2: Claro. Muchas gracias a la amiga por reflexionarnos, por refrescar tal vez la mente, ¿verdad? Porque sabemos de experiencia, seguramente que usted sabe de experiencia, cuándo es, cuándo no es, y por qué somos curiosos, curiosas en la vida. Pero sin embargo, Jesús respondió, ¿qué diciendo? ¿Tú eres el Mesías? O Pedro respondió a Jesús, tú eres el Mesías, el Hijo de David, de Dios vivo. Entonces esperamos también que nosotros digamos, tú eres esa persona, ¿sí? El Hijo de Dios, ¿verdad? Entonces que seguimos los pasos del Señor. Amigos, amigas, oyentes. Estas reflexiones a raíz de la pregunta de Jesús, ¿quién dicen que soy? También nos lleva a pensar en nosotros, amigo oyente. Un placer, muchas gracias. Hola.

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0: por la muerte de 3 policías y 2 civiles ocurrido en el municipio de Yayagua, en Potosí, en junio de 2025. El sector oleaginoso se suma al rechazo al ajuste del precio del diésel porque afecta a los pequeños productores. Estas y otras informaciones aquí en su noticiero Bolivia en Contacto.
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0: Son las 12:03. Iniciamos con las informaciones. Nadia Beller afirma que el asesor político Fernando Semedo obtenía ingresos por viabilizar contratos y pagos de petroleras y grandes empresas con el gobierno. Vamos con este informe a través del periódico digital de Herbol. La abogada Nadia Beller afirmó que Fernando Semedo obtenía ingresos mediante la gestión de contratos de combustibles y pagos para empresas, aunque aclaró que no percibía un sueldo formal del gobierno. Según su relato, también utilizaba bienes públicos pese a no ser funcionario. Escuchemos a Nadia Beller, activista, en entrevista con la revista La Mañana en directo de Herbol.
1: No recibía sueldo del gobierno. Sé que él ganaba justamente de contratos con, de viabilizar pagos, contratos y demás con empresas grandes como petroleras y demás. Pero no recibía un sueldo formal del gobierno, sin embargo sí hacía uso de bienes públicos del Estado. Tenía una escolta policial que era su chofer, una camioneta del Estado, una oficina del Estado, con algunas influencias se quisieron aparecer un contrato de la CAF. Sin embargo, nunca lo han expuesto, nunca lo han mostrado. A mí también me dijo que existía, nunca me lo mostró. Él tenía su gafete de funcionario y sus tarjetas, ¿no? Que repartía a todo mundo como funcionario también, como asesor del presidente.
0: Declaraciones de Nadia Beller, activista, en entrevista con la revista La Mañana en directo del Bol. La bancada de Libre pide abrir secreto bancario de sus parlamentarios para demostrar que no recibieron sobresueldos y aseguran que no callarán su fiscalización.
2: La subjefa de bancada de la Alianza Libre en Diputados, Lisa Claros, ha indicado que levantarán su secreto bancario de varios de sus parlamentarios para demostrar que no recibieron sobresueldos, como en las últimas horas se conoció una denuncia de la activista Nadia Beller. La diputada Claros indicó que al menos 30 diputados de Libre no se prestaron a esos hechos que desde ese tiempo se conocían en pasillos.
3: Intente mediar nuestra dignidad y nuestros principios. Hemos trabajado de manera honesta, transparente, de cara al pueblo y siempre hemos hablado con la verdad. Vamos a solicitar en este sentido que nuestras cuentas bancarias sean abiertas, no simplemente las nuestras, sino de nuestros familiares en primer grado. Vamos a solicitar que se haga una investigación rigurosa. Porque el traficar con los votos no simplemente se habla de montos económicos, sino también vamos a pedir que las principales instituciones que están siendo manejadas en el Oriente, por ejemplo, ¿a qué responde?
2: Sin embargo, la diputada Lisa Claros indicó que al menos 4 diputados de Libre habrían sido quienes tienen reuniones con el Ejecutivo y que habrían utilizado falsamente los nombres de otros de sus compañeros.
3: Oscar Mario Justiniano, nunca me he reunido con usted. No lo conozco, así que si han hablado en nombre mío, le han engañado. Han cobrado seguramente en nombre nuestro. No vamos a permitir que mellen nuestra dignidad, nuestros principios y nuestra honra. No tiene precio. Y lo vamos a demostrar y lo hemos demostrado todo este tiempo.
2: Rodrigo Fernández Herbol, La Paz.
0: La brigada parlamentaria de Pando respalda a diputados acusados de recibir sobresueldos.
4: Gracias. En la presunta lista de legisladores denunciados por recibir supuestos sobresueldos de $5,000 presentada por la abogada Nadia Beller en el programa Encontrados, figuran los legisladores por el departamento de Pando, Lisi Nadir Orellana Arciénega y Carlos Hugo Idagua Flores. La denuncia señala que esos montos fueron entregados por el ex asesor Fernando Semedo para conseguir apoyo en votaciones normativas. Janeline Kerdi, presidenta de la Brigada Parlamentaria de Pando, expresó su respaldo a los diputados de la lista porque no existen pruebas contundentes que demuestren lo contrario, y pide una investigación abierta y pública para llegar a la verdad de los hechos.
5: Presidenta de la Brigada Parlamentaria de Pando Puna, nosotros respaldamos a nuestros compañeros, tanto diputados como senadores, y tenemos conocimiento el día de anoche que han lanzado estas listas donde se encuentran involucrados dos diputados de acá de la región. El día de mañana ellos están llegando al departamento de Pando para también dar sus declaraciones. Nosotros como presidenta vamos a respaldar a nuestros colegas porque conocemos las labores que ellos desempeñan, tanto las declaraciones que ha dado la señora mencionada sobre los $5,000 que reciben nuestros compañeros. Es una simple lista de Excel, ¿no? Nosotros pedimos que ella demuestre, ya sea con recibo o fotografías, en el momento que ellos hayan recibido los dineros, ya que vienen.
4: Asimismo aclara que el testimonio de Nadia Beller es un show mediático, anunciando que los legisladores aludidos están llegando a Cobija para presentar su declaración. En el informe Yosiro Nay, Radio Frontera, El Bol Cobija.
0: Esta tarde se llevará adelante la audiencia de Fernando Cerimedo por intento de feminicidio contra la activista Nadia Beller en Santa Cruz.
6: Fernando Cerimedo será puesto ante un juez este jueves a las 3 de la tarde. El juez Wilson Estrada va a definir la situación jurídica de este hombre acusado de feminicidio en grado de tentativa en el caso de Nadia Beller. La fiscalía ya tiene una acusación formal contra Fernando Cerimedo.
7: Ya se tiene formalmente ante la autoridad judicial ampliación contra esta persona por el presunto delito de feminicidio en grado de tentativa, como así también lesiones, entre otros.
6: Esta mujer que fue baleada y que hoy está en titulares, dice ser activista y abogada, para otros solo una operadora política. Para el fiscal de Santa Cruz, el departamental Alberto Ceballos Flores, Fernando Cerimedo, su expareja, la solicitud de detención preventiva por 180 días se justifica según la acumulación de pruebas. Herbol Santa Cruz, Mercedes Fernández.
0: Son las 12:11. Nos vamos con informaciones desde Cochabamba con Wilson Gisbert a través de Radio Pío 12. Wilson, buenas tardes, bienvenido.

0: Para el diputado Israel Mérida, nombres del Free, demócratas en listas de sobresueldos de Nadia Beller, confirman la separación de algunos elementos de Alianza Libre, de quienes se analizará su continuidad en la agrupación política.
1: La lista de sobresueldos en el Parlamento revelada por Nadia Beller solo confirma el alejamiento de algunos parlamentarios de Alianza Libre, según señala el presidente de la Brigada Parlamentaria de Cochabamba, Israel Mérida.
2: Primero, sabíamos, nosotros teníamos muchos indicios de gente que estaba muy cercana al gobierno. Teníamos indicios de gente que quería irse del gobierno y gente que estaba cercana al gobierno. O sea, que quería irse de la alianza y estaba cercana al gobierno. Ambas cosas de alguna manera están empezando a notificarse. Los que querían irse ya dieron conferencia de prensa. ¿Se acuerdan la conferencia de Branco, Suárez y Maldonado?

0: 12 del mediodía con 12 minutos.
1: Informaciones en el periódico digital del Gol. La Fiscalía pide que Fernando Cerimedo sea enviado al penal de Chonchocoro en La Paz con detención preventiva. En su imputación por el delito de tentativa de feminicidio, la Fiscalía de Santa Cruz está solicitando que el asesor político Fernando Cerimedo se ha enviado al penal de Chonchocoro con detención preventiva mientras se desarrollan las investigaciones por el atentado contra su pareja Nadia Beller. El ministro o el Ministerio Público está solicitando que el plazo de la detención preventiva sea indefinido o de 180 días mientras se completan las diligencias investigativas. Como indicio contra Cerimedo, la Fiscalía sostiene que Cerimedo insistió a Beller que asista a una reunión, supuestamente para recibir información contra Evo Morales, ofreciéndole incluso seguridad. Pero en afueras del hotel fue atacada por dos sujetos vestidos de delivery. La víctima fue herida de arma de fuego en el brazo derecho. El asesor político será puesto ante un juez que determinará si acepta la solicitud de la Fiscalía para remitirlo a la cárcel. El atentado contra Beller fue el lunes. Entonces, Cerimedo fue aprehendido y espera que se resuelva su situación jurídica.
2: Enseguida retornamos con el noticiero que une al país.
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4: YPFB y el Gobierno Nacional lanzan una ofensiva contra la corrupción en la comercialización de combustibles.
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5: Son las 12:18. Emiten un mandamiento de aprehensión contra la exalcaldesa de Cobija, Ana Lucía Reyes.
6: Gracias. La Agencia Estatal de Vivienda, AE Vivienda, formalizó demanda penal contra la exalcaldesa de Cobija, Ana Lucía Reyes, por la falta de dotación de terrenos requeridos para construir viviendas sociales destinadas a las familias que sufrieron daños por el desborde del río Acre. La acusación se centra en el incumplimiento de deberes por no entregar los predios comprometidos para la ejecución de proyectos habitacionales. Tras no presentarse a su audiencia de medidas cautelares, el Juzgado de Instrucción Penal Cautelar número 2 de la capital la declaró en rebeldía, emitiendo mandamiento de aprehensión 23/2026. Según declaraciones recientes, la ex autoridad salió del país el 11 de agosto pasado, incumpliendo la ley 1709, que exige a las ex autoridades permanecer en el país durante 6 meses después de dejar el cargo para transparentar su gestión. En el informe, Yosiro Nay, Radio Frontera, Herbol Cobija.
5: 12:19.
7: Y ahora vamos a escuchar la nota completa. Lamentablemente, por algunos problemas técnicos, no pudimos escuchar el reporte total de nuestro compañero Luis Vargas. Escuchemos, por favor, para el diputado Israel Mérida, nombres del FRI y demócratas en listas de sobresueldos de Beller confirman la separación de algunos elementos de Alianza Libre, de quienes se analizará su continuidad en la agrupación política.
8: La lista de sobresueldos en el Parlamento revelada por Nadia Beller solo confirma el alejamiento de algunos parlamentarios de Alianza Libre, según señala el presidente de la Brigada Parlamentaria de Cochabamba, Israel Mérida.
9: Primero, sabíamos, nosotros teníamos muchos indicios de gente que estaba muy cercana al gobierno. Teníamos indicios de gente que quería irse del gobierno y gente que estaba cercana al gobierno. O sea, que quería irse de la alianza y estaba cercana al gobierno. Ambas cosas de alguna manera están empezando a notificarse. Los que querían irse ya dieron conferencia de prensa. ¿Se acuerdan la conferencia de Branco, Suárez y Maldonado? Los que querían irse ya se despidieron. Y los que sospechamos que estaban cercanos al gobierno, de a poquito también se va notificando esto. Pero yo creo que por un tema de responsabilidad, si bien hay una lista, esta lista debe venir acompañada de pruebas, debe ser acompañada de evidencia.
8: El parlamentario además señala que esta lista, en cierta forma, implicaría en actos de complicidad y encubrimiento de actos de corrupción a Beller en el gobierno.
9: Correcto, además, si ella sabía de todo esto que ocurría, ¿por qué no lo denunció en su momento? Primero, el callarse es parte de la complicidad que tuvo con Cedinedo, pero además no se olviden que hace poquito, cuestión de semana y media, tuvimos un escándalo más en el gobierno, que era el escándalo del ministro Espinosa con el tema del audio. Un escándalo que ya está en el entorno ministerial del presidente. O sea, los escándalos cada vez se van cerrando y se acercan al presidente. Ya no son escándalos periféricos. Entonces había, me imagino también, que generar de alguna manera algún tipo de otra noticia, tú sabes que una noticia mata a otra, un escándalo mata otro escándalo, y nos parece que es muy llamativo que justo en este momento se vayan a hacer esas acusaciones.
8: Sobre la lista revelada por Beller, además indicó que la bancada de Libre se reunirá en los próximos días para definir el futuro de los parlamentarios incluidos en las mismas.
9: Lógicamente va a tener que ser puesta ante la Comisión de Ética y las instancias pertinentes en la interna de la bancada de Libre para que justamente ahí se analice su continuidad o caso contrario su salida del partido, lo que implica la pérdida del curul.
8: Informó Luis Vargas, Retiro 12.
7: 12 del mediodía con 22 minutos.
5: El ex vocero presidencial Alex Contreras expresa su extrañeza por el silencio de Rodrigo Paz ante las denuncias contra su gobierno.
3: El periodista y ex vocero presidencial Alex Contreras expresó su extrañeza por el silencio del presidente Rodrigo Paz frente a las fuertes denuncias que involucran a su gobierno y a miembros de su entorno familiar.
10: Me llama poderosamente la atención el silencio de Rodrigo Paz. Si a mí, Iván, o pienso en cualquier ciudadano, y a mi esposa o compañera, nos acusan de corruptos, pues salimos al frente, ¿no es cierto?, y decimos, a ver, queremos pruebas, y si no hay pruebas, yo le meto, pues, un proceso penal, ¿no es cierto?
3: Alex Contreras consideró que el mandatario debería pronunciarse ante los cuestionamientos y acusaciones que han surgido en los últimos días.
10: Pero si mando a mi mensajero, quien explica, se complica mucho más. Entonces, por esa razón, pienso de que existen no solamente los móviles sentimentales, sino que el desenlace son móviles políticos que tienen un objetivo concreto que precisamente se tiene que esclarecer.
3: El ex vocero también afirmó que existen logias que se estarían disputando espacios de poder dentro del entorno del presidente Rodrigo Paz.
10: Las acusaciones que se hicieron de parte de la señora Beller son poco menos que temerarias contra el presidente, tu esposa, tu familia, tu entorno político.
3: Según Alex Contreras, esta situación genera preocupación y plantea interrogantes sobre quiénes están tomando decisiones y ejerciendo influencia alrededor del jefe de Estado.
10: Pero se tienen que esclarecer, o sea, no pueden quedar en la impunidad, sino que cada una de esas acusaciones deberían ser esclarecidas precisamente por las personas que están involucradas.
3: Iván Ramos, Periodismo que Cuenta.
5: El diputado Marcelo Solís de Libre denuncia intención de derrocar al gobierno de Rodrigo Paz y se somete a cualquier investigación tras las denuncias de Nadia Beller.
3: El diputado de la Alianza Libre, Marcelo Solís, denunció que existe una intención de derrocar al gobierno del presidente Rodrigo Paz.
11: Lo que se pretende es formar o crear una nueva narrativa, ¿no? Por un lado, el primer día se trata de golpear al presidente Rodrigo Paz Pereira y a su entorno de confianza y familiar, ¿no? Y al otro día resulta que quiere golpear a algunos actores de oposición, lógicamente para desfenestrar a la Asamblea Legislativa Plurinacional, ¿no? Aquí hay varios actores involucrados que están ahí pretendían seguramente lograr algo y hay un solo objetivo, Iván, es derrocar por parte del socialismo al gobierno y llamar a una nueva elección, ¿no?
3: Y vinculó esta situación con las declaraciones de la activista Nadia Beller. Marcelo Solís afirmó que está dispuesto a ser investigado en cualquier instancia relacionada con su persona y con otros legisladores de Libre. En ese marco pidió a Nadia Beller presentar pruebas que sustenten sus acusaciones.
11: Nosotros nos abrimos públicamente a una investigación de todas las cuentas bancarias, ¿no? De estos últimos meses, de los últimos 2-3 años, nos abrimos a cualquier tipo de investigación, pero es necesario que la señora formalice la denuncia, porque solamente, como te he dicho, es una lista de Excel, ha dicho que hay una lista de parlamentarios, y no sabemos la veracidad de ese documento, ni la fuente a la cual ha salido la lista, entonces hay que hacer un trabajo bien responsable.
3: El legislador también rechazó las versiones que señalan que diputados, entre ellos él mismo, habría recibido $5,000 para aprobar leyes y traicionar a la Alianza Libre.
11: Contundentemente aseveramos que no recibimos ningún bono porque nuestra gestión parlamentaria ha estado en base a los lineamientos que siempre se ha trazado desde la línea libre y no ha existe ningún sobresueldo, como presuntamente se denuncia, y que por cierto es un simple Excel que ha sido el que ha salido.
3: Iván Ramos, Periodismo que Cuenta.
5: 12:26.
7: Gremiales de Bolivia anuncian movilizaciones contra las medidas del gobierno después del estado de excepción.
12: En el país, los gremiales de Bolivia se movilizarán contra las medidas del gobierno que genera mayor molestia en diferentes sectores. Tendrán una reunión de evaluación y luego determinarán las medidas de presión.
13: Vamos a tener evaluación este 5 de septiembre y vamos a manifestarnos porque ya está basta de toda esta situación que viene pasando en el país.
14: ¿Podría después de la excepción?
13: Claro que sí, estamos, vamos a pedir a nuestras organizaciones a nivel nacional y principalmente a todas las organizaciones que bien, como es el transporte, como es organizaciones de los prestatarios que realmente están agonizando, se están rematando sus bienes, sus casas y algunos con problemas. Nosotros como familia gremial también somos afectados con la gasolina, con el tema de el diésel, porque los productos están subiendo ya en el tema de lo que son el producto final. Entonces, imagínense en qué situación vamos a quedar. Por eso es que digo que es lamentable que ese gobierno, en vez de trabajar por el pueblo, por la ciudadanía, que tanto hablaba que iba a haber muchas cosas, hasta ese momento no ha llegado a ninguna solución.
12: Grover Horacio, secretario de la Confederación de Gremiales de Bolivia, señaló que debido a esta situación muchas familias ya no tienen dinero y por eso las ventas bajaron en gran porcentaje.
13: Estamos pasando un desastre económico, no tenemos ya. En el sector, por ejemplo, las ventas han bajado a un 90%. Lo que se vende se lo consume uno en su alimentación diaria. Por lo tanto, el gobierno se está olvidando de muchas cosas, pero sí se está preocupando de engordar algunos para que les socapen toda esta situación que viene pasando en el país, ¿no?
12: En el informe, Iván Camacho, de Radio Cancha Parlas, Cochabamba.
7: 28 minutos.
0: Enseguida retornamos con el noticiero que une al país.
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3: Tres minutos. La información a través del periódico digital del Bol. La Cámara de Hidrocarburos alerta que Bolivia podría pasar a importar gas entre 2028 y 2030. La Cámara Boliviana de Hidrocarburos y Energía advirtió que Bolivia podría perder su autosuficiencia energética y convertirse en importador de gas natural entre 2028 y 2030, debido a la caída sostenida de la producción y la falta de nuevos descubrimientos, por lo que urgió la aprobación de una nueva ley de hidrocarburos que permita atraer inversiones. La Cámara Boliviana de Hidrocarburos y Energía señaló que la producción de gas natural cayó desde un máximo de 60,8 millones de metros cúbicos diarios registrado en 2014 hasta niveles actuales de alrededor de 27 metros cúbicos, situación que refleja la progresiva declinación de los campos y la falta de nuevos descubrimientos. Según la institución, esta reducción afecta a las exportaciones, la disponibilidad de divisas y los ingresos del Estado, además de incrementar el riesgo de que el país pierda su capacidad de abastecer su propia demanda de gas. Ante este escenario, la Cámara planteó que una nueva ley de hidrocarburos debe establecer contratos claros y estables, seguridad jurídica, menor burocracia, permisos con plazos definidos, cumplimiento oportuno de las obligaciones estatales y reglas que impidan modificaciones unilaterales o discrecionales. La Cámara Boliviana de Hidrocarburos y Energía sostuvo que la seguridad jurídica no depende únicamente del contenido de una norma, sino también de que el Estado respete los contratos, mantenga reglas previsibles, cumpla sus compromisos de pago y garantice mecanismos confiables para resolver controversias. Entre sus observaciones señaló la repartición económica vigente, donde la participación estatal y gubernamental puede alcanzar en Bolivia entre el 82% y el 95%, mientras que en otros países de la región suele situarse entre el 50% y el 60%. Son las 12:35 minutos.
4: Niña de 3 años fallece en Cocapata por bajas temperaturas. Los viajeros tuvieron que hacer ollas comunes en el vehículo para sobrevivir en la cumbre.
5: El frente frío y las nevadas que se suscitaron en el occidente del país y en la cumbre en Cochabamba tuvieron ya su primera víctima fatal. Se trata de una menor de 3 años de edad, quien falleció por hipotermia, según el reporte que brindó el asambleísta departamental Edwin Jiménez.
6: Bueno, la información que hemos recibido es que estaban haciendo una olla común dentro del bus, porque no tenían cómo salir por efectos de la nieve. La niña que ha fallecido por hipotermia, lamentablemente, una niña de 3 años. La información que nos ha hecho conocer el ingeniero Orlando Arián Chiri, que es el residente del campamento Supicolio del Servicio Departamental de Caminos.
5: El asambleísta departamental además valoró el trabajo que realizan los trabajadores del SETCAM Cochabamba en la carretera al occidente del país, pese a las bajas temperaturas y la falta de combustible.
6: Lamentablemente, hoy en la madrugada, muy temprano, nos fuimos a inspeccionar el campamento Supicolio, que atiende a los municipios de Cocapata, que atiende a los municipios de Independencia, Sicaya, Morochata. Nos hemos reunido con el personal que, de manera muy sacrificada, el personal del Servicio Departamental de Caminos, Residencia Supicolio, ha estado trabajando hasta la medianoche de ayer habilitando esa vía, porque habían pasajeros atrapados en flotas, en otros vehículos, en el camino hacia Cocapata. Se ha habilitado ya la vía, a Dios gracias, pero hay que lamentar el fallecimiento de una niña, por la información que nos ha dado el ingeniero residente de Supicolio. También debemos lamentar que les queda poco combustible a ese campamento, menos de 2.000 litros para 23 equipos con los que cuentan, porque lamentablemente el servicio de caminos no está pudiendo adquirir el diésel porque los quieren vender a 18 bolivianos.
5: Informó Luis Vargas, Red Pío 12, Cochabamba.
4: 12:38 en Oruro, 19 municipios se declararon en desastre por el tema de sequía, consecuencia del fenómeno del Super Niño.
1: Consecuencia del fenómeno del Niño, en Oruro 19 municipios se declararon en desastre por el tema de sequías. El gobernador de Oruro, Edgar Sánchez, dijo que este fenómeno está trayendo diferentes problemas y que lo sentiremos con mucha más fuerza en el mes de noviembre.
7: 19 municipios, 2 están en trámite, en emergencia y declaratoria de desastre, fundamentalmente porque estamos en una sequía muy profunda en nuestro departamento y aún está comenzando este problema. No es un tema que se está terminando, estamos a la mitad, está iniciando un problema de sequía que va a ser muy profundo de aquí a unos 3 meses más. El tema más agudo, el tiempo cúspide de la sequía va a ser en noviembre y parte de diciembre.
1: Además, lo que se está destinando más de 2 millones de bolivianos, especialmente para la compra de forraje para los animales.
7: Estamos destinando para el área rural 2 millones de bolivianos para que podamos comprar forrajes, vitaminas y otros para atender a las familias que así lo necesiten en las diferentes comunidades del área rural. En Sebastián Paladar, Avaroa, que son los más complicados,
1: Finalmente dijo que se está trabajando para poder contar con más financiamiento y poder llegar a los damnificados de los diferentes municipios. Informó Wilson Cruz, El Pío 12, Herbolo.

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0: Buenas tardes y buen provecho, amigos oyentes de la Red Pio 12. Sean ustedes bienvenidos a esta edición informativa del mediodía. Estamos en día jueves 20 de agosto. A continuación, estos nuestros titulares.
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0: Declaran cuarto intermedio en audiencia de juicio oral por la muerte de 3 policías y 2 civiles ocurrido en el desbloqueo de la carretera Huanuni-Yayagua el 2025 norte de Potosí. Gestión de riesgos de la alcaldía reporta 1.309 familias afectadas por nevada y vientos fuertes en el municipio de Yayagua, norte del departamento potosino. David Velasco, nuevo director del Hospital Madre Obrera de Yayagua, anuncia el funcionamiento del equipo de tomografía, gestiones que se vienen realizando ante el Servicio Departamental de Salud junto al alcalde de Yayagua, David Cruz. Médicos Mundi entregó equipamiento y material de trabajo a comerciantes del Mercado Central de Yayagua bajo el programa Enfermedades Transmisibles por Alimentos. Comerciantes del mercado de siglo XX, sector artesanía, denuncian intento de robo de 5 casetas. Atrapan a un presunto ladrón y lo entregan a la policía. Alcalde de Yayagua anuncia cambios y mejoramiento en el Hospital Madre Obrera en coordinación con el Ministerio de Salud. Estas y otras informaciones en esta edición informativa del mediodía.
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Y vamos con la información, más de 40 procesados van a juicio oral por la muerte de 3 policías y 2 civiles ocurrido en junio del año pasado 2025 en Yayagua. Con 43 procesados entre ex autoridades originarias y algunos vecinos, comienza el juicio oral por la muerte de 3 policías, el subteniente Carlos Enrique Apata Tola de 28 años, el sargento Alberto Mamani de 28 años, el teniente Brian Jorge Borroso de 22, 2 civiles, Héctor Morelli de 43 y Vladimir Aguilar de 17 años, adolescente este último, que fallecieron durante el desbloqueo en la carretera Jaime Mendoza de ingreso a Yayagua en junio del 2025. El fiscal Wilson Ojeda ha informado que la Comisión de Fiscales ha procesado a 43 personas que fueron investigados por la muerte de 3 policías y 2 civiles, algunos que se encuentran detenidos con detención preventiva en las cárceles de Oruro y Potosí, otros

0: con detención domiciliaria. Estos irán a juicio oral para asumir responsabilidad por la muerte de 5 personas y unas 30 personas víctimas con lesiones graves que dejó el conflicto entre el 10 y el 11 de junio del año pasado 2025 en Yayagua, norte de Potosí. Asimismo, el fiscal de Yayagua ha informado que entre los procesados se encuentran unos 4 menores de edad que ya se encuentran en etapa de juicio oral. Hay que recordar que el 10 y 11 de junio del 2025 la población de Yayagua, ubicado en la provincia de Rafael Bustillo, norte de Potosí, vivió una jornada de violencia y enfrentamiento entre vecinos que estaban pretendiendo desbloquear la carretera diagonal Jaime Mendoza, carretera de Yayagua hacia Oruro, norte del departamento de Potosí. El fiscal Wilson Ojeda, fiscal de la Comisión de Fiscales que averiguó e investigó durante más de 6 meses el caso, en el informe decía lo siguiente.
1: En el presente caso, de fecha 10 de junio de nuestro de la gestión 2025, en los hechos que se ha acontecido, se tiene 5 víctimas. En el presente, 3 efectivos policiales y 2 personas civiles. Además de ello, obviamente ellos son personas que han llegado a fallecer a consecuencia de estos hechos que se han suscitado, lamentables hechos. Además de ellos, se tiene aparte 30 víctimas que evidentemente han sufrido lesiones en contra de su integridad personal, y por otra parte se tiene 43 personas acusadas.
0: El inicio de juicio oral fue suspendido para hoy jueves 20 de agosto a partir de las 9 de la mañana en el Tribunal de Sentencia del Juzgado de Yayagua. Se ha instalado este inicio de juicio oral, pero ha ingresado en cuarto intermedio. Vamos a escuchar las declaraciones del doctor Freddy Herrera. Él es abogado defensor de uno de los dos de los 43 acusados que están yendo a juicio, El abogado Freddy Herrera dijo que esta mañana se ha instalado el juicio oral en el Tribunal de Sentencia del Juzgado de Yayagua con la asistencia de varias personas, entre víctimas y acusados, en las afueras del juzgado. Escuchemos lo que decía el doctor Freddy Herrera a tiempo de mencionar de que la audiencia de juicio oral ingresó en cuarto intermedio, que declaró la presidenta del Tribunal de Sentencia del Juzgado de Yayagua hasta la 1 de la tarde, es decir, dentro de unos 20 minutos se va a volver a reinstalar este juicio oral en el juzgado de Yayagua.
2: De los 43 acusados.
3: Como es de conocimiento de la población también a nivel nacional, este juicio tiene que volverse a aperturar el día de 9 de la mañana. Sin embargo, todos los sujetos procesales estuvieron presentes, pero sin embargo, uno de los coacusados está también aún sigue detenido. Sin embargo, el día lunes se llegó, pero la misma juez, la presidenta del tribunal, ha indicado de que por razones para que el día jueves se lleve la audiencia, él ya debía estar acá simplemente en la cárcel de Mucía. Pero sin embargo, el custodio se había vuelto a llevar al Cantumarca, donde está allá el acusado. Ahora bien, el acusado no se ha hecho presente acá, ¿no? Entonces también habían dos víctimas que llegaron, pero sin sus abogados. Ellos también han referido de que sus abogados se encontraban en tránsito de la ciudad de Cochabamba, de Oruro, pero de otras maneras me parece que las movilidades en las cuales están trasladados han sufrido algún desperfecto. Sin embargo, esto se ha quedado un cuarto intermedio hasta la 1 de la tarde. Es 1 de la tarde nuevamente, ya tomando en cuenta esos recaudos, yo creo que la presidenta del tribunal nuevamente está convocando a una audiencia de juicio oral y público para la 1 de la tarde.
0: Son declaraciones del doctor Freddy Herrera, abogado de dos de los 43 acusados e investigados por los hechos ocurridos en junio del año pasado, municipio de Yayagua. Hay que recordar que la Comisión de Fiscales, inicialmente, cuando ocurrió los hechos el año pasado, 2025, identificó a 53 personas en los hechos de violencia que han ocurrido en Yayagua en junio del 2025. Durante la investigación, unas 43 personas fueron procesadas por los delitos de asesinato, homicidio, lesiones graves y leves, destrucción y deterioro de bienes del Estado y asociación delictuosa en el marco de la investigación de los hechos de violencia ocurrido el 10 y el 11 de junio que dejaron 3 policías y 2 civiles muertos en Yayagua, norte del departamento de Potosí. Reiteramos que la audiencia de juicio oral se va a reinstalar a partir de la 1:00 p.m. de este jueves en el Tribunal de Sentencia del Juzgado del Municipio de Yayagua, norte del departamento potosino.
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0: Vamos con más informaciones, las 12:52. Vamos con la información que hemos adelantado en nuestros titulares. Comerciantes del mercado del siglo XX, sector artesanía, han denunciado intento de robo de 5 casetas y han atrapado a uno de los presuntos ladrones en el interior de una de las casetas, lo cual fue entregado a la Policía Regional de Llayagua. La madrugada de este día, jueves 20 de agosto, los comerciantes del sector artesanía en el distrito del siglo XX se movilizaron al conocer que grupos de jóvenes intentaban ingresar a varias casetas de este sector del comercio en siglo XX, Llayagua, norte del departamento de Potosí. Las comerciantes y los comerciantes que se dedican a la artesanía tuvieron que despertarse muy temprano. Algunos vinieron desde su casa, desde el sector de Sacamarca y otras de otras zonas de la población, para poder resguardar la mercadería que ellos tienen y comercializan en este sector de artesanía. Varias de las casetas fueron alteradas en la seguridad de sus candados, y en una de ellas se ingresó e intentaban llevarse buena cantidad de tejidos en artesanía, valorados en más de 25.000 bolivianos, aguayos que cuestan hasta 5.000 bolivianos. Vamos a escuchar las declaraciones de doña Patricia Colque Colquechulma. Es la caseta donde atraparon al presunto autor, que intentaba llevarse ya, bueno, la cantidad de objetos que tiene que ver con artesanía en telares. Escuchemos lo que decía doña Patricia a tiempo de expresar esta preocupación y pedir a las autoridades mayor seguridad en este sector de la población de siglo XX.
1: Buenos días del Radio Pío XII. Radio Pío XII. 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
1: 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Aún no hay. Quiero manchar y con. 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Gracias a Dios me ha pasado. Pero el Dios es grande. Yo siempre confiaba en el Dios. Yo soy cristiana, pero yo quiero justicia. Ese joven que será si maldad me ha hecho. Yo soy buena. Buena, cara, no voy a tratar en tu cuerpo. A buena tratar, pero jóvenes ya hay como tampoco era. iba mat kaya bending ke ispuso ke mana cuti yung iba tak porque pa iba mo manta ko iba na dahil na duwag yung jóvenes pero ispuso iba na wag yung 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No le he hecho nada. 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Hijo que ha pasado le he dicho. 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
0: Es la caseta de doña Patricia Colque Colquechulma, donde atraparon al presunto ladrón al interior, ya llevándose la cantidad de, aguayos, algunos que están valorados en 5,000 bolivianos, y según lo que ha calculado doña Patricia, era cerca más de 25,000 bolivianos lo que se pretendía llevar entre Monteras y otros. Pero resulta que los delincuentes, día antes, habían venido a averiguar a cuánto cuesta cada una de estas prendas. Y bueno, como los artesanos y comerciantes son tan gentiles porque quieren vender, dijeron el precio, esto cuesta tanto, entonces ya sabían qué telares querían llevarse y qué costaba más y cuál les convenía llevarse. Escuchemos lo que decía don Felipe Cucho, es esposo de doña Patricia Colque, a tiempo de hacer esta denuncia y pidiendo a las autoridades de la policía mayor seguridad y control para evitar estos robos.
3: Un delincuente, ya. Supuestamente son 15 personas, pero gracias a los vecinos hemos salvado de lo que es nuestras pertenencias de la venta y también la policía se lo llevó también de algunas pertenencias para poder tal vez hacer el seguimiento con el ratero que nos han robado. No, entonces
2: aquí,
3: y esas,
2: lo agarraron,
3: en esta casa lo agarraron aquí Rincón y a través de eso hemos llegado muy tarde, pero ya había estado en sus manos de la policía el zatero que estaba dentro de mi tienda, ¿no? Entonces a través de eso nosotros pedimos a las autoridades que nos cooperen de lo que es con la patrullaje, de lo que es aquí, ¿no? Con la seguridad, de lo que es aquí en el sector del siglo XX, de lo que es Artesanías Norte Potosí. ¿No? Entonces estamos sumamente preocupados todos los artesanos de la organización, entonces que estamos, no solamente han pasado la primera vez, ya están pasando tercera, cuarta, ya cuarta vez, ya, ¿no? Entonces la divulgación también de la fiscalía, ya queremos muy pronto que nos los devuelva porque nosotros tenemos que vender las cosas que tenemos y esas cosas también se demoran. De mi compañero también de aquí, de mi compañera de lo que es de la Luzmila, la han robado, pero hasta ahorita con la investigación los que tienen priendos de que es de la venta, hasta el momento no se lo están devolviendo, ¿no? Eso es susceptible que tenemos. No sé, ahorita son 4 aguayos y 4 chompes, son de valor de 5,000 bolivianos, ¿no? Entonces han debido a un servidor de 25,000 bolivianos, pero no se ha echado a perder, tampoco está en sus manos de la policía, ¿no? Entonces ya lo hemos recuperado, ¿no? Las prendas, pero ahora queremos ya inmediata devolución de lo que es las prendas que lo tienen las autoridades, tanto de mi compañera Luzmila y también de hoy día, de esta noche a las 3 de la mañana que lo han sacado.
0: Bueno, por razones de averiguación e investigación, la FELCC se llevó las prendas que pretendían robar los presuntos autores del sector de artesanía del comercio de siglo XX en Yayagua, norte de Potosí. Los comerciantes están pidiendo que se les devuelva y que se averigüe, se investigue, porque no solamente es una persona. Ayer, en horas de la noche y parte de la madrugada de hoy, día jueves, hubo un grupo de jóvenes que estaban recorriendo el sector de artesanía, intentando ingresar a varias casetas. Tenemos más testimonios sobre este tema, enseguida las vamos a conocer. Hacemos una pausa, entre tanto, aguárdenos.

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0: La 1:05 PM, retornamos con más informaciones. Los comerciantes de artesanía en el sector del mercado del siglo XX de Yayagua piden mayor seguridad a la policía y a la alcaldía municipal también cumplir su trabajo de resguardo a la actividad del comercio, porque ellos aseguran que aportan al gobierno municipal y que el gobierno municipal no les brinda ni seguridad para evitar este tipo de robos e intento de robos que se han estado registrando la mañana o la madrugada de este día jueves. Escuchemos el reclamo de algunas comerciantes que aprovecharon los micrófonos de Radio Pío 12 para poder hacer conocer su molestia.
1: Sí, no, pero la policía, ¿no? Hemos llamado a la policía, entonces la policía ha venido.
2: Yo quiero... ¿Ustedes lo han encerrado prácticamente para que no salga?
1: No, nada. Porque aquí atrás nomás es mi casa, en la esquina, arribita en la esquina estaba deschapando, eso hemos visto. Entonces de ahí se han venido, yo latas he botado, de ahí se han escapado a este lado y recién ha deschapado esto. Y no he visto este lado, pero el sonido he escuchado, pero no he visto este lado. En otro lado, sí, he escuchado eso también, porque tenía miedo, hartos era, porque mi hijo ha salido, se le ha entrado, porque arriba estaba, aquí abajo estaba parado.
2: ¿Es esto? ¿Se ha escapado?
1: Sí, se ha escapado, la policía sonando ha venido, se ha hecho escapar. Estuve caminando con lata, estoy botando todo, no tiene miedo nada. Hartos casitas la han destapado, acantados hemos alzado, después a los señores hemos llamado, han venido recién, porque tengo miedo, de la esquina estoy, mi perrito chiquitito tengo, ella me ha hecho despertar pues ladrando.
0: De las varias casetas que se tiene en el sector artesanía, 5 han sido prácticamente deschapadas, violentadas en el candado, y una de ellas estaba a punto, una de las casetas estaba a punto de ser casi, robada por la cantidad de telares que ellos tienen en artesanía. La que hace rato hemos escuchado el testimonio de doña Patricia, era la caseta donde ya se estaban llevando la cantidad de aguayos valorados en más de 25,000 bolivianos. Pero el resto de las comerciantes de que han deschapado y han forzado sus casetas también están pidiendo seguridad. Escuchemos.
3: Muy buenos días o buenas tardes a todos que nos está escuchando. Lamentablemente nos ha pasado de anoche a las 3 de la mañana. Han entrado los delincuentes, han forzado los candados, lo han sacado y todo eso. Yo quisiera, por favor, justicia, porque anoche han agarrado, le hemos mandado al delincuente. Las policías han llevado, justamente esta mañana nos ha dicho de que van a soltar, pues solamente tenemos 24 horas. Nosotros estamos sumamente preocupados porque los artesanos, esto no es la primera vez que nos ha pasado. Muchas veces, en muchas ocasiones, estamos muy preocupados como artesanos. Incluso esto no es la primera vez y han pasado en varias ocasiones.
2: ¿Cuántas casetas ahora afectadas?
3: Son afectados unos 4 casetas por mes, sí. Gracias a Dios no le ha pasado nada, pero estamos muy preocupados. Por favor, a todas las autoridades, que no dejen pasar así nomás, como esta mañana nos dijo a nosotros de que se lo vamos a soltar 24 horas nomás. Por eso, con esa razón, nosotros hemos llamado a la prensa, a todas las cosas, para que sepan. A todas las personas, por favor, ayúdenos. Yo creo que ahorita se van a manifestar más afectados, más todavía.
0: Hemos conversado con doña Julia, quien es la presidenta de la Asociación de Comerciantes Artesanos del Siglo XX. Ella decía lo siguiente a tiempo de expresar preocupación.
4: Buenos días. Mi nombre es Julia. Ahorita nosotros aquí pedimos iluminación y una ayuda, ¿cómo se dice? La cámara, y seguridad, y focos, iluminación, no tenemos. Sí, eso pedimos, y cuando una vez más agarremos, nosotros le vamos a quemar así directamente, ya no le vamos a entregar, como dicen, a la policía, todo aquello.
2: Doña Julia, son 4 casetas afectadas, ¿no?
4: Sí, o no sé, casi mayormente 4 casetas o 5 casetas son, hasta mi caseta más creo que ya habían hurgado, decía. No, yo no sé, no.
2: Y son varias personas, no es una solamente.
4: No, varias somos 120 personas.
2: 120
4: somos.
2: Personas,
4: sí.
2: ¿Los afiliadas?
4: Sí, los afiliados. Y los vecinos más, mira, más altos somos.
2: ¿Qué
4: sí.
2: le piden a la policía? Usted decía cámaras sí. de seguridad, porque este lugar es casi de noche intransitable, es vacío.
4: Sí, vacío, es peligroso. Yo anoche me he quedado en la tienda, hasta tarde me he quedado, y algunos que me han visto estuve con luz, entonces estuve yo ahí adentro. Y yo he visto que allá afuera había unos cuantos personas, sabía.
0: Vamos a escuchar a otro comerciante también del que intentaron ingresar a su caseta. Bueno, han violentado los candados de seguridad. Más bien, gracias a Dios, no se llevaron, porque a tiempo hemos sorprendido, hemos espantado a los antisociales, decía el comerciante. Escuchemos.
5: Antisociales han querido, le han deschapado siempre esta caseta, pero gracias a Dios no han entrado a esta caseta. Pero yo creo que los vecinos de este lugar la han salvado esta caseta. Si no logran entrar, lo habrán vaciado esta noche.
2: Han forzajeado.
5: Pero en este momento nosotros también queremos hacer conocer al comandante departamental de esta ciudad. No mandan los patrulleros, ¿no? Tal vez en ese caso, entonces. Somos una asociación grande. Entonces, nosotros queremos la seguridad. Entonces, mira, y es para que no pase ya, pues, hacia adelante. No es la primera vez esto, y la tercera, la cuarta vez es esto, donde que están entrando a los casetes. Ahora nosotros, si es que desde hoy adelante, si es que vamos a ver, conocer, nos vamos a organizar ya todos los socios, le vamos a agarrar, no sé qué es lo que va a pasar. Los autores, los policiales, se lo detienen, se lo llevan, tampoco no quieren que aclaremos todo con sus familias de los...
0: Por tanto, se aguarda informes relacionados a este tema por parte del Comando de la Policía Regional y el compromiso de brindar seguridad hacia el sector de los comerciantes de artesanía en siglo XX Yayagua.

0: Vamos con otras informaciones. María Morales se encuentra con nosotros para compartir información a esta hora. María, muy buenas tardes.
1: Buenas tardes, Héctor. Un saludo para todos. Breves, dice Héctor. Y una de las breves es que en este instante, hoy en horas de la mañana hemos estado con las autoridades de la Federación de Aires del Norte Potosí, la FAOI. Ellos están elaborando un documento y al mismo tiempo un pronunciamiento sobre dos hechos que marcan la agenda nacional. La primera, la ley minera, sobre las modificaciones a la ley minera y el porqué de su no participación en este evento. Las autoridades indígenas demandan una participación en la construcción de esta normativa minera. En cualquier momento convocarán a una conferencia de prensa para hacer conocer de este documento. Por otro lado, un pronunciamiento sobre el alza del diésel, los combustibles, con el decreto 5676. Ellos también quieren hacer conocer sus puntos de vista respecto a este decreto. Así, brevecito, en cualquier momento estaremos con más detalles sobre estas novedades. Gracias. Sí.
0: Gracias, María. Vamos con otras informaciones. La EPSA UNCIA señala que está buscando alternativas para emplazar la planta de tratamiento de agua. El actual responsable de la EPSA, Jimmy Chuncho, ha señalado que tras el convenio con Visión Mundial para el proyecto de emplazamiento de una planta de tratamiento de agua, ahora se está buscando mejorar alternativas para la construcción de una planta. Nuestro entrevistado ha remarcado que esta sería la primera planta de tratamiento de agua en este municipio. Escuchemos.
2: Anteriormente hemos tenido una reunión con PDA, también con licenciados Rómulo, ¿no? En donde se ha hablado el tema de la planta de tratamiento, en donde se va a dar la contraparte, digamos, es 50-50, ¿no? El gobierno autónomo municipal va a poner el 50% y el PDA el 50% para que se ejecute el proyecto, ¿no?, de planta de tratamiento, donde se queríamos, ¿no?, como población de UNCIA.
3: UNCIA no tiene planta de tratamiento, ¿no es cierto?
2: No cuenta con una planta de tratamiento, ¿no? Es un gran beneficio, ¿no?, para la población, para que hagamos una buena captación, ¿no?, de agua de los tomos que hay, ¿no?
3: Implementándose esta planta de
0: Se ha conformado comisiones para analizar las rutas del transporte escolar, para analizar rutas más críticas en el municipio de UNCIA. El director distrital de educación de UNCIA, Ever Trujillo, ha señalado que una de las conclusiones de la reunión entre autoridades municipales, los distritos, padres de familia y directores de unidades educativas fue la conformación de una comisión especial para analizar los casos más críticos en cuanto a las rutas del transporte escolar. Nuestro entrevistado señaló que las rutas de dos distritos ya no cuentan con presupuesto para los meses de septiembre y octubre y diciembre debido a que ya se agotó el presupuesto.
4: Entonces, referente al primer punto es de que se ha pedido un informe a los seis distritos de cuánto de presupuesto les estaría faltando para poder cubrir lo que es esta gestión hasta el mes de noviembre con lo que es el servicio de transporte escolar. De los seis distritos, los cuatro distritos han indicado que, bueno, les va a alcanzar lo que es el presupuesto asignado para esta gestión, pero hay dos distritos, distrito Caracha y Aymaya, ¿no?, que, bueno, hay faltante de dinero, aproximadamente unos 200.000 entre los dos distritos.
0: Por otro lado, la autoridad educativa señaló que en la reunión se ha propuesto para la gestión 2027 se cuente con mayor presupuesto que permita garantizar las 50 rutas del transporte escolar que tiene el municipio de UNCIA.
4: Esta gestión 2026, ¿no? Y bueno, referente a lo que es el segundo punto, se había pedido un informe a la dirección distrital y bueno, se ha evacuado de que el Distrito Educativo de UNCIA cuenta con 54 rutas en total, un monto asignado de 1.400.000 para esta gestión 2026, pero el cual es un monto ínfimo para lo que es el servicio de transporte, viendo la situación de que se ha eliminado lo que es la subvención de gasolina y diésel, y bueno, hay todavía esa susceptibilidad de que el diésel pueda seguir subiendo. ¿no? Entonces, en ese entendido, se ha hecho la propuesta de solicitar en lo que es el POA municipal de 2,5 millones, ¿no? Entonces, para eso también la comisión que se está conformando.
0: La 1:17, vamos con otras informaciones. El frío afecta el ganado vacuno de las comunidades de Pistapampa en el municipio de Uncía. El jilanco de la comunidad de Pistapampa, Ayllu Caracha, municipio Uncía, Diego Choque, ha señalado a los micrófonos de Radio Pío 12 que el frío está afectando al ganado vacuno en esta comunidad rural. La autoridad originaria que... en la oportunidad ha expresado preocupación, dijo que se va a contratar la asistencia de veterinarios para garantizar que este ganado no sea más afectado por las bajas temperaturas que registra la región del norte de Potosí.
5: Es la nevada que nos ha visitado en estos días, nos ha afectado en gran parte la ganadería, a las ovejitas, llamitas, vacas que tenemos, ¿no? Y porque más que todo cuando neva, no se pueden, no, las llamas que se ven afectadas en su alimento, ¿no? ya no pueden, ya no tienen de dónde comer. Eso es mi estimado.
6: Nos han dicho que se enferman incluso
5: algunos. Sí, claro, eso es, hay que cuidar como la persona, ¿no? Hay que estar teniendo siempre las veterinarias para que estén pinchando. Hay veces tarde y hay veces nos muere también, ¿no? Los ganaditos, eso es mi hermano.
6: Tanto autoridad, ¿cuál es el potencial en ganadería en Popayán?
5: En Pistapampa, nuestro potencial es ganadería de vacuno.
6: ¿Perdón?
5: Vacas, todos los vacas, sí.
6: Y hay que tener más cuidado en todo
5: caso. Sí, es más peligroso, ¿no? Son grandes ganados, pues, hay que tener más cuidado con eso, siempre hay que estar mal tanto con el veterinario, siempre.
6: Nos imaginamos que ustedes...
0: Cambiamos de información y nos trasladamos hasta Yayagua. La gestión de riesgos de la alcaldía ha reportado 1,309 familias afectadas por la nevada y vientos fuertes en el municipio de Yayagua. Vamos a escuchar el informe del ingeniero Armando Oporto, responsable de medio ambiente de esta unidad. Depende de la gestión de riesgos de la alcaldía y quien ha informado en un monitoreo se ha reportado como unas 1,309 familias afectadas por la nevada y los vientos, 73 familias afectadas en el Ayllu Chulpa del municipio de Yayagua por la nevada y unas 2 a 3 familias afectadas en sus viviendas por los fuertes vientos en el área urbana del municipio. Esto es lo que decía en un informe preliminar sobre la atención que realiza gestión de riesgos de la alcaldía y que ha elevado el informe ante la Gobernación Departamental de Potosí.
7: Los siguientes afectados. Tenemos 73 comunidades de Layu, Chuipa y Sicoya que han sido afectadas con la nevada. Asimismo, dentro de los 5 distritos del área urbana, lo más destacable es la afectación en tema de vientos. Hemos tenido el día de ayer, antes de ayer, vientos de 45 a 60 kilómetros por hora, las cuales han generado problemas en algunas familias. Tenemos reportadas 2 familias en la vía 22 de diciembre con levantamiento de cubierta de vivienda. Asimismo, en el distrito de Catavi tenemos también una familia reportada con levantamiento de cubierta. Lo que es necesario dentro de este reporte y se ha emitido a las áreas correspondientes a nivel departamental y nacional, tenemos afectados el ganado camélido, ovino y caprino en el área rural y asimismo tenemos afectados dentro de viviendas en el área urbana. Esta acción ha generado de que podamos enviar este reporte y son alrededor de 1,309 familias afectadas en las diferentes comunidades y en el distrito centro del municipio de Yayagua. Lo que se ha pedido es asumir acciones rápidas dentro del área de gestión de riesgos. Se ha pedido vituallas, alimentos, forrajes para el área desconcentrada, material de construcción para el área central. Y asimismo necesitamos más que todo alimentos y vituallas. Ese ha sido el reporte rápido al al área de gestión de riesgos de la gobernación y asimismo a defensa civil en el marco de las competencias que tenemos como gobierno municipal. Asimismo se ha preparado ya el informe correspondiente que se ha enviado ya a asesoría legal para que se pueda declarar emergencia y posterior desastre si corresponde el tema de más afectación. Entonces, se ha hecho los protocolos correspondientes dentro de los reportes del municipio de Yayagua.
0: Vamos cambiando de información y el alcalde de Yayagua anuncia cambios y mejoramiento en el Hospital Madre Obrera en coordinación con el Ministerio de Salud y el Servicio Departamental de Salud Cedes Potosí. El alcalde David Cruz Paco ha informado de la reunión que han sostenido tanto con la Comisión Técnica del Ministerio de Salud esta semana, que llegó a Yayagua para inspeccionar y conocer el estado en el que funciona el Hospital Segundo Nivel Madre Obrera de Yayagua en el norte de Potosí. Recordar que el Hospital Madre Obrera no solamente es para Yayagua, sino es un hospital de referencia para el resto de los municipios que están ubicados en la región del norte de Potosí. El alcalde mencionó que se necesita hacer un trabajo en coordinación con el Ministerio de Salud. El Ministerio de Salud ya tiene el informe, esperamos fortalecer en cuanto a recursos humanos, médicos, especialistas y entre otros. Y ha lamentado que en gestiones pasadas algunos ítems que estaban destinados al Hospital Madre Obrera fueron desviados a otros hospitales del departamento de Potosí. Mencionó que en otros municipios se encuentran los ítems del Hospital Madre Obrera. No sabemos qué autoridad haya tenido tanto poder, tanta influencia como para poder desviar estos ítems que estaba destinado desde el Ministerio de Salud para el Hospital Madre Obrera y resulta que los han destinado a otros municipios con el nombre de Hospital Madre Obrera. Es una preocupación la forma como se ha administrado. Todo esto vamos a poner en orden. Hemos pedido que ya no se haga este tipo de influencia o manipuleo de ítems que realizaron anteriormente para que el Hospital Madre Obrera no cuente con el personal que exige para su atención como hospital de referencia del norte de Potosí. El alcalde ha mencionado de que el Hospital Madre Obrera no solamente es para Yayagua, el hospital es un hospital de referencia para los municipios de la región del norte de Potosí, lo que implica mejorar en cuanto a la calidad y calidez del servicio, y debemos tener todo el personal médico necesario que demanda un hospital de segundo nivel con estas características, dijo el alcalde a tiempo de ratificar su compromiso, aunque no quiso adelantar cuáles son las demandas concretas que se ha presentado ante el Ministerio de Salud. Lo único que dijo es que hay compromisos y esperemos que el Ministerio de Salud los cumpla.
8: De más personal a nuestro Hospital Madre Obrera. Entonces, eso ya se ha hecho un estudio y se va. Ya ayer, el día de ayer, hemos tenido ya esa reunión con la ministra también. Y bueno, ya se ha visto, va a estar el doctor Mondo Cose, con el que vamos a trabajar, vamos a completar este trabajo de implementación de personal dentro del Hospital Madre Obrera de primer nivel y segundo nivel que se ha requerido. Todavía no podemos dar esos datos, hay que hacer alguna triangulación. Hay que recordar que los ítems a nivel nacional no son muchos, no son 2.200, alrededor de 2.600 prácticamente, ¿no? Y de eso estamos haciendo, hay hospitales con crecimiento vegetativo, poblaciones, ¿no? Nosotros hemos hecho el requerimiento, la triangulación, por el momento estamos a una visita del doctor Mondo Cose con el quien vamos a consolidar. Pero de que nos llega buenos ítems, nos llega los ítems.
9: ¿Pero cuánto sería el requerimiento?
8: El requerimiento es harto, con todo lo que hemos perdido, con todo el manipuleo político que se ha hecho otras gestiones, tenemos ítems de Yayagua en Caripullo, tenemos en otros, dices, hasta en otros departamentos, es decir, no sé, se han hecho dueños de los ítems de algunas personas que han manejado políticamente nuestro municipio, y eso es lo que vamos a cortar desde ahí. Ahora no se mueve ningún ítem, y hemos hecho un convenio, y nos hablaron también una instructiva, ningún ítem del municipio ahora sale, por lo menos en el tiempo que nosotros vamos a estar, no vamos a permitir que ningún ítem salga. También la contratación se va a hacer bajo convocatoria, bajo convocatoria. Ya vamos a ver las hermenéuticas, los detalles, todo aquello. No quisiéramos adelantar porque podemos dividir lo que son la idea del proyecto.
10: El Comité Cívico decía 20 ítems. ¿Esto se ratifica o es
8: Miren, no puedo dar datos todavía. No quiero decir, ¿no?, de que sí, la prioridad es ese número, ¿no? Y esperemos que sea consolidado en eso, ¿ya?
0: Declaraciones del alcalde municipal David Cruz Paco mostrando su mayor predisposición en fortalecer y mejorar la atención del Hospital Madre Obrera, realizando gestiones ante el Ministerio de Salud para contar con médicos especialistas en distintas áreas que demanda este hospital y poner en funcionamiento algunos equipos que todavía no funcionan a falta de el personal necesario que demanda en materia de salud, dijo el alcalde.

0: Para el final de esta edición informativa vamos con noticias internacionales. Antes tenemos comunicación con Yolanda Choque hasta la provincia de Chayanta. Yolanda Choque, adelante, muy buenas tardes.
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0: Gracias, Yolanda. Vamos con noticias internacionales. Y las noticias internacionales, vamos hasta Europa. El ejército israelí admite que ha disparado contra el coche donde se encontraba una niña. La niña se ha convertido en un símbolo de la crudeza y el genocidio que ha cometido Israel en contra de la población civil de Gaza. Esta es la información internacional.
2: Las fuerzas de defensa de Israel admitieron por primera vez que sus tropas abrieron fuego contra el automóvil en el que viajaba la niña Hind Rahab y sus familiares en Gaza en enero de 2024, durante la guerra. La Fiscalía Militar ordenó el inicio de una investigación penal a cargo de la Policía Militar. Tras negar categóricamente su implicación durante meses, el ejército argumentó ahora que los soldados dispararon porque el coche se acercaba a su posición de forma sospechosa. La menor sobrevivió al impacto inicial y permaneció durante horas al teléfono suplicando auxilio. Una ambulancia de la Media Luna Roja enviada tras una coordinación previa también fue alcanzada por un proyectil militar provocando la muerte de dos paramédicos. 12 días después, los cuerpos de Hind, su familia y los rescatistas fueron hallados sin vida. Sin embargo, las organizaciones de derechos humanos y la propia familia de la niña han expresado su absoluta desconfianza hacia los procesos internos del ejército, señalando que estos procedimientos rara vez derivan en condenas reales. La familia ha hecho un llamado a la justicia internacional.
0: Otra información, Alemania reporta 14.000 muertes vinculadas a la ola de calor que hace en ese país. Unas 14.000 personas han fallecido este verano en Alemania a causa de las olas de calor, según estimaciones publicadas este jueves por el prestigioso Instituto de Salud de ese país. Las personas de 75 años o más fueron las más afectadas. Una calor que sin duda permite buscar desesperación a varias personas en Alemania. Según datos de las autoridades de salud, son 14.000 los fallecidos. La mayoría están por encima de los 75 años de edad, que no soportan el intenso calor que hace en Alemania. Nos vamos, amigos oyentes, hasta aquí esta edición informativa, la 1:33. Enseguida, Juan Carlos Enríquez en el espacio, usted tiene la palabra.
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7: Buenas tardes, ¿qué tal? ¿Cómo están? Gracias por su sintonía en Radio Pío 12. El día lunes les anunciamos que va a estar Iván Morucci, el presidente de la Asociación de Conjuntos Folclóricos de Yayagua. Pero entre tanto, vamos a conversar hoy, por ejemplo, con personas que nos han visitado, o en su caso, con quienes eran parte de la directiva de Asconfolk. Una de las personas que nos ha visitado para la festividad de la Virgen de Asunción es Wilson Cabrera, un yayagüeño. Hace buen tiempo él se ha ido a vivir al interior del país y ha retornado para la fiesta, para participar, para observar, en fin, le saludamos a él. Wilson, bienvenido a Radio Pío 12 y pues adelante.
8: ¿Qué tal, Juan Carlos? Un saludo cordial para ti, para toda la gente de Yayagua y todo el norte de Potosí. Es un gusto estar nuevamente en la radio. Buenas tardes.
7: Bueno, gracias, Wilson, por atendernos. Quisiéramos conocer tu opinión. Queremos saber cuál es tu impresión, tu percepción de esta fiesta que acabamos de vivir aquí en Yayagua, la fiesta patronal de la Virgen de Asunción.
8: Bueno, Juan Carlos, yo aprovechando que la fiesta estaba llegando el fin de semana, también pude participar de la festividad después de mucho tiempo, cerca de 6 años creo que retornamos a la fiesta. Y bueno, entre cosas positivas y también algunas debilidades que hay que mejorar. Entre las positivas, por ejemplo, está la cultura, las danzas, la alegría, esos bailes tan maravillosos, el reencuentro de la gente de mucho tiempo también. He visto gente que se reencontraba, yo mismo me he reencontrado con muchos amigos. La devoción a la mamita Asunta, que sigue intacta, sí, sigue con ese fervor de mucha gente que realmente derramaba lágrimas al ver a la mamita Asunta pasar por la calle o en la iglesia. También algo que me ha llamado la atención y algo muy bueno también es la alegría de la gente. Bailando gritaban, ¡viva Yayagua, viva Yayagua! O sea, en la gradería y los bailarines también. Es decir, hay una riqueza y una emoción muy grande. Yo creo que tenemos una festividad muy hermosa, muy grande. Eso, por un lado, un punto positivo. Pero también he visto algunas cosas, Juan Carlos, negativas. Quizá debilidades que se tendrían que ir trabajando, sobre todo trabajando. Yo hablaba con alguien estos últimos días y decía, hermano, ¿hacen una evaluación de la fiesta? Eso sería importante conocer. ¿Realmente hacen una evaluación de la fiesta después del 15, 16 de agosto, se ponen a sentar y dicen, no solamente evaluación económica, eso quizá es, desde mi punto de vista, lo de menos. Lo más importante es la organización. No falta devoción, no falta alegría, no falta

0: llamar la atención. Otro, Juan Carlos, yo he visto una falta de organización terrible en la fiesta, una falta de organización de inicio a fin. No sé prácticamente a qué hora ha terminado la fiesta, seguramente los más devotos han estado hasta las altas horas de la madrugada, pero creo que esa no es la idea. La idea es que la festividad la pasen bien de todos, tanto bailarines como espectadores. Hablando, y yo me compré en la gradería, en la plaza, y este es un detalle que quisiera que tomen en cuenta. Ni en La Paz, en el Gran Poder, ni en Carnaval de Oruro, ni en Urcupiña, tenemos ese espacio tan grande donde existe gradería a los cuatro lados, por lo menos a tres lados, y donde los conjuntos folclóricos, los danzarines, puedan hacer su demostración. No existe ningún lado del país que yo conozca. Entonces, ese es un potencial grande que se debería mostrar, explotar. Pero lamentablemente, yo te digo, porque he vivido en carne propia, sentado ahí en las tablas, es un... Hasta cierto punto estás bien, pero después es un martirio, es total incomodidad. Yo no sé hasta cuándo van a seguir y no sé si ese aspecto se evalúa, por ejemplo, o no es necesario evaluar ese aspecto de que el público que esté sentado a las gradas tenga que disfrutar de la fiesta sin tener que martirizarse, no solamente del frío, de la incomodidad. Atrás tenemos gentes, adelante tenemos personas, todos apretujados. Yo estoy seguro que por lo menos 80% de las personas que estaban en las graderías estaban más sufriendo que disfrutando de la fiesta. Eso es un detalle que quizás se tome en cuenta. Otro aspecto también, está bien, creo que a todo el mundo le gusta bailar puglia, y es un hermoso baile del puglia, pero había, creo que estábamos ahí por más de una hora y media con un grupo de puglia larguísimo, luego otro grupo entra, o sea, debería ser también el ingreso variado. Seguramente eso tiene que ver con el ingreso, con la puntualidad de los danzarines, pero ahí están puestas las sanciones también, no sé. Prácticamente la organización creo que se ha aplazado para mí. Ahora, esto yo quiero que lo tome no como una crítica a la fiesta, al contrario, yo amo a Yayagua, amo a la mamita Asunta y quiero que la fiesta vaya creciendo, vaya mejorando. Y si no vemos estos aspectos, si no somos sinceros entre nosotros y ver estos aspectos negativos, no va a mejorar la fiesta. Yo he visto, por ejemplo, la promoción que se ha hecho en algunos departamentos. Pero si no se mejora todavía la fiesta, no vale ninguna promoción, vamos a dar una mala imagen. Entonces se tendría que trabajar ese aspecto, Juan Carlos.
1: Bien, pregunta final, Wilson. ¿Qué es lo que ha pesado más? Tú dices cosas positivas, la devoción, la fe, la alegría de la gente, cosas muy positivas, la misma cultura e identidad. Pero a la par ves la falta de organización, y también ves excesiva cantidad de basura en las calles. ¿Qué es lo que ha pesado más entre lo positivo y lo negativo?
0: Debo ser sincero en esto, Juan Carlos. Yo me he ido decepcionado, no por la fiesta en sí, por la organización. Me he ido decepcionado. Creo que lo que más negativo he visto, la organización. En la plaza, a momentos había una señora de Asconfol, una señora bajita de Asconfol, que trataba de dar orden. A veces se peleaba con los bailarines para que circulen, para que salgan, pero no era suficiente. Algunos no le hacían caso. Entonces, no es... La organización creo que ha sido lo más negativo, Juan Carlos. Y eso creo que ha pesado más.
1: Bien, tomamos nota de lo que dices, Wilson. Y seguramente al año volverás, ¿no?
0: Está llegando también fin de semana y por supuesto hay que aprovechar estos momentos. Se dan cada cierto tiempo y voy a regresar. Espero encontrarme también con algunas mejoras, ¿no?
1: Muchísimas gracias, Wilson. Un abrazo franco, un abrazo bien caluroso desde estas tierras frías y que tengas un lindo día, Wilson.
0: Gracias, Juan Carlos. En este momento me encuentro en la placita de Acacio, aquí debajo de este hermoso árbol que tenemos en esta parte del punto de Norte Potosí. Un saludo a todos, Juan Carlos.
1: Muchas gracias, le decimos a Wilson Cabrera, quien es de Ayagüeño, ha venido a su tierra para participar de la fiesta, de la festividad. Alguien nos está escribiendo, vamos a leer, a ver, dice: buenas tardes, estoy de acuerdo con lo que dice el señor Wilson. Enseguida vamos a llamarle a él. Antes habíamos quedado acordado, vamos a llamar enseguida a don Félix Chávez.

0: bloque. Hace rato atrás llamamos a una expresidenta de Asconfolk. Vamos a preguntarle a ella qué tal, qué impresión tiene, qué le ha parecido esta festividad. Nos están escribiendo en este momento, vamos a leer los mensajes enseguida. Estamos llamando a la profesora Carmen Chacón, ya nos ha respondido. Ella fue parte de una de las directivas de la Asociación de Conjuntos Folclóricos de Llellagua. Profesora Carmen Chacón, le saludamos y le agradecemos por su atención. Profe, primera pregunta a tiempo de saludarle. ¿Qué le ha parecido la fiesta que recién hemos pasado? ¿Cuál es su impresión?
1: Muy buenas tardes, Juan Carlos, y a toda la audiencia de Radio Pío 12. Muy buenas tardes. En principio, Juan Carlos, realmente tenemos un refrán que dice: más sabe el diablo por viejo que por diablo, ¿no es cierto? Siempre he luchado, siempre, en el tiempo que he estado en Asconfol, he luchado de que la festividad tiene que empezar como en Oruro, en La Paz y en todas partes. No es necesario de que aquí tengamos que poner un horario y tengamos que estar después temblando de frío allá arriba. Para mí personalmente, ahora, antes cuando yo estaba, Juan Carlos, comenzaba a las 8 de la mañana, pero en punto. Entonces ellos ya me conocían a mí como yo era de puntual. En todas las actividades estaba muy puntual como presidenta. Aparte de que cada uno de los directivos tenían sus funciones que cumplir, ¿ya? Entonces ahora yo le digo, ahora tiene que empezar 7, mínimamente. Porque realmente de allá tenemos que partir. ¿Sabes, Juan Carlos? Antes la partida era desde las 5 casas nomás. Pero la gente de Salvadora ha pedido de que empiece de allá arriba. Hay una grutita que han hecho hacer con el padre mexicano. Entonces, él ha acostumbrado a la gente que de ahí parta. Entonces, la Virgencita parte desde ahí. Hace una especie de liturgia, el padre, y empieza la fiesta. Pero ¿quién tiene que impulsar? ¿Quién tiene que hacer de que la festividad empiece temprano? Es la presidencia, es Asconfol, porque ahí es donde realmente tiene que, si no impulsa Asconfol, difícil. Los pasantes mayores, ellos se pueden quedar, aunque pueden caminar pisando huevitos así, si no impulsa las Asconfol. Entonces, también para mí ha sido extraño mucho, cuando la festividad haya terminado 6 de la mañana. ¿Quién ya ha visto a esas otras fraternidades? Realmente yo estoy bien impresionada, bien decepcionada un poco, porque la verdad es que siempre para mí el fuerte de la festividad se agrupa en las 5 casas derecho, donde hay las peleas, sinceramente, las peleas constantes de querer entrar después, luego en la Arce, tiene que haber lugares estratégicos, como por ejemplo, para mí siempre esos lugares tienen que ser para empujar a las fraternidades, empujar. La verdad es que miren, yo me he extrañado bastante ese día. Claro que yo he entrado con la banda, no puedo criticar, pero yo estoy dando una crítica constructiva. ¿Ya? Para que el que asuma esta responsabilidad después tendría que luchar con esa situación de 7 de la mañana y impulsar desde arriba. Eso es lo que nos falta, nada más, Juan Carlos. Después la festividad puede correr rápido siempre y cuando haya mucha gente de Asconfol a partir de las 5 casas hasta Entel. Y esa bajada más de Entel. Después es corrido la fiesta, Juan Carlos. Pero, lamentablemente, no hemos visto esta actividad, esta situación, tal vez por el poco personal que ha tenido Asconfol. No conozco cuántas personas están ahorita en la directiva. porque cuando yo he salido, nos han dejado, claro, yo he estado 5 gestiones, ¿no? Entonces, me han ido dejando y he tenido que luchar con otra gente y tener que traerme de otro grupo, y esos me han ayudado a impulsar de ahí arriba. Yo tenía ganas de luchar por esta festividad. Yo soy yayagüeña neta, Juan Carlos, me gusta mi fiesta, y a todos los yayagüeños nos gusta nuestra fiesta, pero en una primera oportunidad quería indicar, pero nos han hecho a un lado. Entonces de ahí he dejado también que trabajen ellos, tal vez podían decir que yo me estoy entrometiendo, los he visto trabajar nomás. Uh-huh. Al día siguiente, Juan Carlos, yo no sé, no me explico si el señor presidente está en su mente de que las fraternidades educacionales son pues las que tienen que pasar primeramente, y no así mezclar. Este año en la misa creo que habían determinado que las educacionales no van a entrar primero, van a ser por llegada. Mire, a los Tobas nos ha tocado el 22, y usted sabe que son jóvenes. Hemos llegado a la casa al colegio, Juan Carlos, sin exagerar, 7:30 de la noche. No sé, todita la tarde, todita la mañana, Juan Carlos. Y miren, ¿cuánto es la situación? Yo en eso no me estoy hablando de la fraternidad, de donde he participado. Aún eso, Juan Carlos, no avanzaba la. Y como a mí me conocen, tal vez me respetan los fraternos, he tenido que bajar de ahí a impulsar. He bajado, oye, avancen, avancen, avancen, y me hacían caso. Dios mío, si no hubiera bajado, Juan Carlos, ¿a qué hora hubiéramos acabado también ese día? La verdad es que falta de práctica, falta de motivación de los dirigentes. Este año sí, siempre se ha desvirtuado esta situación. Uh-huh. De todas maneras, yo digo que por esa misma situación, Juan Carlos, usted ha debido ver el programa Fraternidades Educacionales. Luego vienen fraternidades institucionales, porque los alumnos no pueden ver pues a los de la institución tomar, ¿no es cierto? Entonces, esas cosas tienen que mejorarse para el año, al que ingrese, al que va a volver a entrar en este congreso que se va a realizar y van a elegir nuevos dirigentes, tendría que verse esas situaciones, que las educacionales siempre vayan al principio y las también agilicen, porque Juan Carlos, yo te digo, mira, una vez que la entrada acaban los educacionales, no hay gente que entre. Y todos quieren entrar en la noche. Yo creo que ahora tendría que ser un rotativo con multas, con todo eso tendría que ser, Juan Carlos, porque la verdad a veces decimos a la gente que vaya, no hay pues. Y a partir de las 6:00, 7:00 de la noche todos quieren entrar, todos. Entonces, mire cuánto es la situación, en eso también hay que orientar, de que las fraternidades que quieren entrar temprano tendrían nomás que ir más antes de su horario que les toca, así tal vez les va a tocar, digamos, ingresar lo más antes posible, Juan Carlos. Voy a hacer siempre la crítica constructiva, por eso he dicho siempre al principio, más sabe el diablo por viejo que por diablo. ¿No es cierto? Nosotros los viejos ya conocemos tantos años nuestra fiesta. Bien. Entonces de nosotros tienen que aprender los jóvenes, por lo menos preguntar, por lo menos invitar a las reuniones. Profesora, ¿cómo se puede hacer? Con gusto. En cualquier momento puedo yo asistir a sus reuniones para dar por lo menos estos parámetros de organización, Juan Carlos.
0: Bien, gracias, profe, por su impresión, por contar su testimonio y la parte, el enfoque que usted ha percibido en relación a nuestra festividad. Profesora, buenas tardes.
1: Muy buenas tardes, Juan Carlos. Cualquier cosita estoy para servirle.
0: Bien, Carmen Chacón, la profesora con la cual acabamos de hablar, nos dice organización. Buenas tardes, me escribe alguien, don Félix Choque, me escribe y dice, estoy de acuerdo con lo que dice el señor Wilson Cabrera. Sí, nos está llamando, vamos a atenderlo. Tenemos tiempo todavía, ¿verdad? Félix, bienvenido a Radio Pío XII, buenas tardes, te escuchamos tus criterios, Félix, adelante, por favor.
2: Ya, muy rapidito, Juan Carlos, porque mira, el tiempo es corto. Lo positivo, el compromiso total de los fraternos, el compromiso cultural que tienen, la alegría, la vestimenta, ese sentir del norte potosino, del Llaguen, muy positivo, muy positivo. Dos, la participación de la ciudadanía de la región del norte de Potosí, muy positivo, buena participación de la población. Tercero, visita de nuestros residentes, la confraternidad de la familia, muy positivo. Había buenas vistas del interior del país de otras personas que hemos estado viendo. Lo negativo y lo peor, Juan Carlos, la mala organización, la no participación seria de Asconfol, la policía y la alcaldía. De esas tres instituciones que deberían de organizar. Mala organización en el horario, muchos baches. No solamente la demostración del Llagüeño es la plaza central, Juan Carlos. Debería de hacerse la demostración en cinco lugares. La calle Arce, la 10 de noviembre, la plaza, el parque, la Mariscal Sucre, donde está la iglesia. Cinco lugares. En esos cinco lugares debería estar un policía, un personal de la alcaldía, un personal de Asconfort. La basura, otro aspecto negativo, vergüenza. ¿Cuál es su responsabilidad? Hasta la fecha, nuestras nuevas autoridades, empezando del alcalde, concejales y todo el personal que tenemos, que pagamos el sueldo, ni una basura han podido recoger hasta la fecha. Los servicios básicos. Es una vergüenza, Juan Carlos. Ya se ha dicho anterior, es tantos años de experiencia, ya se ha dicho que debe haber baños portátiles para servicios básicos. No nos cuesta, ya debería de presupuestarse en el POA. Esos son aspectos muy negativos. Así concretito, Juan Carlos.
0: Muchas gracias, le decimos a Félix y estamos apuntando las cosas que nos están señalando. Félix, gracias, buenas tardes, tu despedida.
2: Ya, un saludo cordial a toda la audiencia, un abrazo para ti, Juan Carlos.
0: Bien. Tengo tiempo todavía, Eusebia, para leer un mensajito más. A ver, nos han escrito, dice, continúe los restantes días con esta evaluación acerca de nuestra fiesta. Sí, vamos a continuar. Hay alguien más que me escribió aquí, a ver, estoy revisando aquí. Dice, alguien que vino desde la Argentina. La amiga, me cuentan, dice, la amiga que vino desde Buenos Aires a bailar en la fiesta, dijo lo siguiente, la verdad, la organización pésima, había muchos baches, espacios, mi sobrina bailó, Salay, estuvieron programados para las 2 de la tarde y entraron 2 de la madrugada, había peleas a esa hora en cuanto al alcohol, a algunos chicos en ebriedad. No había quien controle el rol de entrada y el día de la misa lo mismo, empezó muy tarde, muy mala organización, mucha cantidad de basura. Y también no vimos a policías a lo largo de toda la entrada. Allá en Buenos Aires bailamos, pero es muy estricto y se cumple todo. Hay sanciones. Se baila el recorrido sin consumo de alcohol, cero alcohol, solo agua. Y termina máximo 9 a 10 de la noche y es un solo día. Estas cosas tienen que mejorarse, la opinión que nos llega desde Buenos Aires, Argentina. Sí, sí, vamos a conversar con la gente, mañana también vamos a poder conversar con ellos. Muchas gracias, 13 horas o 14 horas ya en Bolivia, muchas gracias y buenas tardes.
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buenas tardes, ¿cómo están? Saludos cordiales en este día, jueves, segunda jornada laboral. Así que nosotros desde Radio Pío 12 les acompañamos con el espacio servicial de Tome Nota. Vamos a empezar en este espacio servicial de Tome Nota con una versión musical al ritmo del Salay junto al grupo Carumanta. Está presente con este Salay que nos dice un añito más. Vamos, vamos nosotros, dedicado para usted.

0: Al ritmo del Salay hemos arrancado en esta tarde en su espacio servicial de Tome Nota.
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Vamos con este aviso de trabajo. Empresa Avícola Chahuiña requiere contratar galponeros, preferentemente que sea una pareja con o sin experiencia. Se ofrece un salario de 4.000 bolivianos mensual. Cualquier referencia, llame al celular 74-33-49-85. Reiteramos, 74-33-49-85. Preguntar por el ingeniero Herbert Muñoz.

Vamos con este aviso, vamos con más avisos de trabajo. Aldeas Infantiles Es Oruro está invitando a mujeres de 25 a 45 años sin hijos, dependientes y con experiencia en el cuidado de niñas, niños, adolescentes. Esto a que sean parte de la familia SOS. Si cuentas con vocación de servicio y deseas contribuir al bienestar de niñas, niños y adolescentes, para poder trabajar puedes obtener información llamando al celular 69-57-0022. Reiteramos, 69-57-0022. O llame al 69-60-2800. Una vez más, 69-60-2800. El cargo requiere residir en la aldea infantil SOS de la ciudad de Oruro y disponibilidad de tiempo completo. Por favor, pasen el dato.

El día de hoy se está llevándose a cabo la campaña de salud de colposcopía y detección del cáncer cervicuterino y por si acaso por primera vez de manera gratuita, esto en el municipio de Pocuata. Ha empezado desde muy temprano, continúan con esta campaña, usted también puede aproximarse. También se lleva a cabo la campaña de información sobre el programa Bono Juana Zurduy, programa de salud, unidad de nutrición, obstetriz, desarrollo infantil temprano. Así que forme parte de esta campaña. Es una invitación del doctor Johnny Guarayo Rasguido, médico del Centro de Salud San Miguel y autoridades en salud del Distrito San Miguel de Cariño.

Vamos, vamos con más avisos. 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Vamos, vamos con más avisos. 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

Por el presente edicto se cita, llama y emplaza a los señores Juan Gabriel Choque Coronel, Gladys Choque Coronel, presuntos propietarios con legitimidad, para que por sí o mediante apoderado legal sea persona ante el juez público civil y comercial número 2 de la ciudad de Uncía en el plazo fijado por ley y asuma defensa dentro del proceso de su capión decenal, seguido por Rogelia Capuciri Choque, viuda de Araníbar. Edicto librado en la ciudad de Uncía, provincia de Rafael Bustillo, departamento de Potosí, a los 18 días del mes de agosto de esta gestión 2026. Por el presente edicto se cita, llama y emplaza a los señores presuntos propietarios, posibles herederos, terceras personas con legitimidad, para que por sí o mediante apoderado legal sea persona ante el juez público civil y comercial número 1 de la ciudad de Uncía en el plazo fijado por ley y asume defensa dentro del proceso de usucapión decenal, seguido por Juana Guzmán Mazo. 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Por el presente edicto se cita, llama y emplaza a Herminia Arias, viuda de Paz, terceros o probables interesados, posibles interesados, para que por sí o mediante apoderado legal sea persona ante el juez público civil y comercial número 3 de Yayagua en el plazo fijado por ley y asuma defensa dentro del proceso conocimiento ordinario de su capión decenal o extraordinario, seguido por Juan Pablo Cocha Quispe. Edicto librado en la ciudad de Yayagua, provincia de Rafael Bustillo, departamento de Potosí, a los 5 días del mes de agosto de esta gestión 2026. Por el presente edicto se cita, llama y emplaza a Leucadio Choque Puente, Eulalia Miranda Martínez, para que por sí o mediante apoderado legal sea persona ante el juez público civil y comercial número 3 de Yayagua en el plazo fijado por ley y asuma defensa dentro del proceso conocimiento ordinario de su capión decenal o extraordinario, seguido por Dina Dilma Choque Miranda. Edicto librado en la ciudad de Yayagua, provincia de Rafael Bustillo, departamento de Potosí, a los 31 días del mes de julio de esta gestión 2026. Por el presente edicto se cita, llama y emplaza a los señores presuntos propietarios con legitimidad para que por sí o mediante apoderado legal sea persona ante el juez público civil y comercial número 2 de Uncía en el plazo fijado por ley y asume defensa dentro del proceso ordinario de su capión decenal, seguido por Juan Oscar Borda Vargas y Herminda Aguilar Mancilla. Edicto librado en la ciudad de Uncía, provincia de Rafael Bustillo, departamento de Potosí, a los 18 días del mes de agosto de esta gestión 2026.

Agradecemos a cada uno de ustedes, les hemos acompañado con el espacio servicial de Tome Nota y cerramos este espacio servicial con una versión musical que nos presenta Eric Clapton. Nos dice, Enséñame a olvidar, es el título de esta canción. Muy buenas tardes, siga en sintonía de Radio Pío 12.

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0: Aquí está la versión de Palito Ortega de los años 60, 70, ¿no? Palito Ortega, el título La Felicidad.
1: La felicidad.
0: ¿Cómo están, amigos, amigas? Tengan todos ustedes muy buenas tardes. Bienvenidos a este sector de música hasta las 3:30, en el cual vamos a estar compartiendo algunas notitas, también música y, por supuesto, la participación de usted, amigo, amiga, que está escuchando la radio en diferentes partes de la región norte potosina de Bolivia entera. Estamos en día jueves. Jueves 20 de agosto del 2026 y exactamente son ya las 2 de la tarde con 36 minutos. Como dije, está escuchando Radio Pío 12. Hoy le vamos a ofrecer música del recuerdo, música clásica, como se dice, ¿no? Y entre las versiones bonitas que digamos de esos años 60, 70, está Leo Dan, el título Pídeme la Luna.

Leodán nos dice, pídeme la luna. Cuando son ya las 2 de la tarde, 40 minutos, y te doy el pronóstico del tiempo de estos 5 días. El día de hoy tenemos una máxima de 16 grados centígrados, una mínima de menos 2 grados. El día de mañana estaremos con una máxima de 17 grados centígrados, una mínima de menos 2 grados centígrados. El día sábado tendremos una máxima de 17 grados centígrados, una mínima de 0. Estos días estarán así despejados, no tanto el día de hoy, mañana viernes y el día sábado. Pero el domingo tendremos nubes, así es, con una máxima de menos 13 grados centígrados, una mínima de 0. El día domingo con probabilidades de lluvia. El día lunes igual estará parcialmente nublado con una máxima, de 10 grados centígrados, una mínima de menos 2 grados centígrados. Así que para tomarlo en cuenta, tómelo muy en cuenta. Estos pronósticos a veces dan en lo correcto, ¿no? Pero la anticipamos el día domingo y el lunes. Estará haciendo

El brasileño Roberto Carlos nos dice: yo quiero tener 1,000,000 de amigos. Uy, ¿quién no quisiera tener 1,000,000 de amigos, no? Bueno, le digo, escuche bien esta novedad o esta noticia que es importante, ¿no? También para nuestra región Norte Potosina especialmente. El CEDES mantiene la vigilancia ante el aumento de casos de varicela. Así que escuche bien. En un colegio, bueno, se determinó aplicar la modalidad virtual por un brote de la enfermedad de la varicela. El Servicio Departamental de Salud CEDES Potosí informó que durante la semana epidemiológica 32 se registraron 30 nuevos casos de varicela en el departamento, por lo que se mantiene la vigilancia epidemiológica para evitar un mayor incremento de los contagios. De acuerdo con los registros del CEDES, con estos nuevos casos, el acumulado de varicela alcanza a 961 contagios en lo que va de la gestión 2021. Los casos se encuentran principalmente en la población infantil y juvenil. Según el reporte correspondiente a la semana epidemiológica 32, se registraron un caso de un niño de 1 a 4 años, 3 del grupo de 5 a 9 años, 9 entre los adolescentes de 10 a 14 años, 8 en jóvenes de 15 a 19 años, 7 personas de 20 a 39 años y 2 en el grupo de 40 a 49 años. El 18 de agosto, la directora distrital de Educación de Potosí, Maritza Choque, informó que en la unidad educativa a nivel secundario se determinó aplicar la modalidad virtual debido a un brote de varicela en una unidad educativa en Potosí. Asimismo, se solicitó la desinfección de la infraestructura educativa como medida preventiva, ¿no?, para evitar más contagios. Ante esta situación, el CEDES recomendó a los padres de familia y docentes no bajar la guardia y mantener los filtros sanitarios en el ingreso de las unidades educativas, con el objeto de evitar que estudiantes con síntomas o contagios ingresen a los establecimientos y propaguen, ¿no?, esta enfermedad como es la varicela. Así que si usted tiene o su niño tiene algunos rasgos de que contrajo esta enfermedad como es la varicela, por favor llevarle al centro de salud inmediatamente, así evitamos más contagios. Y seguramente en el espacio de salud también nuestro compañero de trabajo Rubén Marconi nos estará comentando más sobre el ámbito de salud y también otras novedades, ¿no?, a partir de las 3 de la tarde para adelante. Nino Bravo, un beso y una flor.

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Ya son las 3 de la tarde con 5 minutos. Le comento que a las 3 y media estaremos con el sector de Escuela para la Vida. Antes vamos a estar ya en directo con su compañero de trabajo Rubén Marconi. Y entre unos momentos más estaremos con él para que nos comente, ¿no?, de alguna novedad, alguna noticia que tiene, ya sea en Uncía, en Yayagua, en Sacamarca. No sabemos dónde se va a dirigir nuestro compañero de trabajo Rubén Marconi. Eso dentro de unos momentos más.

0: para transcurrir más en la tarde, ¿qué le parece si ahora sí estamos ya con Rubén Marconi? Así es, Rubén, muy buenas tardes. ¿Qué tal? ¿Dónde te encuentras? Vamos contigo, Rubén.
1: Muchas gracias, Willy. ¿Cómo estás? Buenas tardes. Un saludo cordial a la audiencia de la red de comunicación Pío 12. Yo me encuentro bajo un solario caluroso a esta hora, aunque tenemos un sol, digamos, radiante, un sol cálido, Willy, a diferencia de los pasados días, especialmente antes de ayer y ayer, un poco el panorama ha cambiado, pero estábamos todavía con el vientecito. Estoy en la red de salud del SAFSI UNCIA, Willy, porque nos han anunciado que están habiendo algunos cambios en las autoridades municipales. El responsable, estamos con el doctor Grover Camacho, quien hasta, no sé si hasta ayer o antes de ayer, ha fungido como responsable de la red de salud UNCIA, un red municipal de salud, SAFSI UNCIA. Doctor, ¿es así? ¿Se avizoran cambios? Muy buenas tardes.
2: Muy buenas tardes, un saludo cordial a todos los radioescuchas de este medio de comunicación. Y pues efectivamente, Rubén, mi estimado Rubén, usted lo decía, en nuestro municipio y al igual que en otros municipios ha existido cambios, y de la misma manera en nuestra red municipal de salud hay cambios. Ya mi persona ha cesado funciones como responsable médico municipal acá de nuestro municipio de UNCIA, y ahí hay una designación nueva de otro colega médico para que pueda hacer todas las tareas correspondientes en temas de salud en nuestro municipio. De todas maneras, son disposiciones de nuestro ente rector, nuestra instancia superior, que es el director departamental de salud de Potosí. Pues, sin embargo, pues nosotros como tal estamos acatando, nosotros estamos yendo a hacer una tarea de atención asistencial al servicio de cabecera, que es el Centro de Salud Integral Civil UNCIA. Estamos ahí

0: necesario por el bien de los pacientes, en realidad, ¿no? Para lo cual nos hemos formado.
1: Doctor, ¿qué es lo que les recomendamos a la nueva autoridad? Y si podríamos mencionar ahora el nombre de esta nueva autoridad que va a asumir el cargo. Y sobre todo, yo venía con la intención de preguntarle el tema del POA 2027. Nos dicen, hay cambios de responsables de la red. Seguro que el tema presupuestario, el tema de la cumbre o precumbre, no sé cómo se lo nombra acá, o pre-POA, que a veces ya van haciendo reuniones con autoridades municipales en torno al POA 2027, pero ¿podríamos mencionar el nombre de la nueva autoridad?
0: Sí, efectivamente, ¿por qué no? Es el que está asumiendo el nuevo responsable municipal, es el doctor Álvaro Maldonado, ¿no? Entendemos de que su memorándum, igual seguramente ya lo han notificado. De todas maneras, pues en el tema de lo que es el POA directamente, o sea, la cumbre municipal que nosotros realizamos en el mes de agosto, es decir, este mes, entendemos que va a ser este fin de mes donde va a realizarse esta cumbre a lo que es el POA para la gestión 2027. Nosotros como autoridades, bueno, ex autoridades, habíamos ya instruido a todos los responsables de los establecimientos que de que cada uno de ellos puedan trabajar con las diferentes autoridades, es decir, con autoridades originarias, instancias, para que ellos conozcan las necesidades que tiene cada establecimiento de salud. Ellos han hecho llegar la documentación necesaria, han hecho llegar su POA para que nosotros de forma podamos adjuntarlo y podamos hacer un POA a nivel de la red municipal. Lo hemos hecho en eso y bueno, estuvimos encaminándonos a hacer un POA, una reunión, un pre-POA en realidad, si así se quiere decir, una reunión con las diferentes autoridades para que nosotros hagamos conocer las necesidades principales y prioritarias en tema de salud dentro de nuestro municipio. Entonces, sin embargo, pues al haber este cambio, esperemos de que esta nueva autoridad pueda encaminarlo y podamos en la cumbre que ya se avecina, ya defenderlo y tener un presupuesto al menos aceptable en tema, por ejemplo, de gastos de funcionamiento y también presupuesto para los diferentes programas, porque entendemos bien que la salud, y las autoridades tienen que entenderlo eso, de que la salud es prioritaria y es una situación urgente poder tener un presupuesto en tema de salud para cubrir todas las demandas en atención a los pacientes, gastos de funcionamiento, el funcionamiento adecuado de nuestras ambulancias, motorizados, servicios básicos y entre otros que se requiere realmente, los cuales, debo decirlo, lamentablemente hemos estado no bien vistos siempre a algunas autoridades, a salud lo han visto como la quinta rueda del carro. De todas maneras, nosotros no nos vamos a cansar de impartir y de decirles que, de indicarles la importancia de la salud. Entonces, estamos encaminándonos en eso. Nosotros, en realidad, donde estemos, vamos a continuar a fortaleciendo, apoyando en el momento que sea necesario.
1: Recordando, doctor, ¿cuál es el presupuesto, por ejemplo, para gastos de funcionamiento y en qué se destinaba esto? No sé si tiene en memoria, perdón, doctor, el dato del presupuesto para 2026.
0: Bueno, en realidad, los gastos de funcionamiento primero ha sido el tema de contratación de recursos humanos para esta gestión, ¿no? Que no se han dado 800.000. Este presupuesto en realidad no ha sido suficiente por el tema, por ejemplo, por el incremento del salario básico que se ha decretado. En ese sentido, nosotros igual le hemos equilibrado este salario al personal que se ha hecho la contratación y ha hecho de que no ha sido suficiente. Es decir, entonces, este presupuesto hasta fin de año posiblemente va a haber un déficit, que se ha hecho ya una evaluación y seguramente vamos a tener un déficit, ¿no? Entonces, sin embargo, habíamos pedido la gestión pasada, te comento, Rubén, habíamos pedido por lo menos 2 millones en gasto de funcionamiento y todo lo que tiene que ver con la atención, el tema de salud dentro de lo que es el POA, ¿no? Pero, sin embargo, no nos han aceptado, hemos estado tratando de hacer la coordinación necesaria, ¿no? A lo contrario, nos han mantenido el presupuesto en relación a la 2025, por ejemplo, ¿no? De todas maneras, nosotros seguramente en las instancias correspondientes también vamos a seguir haciendo las coordinaciones necesarias, Rubén.
1: Recuérdeme, ¿cuánto entonces el presupuesto?
0: Bueno, en realidad, Rubén, ahorita no voy a poderte dar el dato exacto. Entiendo de que efectivamente solamente hemos tenido 800.000 y efectivamente otros 800.000, más o menos están de 1 millón o algo, ¿no? Que ha sido, pero sin embargo, deficiente en este tema de lo que es el presupuesto para esta gestión, ¿no?
1: ¿Su
0: Entonces,
1: requerimiento era cuánto?
0: más de dos
1: Más
0: millones,
1: de 2 millones.
0: más de 2 millones, ¿no? Entonces, esperemos de que esta nueva autoridad pueda encaminarlo y podamos en la cumbre tener, digamos,

0: No sé si esté la oportunidad de tener ese presupuesto que nosotros requerimos, y esperemos de que así lo sea y las autoridades puedan entenderlo, porque es sumamente necesario en temas de salud.
1: En el tema de programas, doctor, nosotros siempre hemos insistido que hay preocupaciones en el tema, por ejemplo, de embarazo a temprana edad, toma de muestra de Papanicolaou, cáncer cervicouterino. Insistimos, la nueva autoridad tendría que fijarse un poco también en estos aspectos.
0: Claro que sí. El tema de atención y hacer estrategias de intervención en ciertos grupos etarios, por ejemplo, el grupo de adolescentes, el tema de lo que es embarazos no deseados, el tema del VIH en nuestra población, el tema de la tuberculosis, que tenía que ver mucho en lo que es en el centro de lo que es nuestra penitenciaría, ¿no? Además de los niños, la atención integral a menores de 5 años, los embarazos atendidos en domicilios, cosa de que hay que mejorar, y siempre lo hemos indicado que estos embarazos deben producirse, digo, los partos deben producirse, perdón, en los servicios de salud, ¿no? Los partos en domicilio, pues queremos reducir a lo mínimo, cosa de que las señoras, las gestantes tengan su parto en servicio. Son estrategias que va a tener que encaminar en las diferentes reuniones y consejos con todo el personal de los establecimientos de salud para que esto se mejore. Nuestros indicadores a nivel municipal y, por qué no decirlo, a nivel regional y Potosí podamos mejorar de acuerdo a las estrategias que nosotros nos planteamos y el nuevo, en realidad, la nueva autoridad se plantee de acuerdo a todas las tareas y las actividades que seguramente se lo está delegando.
1: ¿Qué tiempo en el cargo?
0: En realidad, hemos estado 2 años y medio más o menos. Hemos tenido el privilegio de estar con personal comprometido, con la parte administrativa, con la parte de enfermería. Y hay personal, y quiero recalcar esto, hay personal muy comprometido que se merece en realidad el trabajo que está realizando y se merece de verdad un reconocimiento. Y así en algún momento lo hemos indicado, ¿no? Que cada personal que ha hecho el esfuerzo necesario se lo reconoce. He tenido ese privilegio de poder trabajar y he tenido una experiencia grande. Y vuelvo a decirlo, mi estimado Rubén, en cualquier situación y en cualquier momento nos encontremos, pues nosotros estamos dispuestos para igual aportar y seguir fortaleciendo la red municipal de salud.
1: Doctor, muchas gracias. Doctor Robert Camacho.
0: Gracias,
1: Bueno,
0: pues.
1: muchas gracias. Hasta luego. Gracias. Voy a aprovechar que estoy aquí. No sé si está el responsable de la FIN. Perdón. Buenas tardes. ¿Cómo está? Doctor, ¿cómo está? Disculpe, nadie pierda. Ven a ser por este ladito. Mil disculpas. Porque nosotros escuchábamos en un comité de análisis de información, en el último del municipio de Uncía, que estaba faltando Carmelo y Nutribebé. ¿Se ha solucionado esto, doctor? Muy buenas tardes.
2: En principio, buenas tardes. Sí, ya llegó los respectivos complementos nutricionales, que son Carmelo, Nutrimamá. Un poquito hemos tenido la demora de hacer las adquisiciones, ya sea en la transición de los gobiernos de la alcaldía correspondientemente, pero ya se subsanó correspondientemente.
1: ¿Cuándo llegó esto, doctor?
2: Principios ya de este mes de agosto.
1: De agosto.
2: Sí.
1: Ya se tienen los abuelitos, los bebés, las mamás embarazadas, ya tienen estos suplementos.
2: Sí, como le comento, ya se hizo la distribución respectiva a todos los centros de salud, ya sea del municipio, ya sea de Morroco, Patapata, ya cuenta todos los centros con los respectivos complementos y los micronutrientes respectivos.
1: Doctor, nos decían que se había incrementado el precio de estos suplementos. Hay un sistema, entiendo, ustedes deben conocer técnicamente, se ha incrementado estos precios.
2: Le comento, como usted sabe, todo medicamento tuvo un incremento, ya sea del 50%. En esta parte del Nutribebé, anteriormente en las gestiones 2023 se hacía la adquisición con un costo de 23 bolivianos. Ahora la hacemos la adquisición con un costo de 47 bolivianos. Casi se duplicó el costo de todos los complementos. El ejemplo también del Nutrimamá, anteriormente se hacía las adquisiciones de 65 bolivianos, ahora cuesta 101 cada bolsa, en el cual el presupuesto que nos dan el POA no nos abastece de acuerdo a la parcela adquisición de la programación que se hace cada centro de salud. Este ejemplo que le doy también es, digamos, lo que nos dan en el POA, un monto de 200 mil, solo nos está haciendo el abastecimiento para 7 meses nomás.
1: En el caso de Carmelo,
2: De la misma forma.
1: ¿podríamos reflejar cuántos?
2: El del Carmelo, anteriormente se hacía la adquisición con 65 bolivianos, ahora se hace la compra con 97 bolivianos.
1: Doctor, su nombre, por favor.
2: Mi nombre es Félix Acarapi, soy el responsable de la FIN de referencia de aquí del municipio de Uncía.
1: Muchas gracias, doctor, por la graficación. Le agradezco mucho, nos ha graficado cuánto costaba, cuánto cuesta ahora. El doctor Robert Camacho, saliente de la Red Municipal de Salud de SAPS-UCIA, nos ha graficado también la importancia de los presupuestos. Porque, Willy, permíteme concluir con esto. Los municipios están trabajando ya en esto. Educación se está reuniendo con autoridades municipales, con los técnicos de los municipios. Nos imaginamos, nos decían por ahí también que Chuquiuta también ya viene preparando sus prepoas 2027, programaciones. Y lo que se está viendo son estos aspectos y lo que decía el doctor Robert Camacho, no dejar que, por ejemplo, salud y educación sean la quinta rueda. Es importante que se fortalezca el tema presupuestario, pero claro, también esto se verá en las cumbres. Lo reflejábamos ya en pasados días y hasta ayer, por lo menos, Willy, también en el tema de transporte escolar, la importancia del transporte escolar. Son aspectos que seguramente no solamente aquí en la provincia de Rafael Bustillo, sino a nivel ya de la región del norte de Potosí se están viendo, Willy, con las nuevas autoridades municipales. Son ellos los que ya están programando sus POAS 2027, de a poco ya están programando. Nos dicen que Lucía va a hacer esto de la cumbre para fin de mes. Seguramente ya van a fijar entre 28, 29 o 30 de agosto esas actividades de las cumbres a nivel, por lo menos aquí en el municipio de Lucía. Willy, ese es el deporte a esta hora de la tarde desde Lucía, Lucía, capital de la provincia de Rafael Bustillo. Yo torno contigo hasta siglo XX.
3: Perfecto, Rubén, muchísimas gracias por la información. 3 de la tarde, 19 minutos. Estamos en jueves de clásicos y claro, la música no puede faltar a este horario. Bonnie M.

Vivian Rose Babylon. Son ya las 3 de la tarde, 23 minutos. A las 4 y media de la tarde estamos con el Tome Nota a su orden. A las 5 en punto está la Caipirinha Minería en acción. A las 6 de la tarde vamos a ingresar también con el noticiero de la red Herbol. 7 en punto de la noche la red Quechua. A las 8 la red Aymara. A las 9 de la noche Tuta Chasquita. Y a las 10 a 10 y media estamos con el mensajero en Quechua, ¿no? Uyakipacuna. Esa es la programación para este día jueves 20 de agosto. Dentro de unos momentos estamos con Escuela para la Vida. No se separe de Radio Pío 12, tu compañera permanente.

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Octavio, iniciando Escuela para la Vida. ¿Qué tal? ¿Cómo han estado? ¿Cómo está usted, amiga y amigo, que está sintonizando Radio Pío 12? 3:38. Hora exacta en todo el territorio nacional.

Hoy charlamos de temas educativos, de hecho están pasando en horario de invierno ampliado en las unidades educativas de Uncía, también acá en el municipio de Yayagua, también en otros departamentos y en la capital potosina.

0: Momento de irnos hasta el municipio de Uncí. Ahí está Rubén Marconi con novedades importantes que comentarnos en estos momentos. ¿Qué tal, Rubén? ¿Cómo estás? Buenas tardes, te escuchamos.
1: ¿Qué tal? ¿Cómo estás, Gualberto? Buenas tardes. Bueno, yo ya estoy aquí en el municipio de Yayagua. Nos hemos pillado en la ruta, prácticamente llegando ya aquí, a este municipio, pero nos hemos traído un testimonio, Gualberto. Un testimonio que esperemos llegue a las autoridades, a padres de familia, a todos nosotros en relación a los embarazos a temprana edad. Bueno, es un testimonio de una mamá, ella tiene 20 años, ha tenido su bebé a los 18 años y su segundo bebé los ha tenido a los 20 años. Entonces, escuchemos la situación de cuán difícil se ha vuelto hoy, por ejemplo, Alberto, estar con el bebé, por ejemplo, con todo lo que ha subido, la economía, pero es una mamá que nos ha reflejado un poco, nos ha contado un pedacito de su vida, de lo que le ha costado a sus 18 años tener un bebé y lo difícil y lo complicado que es ahora estar en este camino que con la actual situación, sobre todo económica. Alberto, escuchemos el testimonio.
2: ¿Explicado por ahí que son importantes las vacunas, mamita?
3: Me ha dicho para sarampión y para algunas enfermedades, me ha dicho para tos, para gripe, eso creo
2: sí,
3: que me ha dicho.
2: Sí, sí, sí, es importante, sí. ¿No es cierto?
3: Sí.
2: ¿Peso, talla a tu bebita le están dando?
3: Ah, sí, completo, está, este que se llama de un año completo y 6 meses completo.
2: ¿Nutribebé?
3: Igual.
2: Igual, ¿ya le están dando? Porque no había, me estaban diciendo.
3: Sí, este que se llama desde el anterior, nomás del día martes nos ha dado, recién ha llegado, nos ha dicho.
2: Ya.
3: Sí.
2: ¿Cómo es la situación ahora de educar a las guaguitas, criar? ¿Es fácil, es bien complicado? Porque la situación económica no está bien, mamita.
3: Ah, pues complicado es porque todo está caro, paño.

0: has debido tener muchas complicaciones, ¿no es cierto? Con el tema de, sobre todo de los precios y todo lo demás.
1: Ah, sí.
0: ¿Tú le estás dando leche materna o leche en lata?
1: En leche en lata.
0: ¿A la ovita?
1: Sí.
0: ¿Y eso cuánto está la leche? Por ejemplo, ¿cuánto está ahora y cuánto estaba antes?
1: Antes estaba 150.
0: ¿150?
1: Sí, ahora está 220.
0: ¿220?
1: Sí.
0: O sea, ¿ha subido?
1: Sí, ha subido.
0: ¿Qué estás haciendo tú como mamá? ¿Cómo estás haciendo esto? ¿Estás estirando tu presupuesto?
1: Sí, pero allí estoy comprando.
0: ¿Estás comprando sí o
1: sí? Sí, sí o sí.
0: Bien. Una pregunta. ¿Cuántos añitos tienes tú?
1: ¿Yo? Ajá. 20.
0: 20.
1: Sí.
0: Bien. ¿Tu primer bebé a cuántos años has tenido?
1: He tenido a mis 18 años a
0: 18 años.
1: Sí. Al otro con 20 años.
0: Con 20 años.
1: Sí.
0: ¿Has podido completar el colegio, mamita?
1: Sí, acabar bachiller.
0: ¿A bachiller?
1: Sí, he terminado.
0: ¿Y ha sido fácil?
1: No, complicado eso, porque mi papá me ha ayudado con mi mamá y le he dejado sola a ella también.
0: Ya,
1: sí.
0: Entonces es complicado.
1: Sí, es complicado.
0: Ya. ¿Y estás pensando ya en formarte en otra profesión, en alguna formación técnica?
1: Después de aquí de 2 años.
0: ¿Qué crees que el bebé?
1: Sí, que crezca un poco más después de ahí.
0: Después de ahí.
1: Sí.
0: Bien. Cuando te has embarazado de tu primer bebé, ¿cómo te has sentido?
1: Por un parte feliz, pero por un parte me he arrepentido también.
0: ¿Ya te da mucho miedo?
1: Sí, miedo, porque en el parto.
0: Ah, ya.
1: Sí.
0: Y bueno, porque además estabas en el colegio seguramente.
1: Sí, estaba en el colegio.
0: Ya.
1: Uh-huh.
0: Y bueno, ¿cómo has afrontado eso?
1: En el colegio, que ya me tenía miedo así ir embarazada, pero he ido también. Me ha dicho mi papá con mi mamá, tienes que terminar tus estudios. Me ha dicho, ya diciendo, he terminado.
0: Entonces, ¿te han apoyado tus papás?
1: Sí,
0: me han apoyado. ¿Tú has visto que otras adolescentes así que se embarazan, no les apoya la familia?
1: Pues, la verdad, a lo que sé, yo estaba en el colegio, una alumna estaba embarazada de 14 años,
0: ¿ya?
1: Pero que se ve, yo creo que se ha arrepentido y esa chica ha muerto hasta ahora. Dice que se ha ahorcado, a lo que me estaban diciendo.
0: Ya.
1: Sí.
0: ¿Y eso pasó aquí en Lucía?
1: Sí, eso pasó en aquí.
0: Ya, pero tú estás afrontando con tus bebitos, entonces.
1: Sí.
0: Bien.
1: Uh-huh, con los dos.
0: Bien. ¿Tus papás te han apoyado?
1: Sí, mis papás me han apoyado, pero a mis papás también le he fallado, ahora me han apoyado.
0: Te han apoyado.
1: Sí. Bien.
0: ¿Tu pareja está aquí contigo?
1: No, no me estoy juntando todavía.
0: Ah, no, no estás juntando.
1: No, todavía.
0: Ya. ¿Él de repente viaja para darte dinerito para la guagua? ¿A Chile a veces viajan?
1: Ah, sí, antes sí, pero ahora aquí está trabajando en la mina.
0: ¿En la mina?
1: Sí.
0: Ya. ¿Cuántos años tiene?
1: 20.
0: ¿20?
1: Sí.
0: ¿Él igual con sus 18 años ya fue papá?
1: Sí, ya, sí ha sido papá.
0: ¿Ha sido papá con tu primer bebé entonces?
1: Sí, con mi primer bebé.
0: Ya. Ya. ¿Él fue a Chile a trabajar en algún momento?
1: Sí, ha ido.
0: ¿Ha ido?
1: Sí.
0: Ya. ¿Él ha dejado los estudios o está trabajando?
1: Ha salido que se llama bachiller, ha terminado el igual.
0: ¿Le apoyó también su papá a él?
1: Su papá realmente no, es muerto está.
0: ¿Su mamá?
1: Su mamá viva.
0: ¿Le ha apoyado a él?
1: Sí, su mamá le está apoyando.
0: ¿Le está apoyando?
1: Sí.
0: Ya. ¿Por qué no estás decidiendo juntarte todavía?
1: Porque estoy diciendo, esta semana, al próximo semana me voy a juntar, estoy diciendo. Porque ella ya tiene un año y... que no le está conociendo bien también a su papá.
0: Ya.
1: Sí.
0: ¿Pero él está aquí o está en otro lugar?
1: En aquí está.
0: ¿Aquí en Lucía está?
1: Sí.
0: ¿En qué cooperativa trabaja?
1: En Mineral. ¿Cómo se llama esa mina? No me acuerdo bien su nombre.
0: ¿Aquí, pero aquí en Lucía está?
1: Sí, en aquí.
0: ¿Y no le está conociendo al bebito?
1: Le conoce, pero ella no le dice papá porque a mis padres le dice papá.
0: Ahí está el testimonio de una mamá que ha tenido su primer bebé a los 18 años. Y es algo que nos han ido comentando el personal de salud, Gualberto, de que algunas adolescentes ya son sus segundos embarazos en algún caso, cuando están a los 18, 19 años, y en muchos de ellos ya son parejas formadas. En algunos no han concluido el colegio, o sea, no han salido bachiller, porque ellas han quedado embarazadas cuando estaban en quinto o en sexto grado, en pre o en promo. Entonces, es un poco la realidad. Y lo complicado que es, cuando conversábamos con ella, veíamos, por ejemplo, que estaba llevando un poco de alimento hasta su casa, hasta su hogar, su bebita, poco más de un año, poco meses, tal vez 7, 8 meses, pero esa es la situación de varias adolescentes. Lo complicado ahora que es, sobre todo para este grupo etario, y sobre todo el mensaje que me envía el personal de salud es prevenir, evitar este tipo de situaciones. Las Naciones Unidas, el UNFA, ha señalado que cuando un adolescente se embaraza, tiene pocas probabilidades de, por ejemplo, en lo futuro, de tener una profesión estable, un trabajo estable. Y

0: Esto genera un círculo de pobreza, un círculo de pobreza. Y ahora, con las actuales condiciones económicas, esto se ve aún es más crítica la situación, Gualberto. Gualberto, eso es lo que les podemos contar con ese pequeño testimonio de una mamá con dos guaguitas, 20 años, su primer bebé a los 18, su segundo a los 20 años, y con la esperanza. Ella nos decía, sí, quiero también estudiar, decía la mamá. Gualberto, yo tengo contigo hasta Cabina Central.
1: Gracias, Rubén, desde el municipio de Uncía, adolescentes de, mamás que han sido, pues, han tenido sus hijos a temprana edad, y nos tiene que llamar la atención uno a las familias, ¿no? A los papás, a las mamás, a los amigos, amigas, unidades educativas de los embarazos a temprana edad. El tema de salud también está ahí presente, ¿no? En sí, todos estamos ahí dentro de este aspecto de prevenir, ¿no? Estos aspectos que se andan desarrollando en adolescentes y jóvenes. Y lo que también comentaba, que todo ha subido, sí señor, todo está subiendo y es preocupante para la canasta familiar, más aún, ¿no? Para las personas que se ganan el día, o sea, no generan mucho, pero que tienen que llevar algo hasta sus casas y se quedan hasta altas horas de la noche por lo menos llevar alguito a las casas. Y lo que también refleja, ¿no? Que vemos adolescentes y niños en las calles ayudando a sus papás, algunos independientemente vendiendo algo. Esas cosas nos tienen que llamar la atención como población de cómo también apoyar o apoyarnos entre nosotros mismos como sociedad. 3:49. Avanzamos con música en este tu espacio, Escuela para la Vida.

0: Lapsus acompañándonos en Escuela para la Vida cuando son las 3:54. Y si tú, amiga y amigo, quieres ser parte de este espacio, llámenos al siguiente número telefónico.
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5566-9026-55, completamente habilitado. Hacemos o nos vamos a una pausa comercial junto a Emanuel, Chica de Humo, y volvemos con más.

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0: La banda chilena Los Prisioneros, iniciando esta segunda parte en Escuela para la Vida, Estrechaste Corazón, decía la canción. Momento de ir a exteriores, ahí está Héctor Mariaca para darnos novedades de lo que está sucediendo en el municipio de Yayagua. Héctor, ¿qué tal? ¿Cómo estás? Buenas tardes. Adelante, te escuchamos.
1: Gracias, compañeros. Muy buenas tardes. Buenas tardes a la audiencia de la Red Pío 12. Y nos encontramos a esta hora acá en el Parque 6 de Agosto junto al presidente de la Asociación de Conjuntos Folclóricos, el profesor Iván Murucci, con quien vamos a conversar de los preparativos para este fin de semana, la Asuntita, parte de las actividades de la festividad religiosa de la Asunción Virgen María. Profesor, muy buenas tardes.
2: Muy buenas tardes, en principio a Rosario Pío 12, también acá al canal con TV. La verdad, sí, este fin de semana que es, empieza lo que es la última actividad que tenemos ya, cierre de esta gestión de nuestra festividad de la Mamita Asunta. Entonces tenemos este día viernes, el día de mañana, tenemos una pequeña verbena, una pequeña compartir, ¿no? Un compartir con todos los niños, también con la gente, ¿no? Con animación, con sorpresas, con premios, toda la situación, que va a haber concurso, donde nos van a estar acompañando unos payasitos, ¿no? Unos payasitos para alegrar esta verbena, como también va a estar un compartir, una chocolatada.
1: Todo para niños, ¿no?
2: Todo para niños. También vamos a invitar, ¿no?, a la gente mayor también para que compartan, ¿no? Esto va a ser a partir de las 15 horas, 3 de la tarde, acá en la Plaza de Armas, donde va a estar toda la animación con todos nuestros niños, nuestros payasitos, y el compartir con una chocolatada, ¿no?
1: Día sábado
2: tenemos dos actividades, uno por la mañana, que es la misa central del tema de la Virgencita de la Asunta, de la Asuntita, perdón. Entonces a las 9:30 de la mañana se va a llevar a cabo esto, ¿no? Entonces 9:30 de la mañana acá en el templo Nuestra Mamita Asunta, igual se va a hacer la misa 9:30, y a partir de las 2 de la tarde estaría empezando lo que es la entrada de la Asuntita, a partir de las 2 de la tarde, de la carrera de derecho, ¿no? Que
1: está ahí, va a ser.
2: Bueno, tenemos hasta el momento 10 fraternidades, ¿no? 10 y una invitada, ¿no? Entonces estamos ya poco a poco, va creciendo también esta festividad. El primer año hemos empezado con 3, ¿no? Ahora el año pasado estábamos con 5 y ahora esta gestión estamos con 10, ¿no? Entonces va poco a poco, va creciendo esta entrada de la Asuntita infantil, que nuestros niños, niñas van compartiendo también su alegría, también motivando lo que es la cultura, ¿no?
1: ¿La participación es abierta, Iván?
2: Sí, es abierta la participación. Bien. Hay, como tenemos unidades educativas, como también fraternidades institucionales, ¿no? Como fraternidades institucionales, ahorita estamos con 2, ¿no? 2 institucionales que están el Salay y como también son Coimanta. Después son las otras, las unidades educativas de siglo XX, Kinder siglo XX, también tenemos lo que es la unidad educativa 3 Potosí, también la unidad educativa privada Jesús Nazareno, también tenemos del Golfo, la unidad educativa Simón Bolívar. Entonces tenemos, ¿no? Tenemos que están nomás también participando en esta entrada de la Asuntita.
1: ¿Niños, ¿no?, de qué edad son los que participan?
2: Bueno, están participando de 3, hasta 3, 4, 5, ¿no? Uh-huh. Están casi hasta los 10, 11 años, ¿no? Están participando. Desde los 3 hasta los 11 años están participando también, pero ahí se los ve también a los profesores, ¿no? Creo que en esta gestión, un poquito escuchando, creo que van a participar, si no estoy equivocado, los profesores de la unidad educativa 3 Potosí con la Diablada. Entonces también estamos viendo eso, ¿no? Entonces esta festividad es abierta, todos pueden participar.
1: ¿Es el motivo por el que se está manteniendo las graderías?
2: Exactamente, ¿no? Porque nos han pedido, ¿no? Si ven, ya no hay acá en el parque, toda la situación. Esto es más que toda petición de los delegados, de las fraternidades, porque un poquito, tienen razón, ¿no? Porque los papás se meten ahí, están en el medio. Entonces nos han solicitado por esta gestión, intentaremos a ver si funciona con las graderías, ¿no? Entonces por eso pedir disculpas al transporte, también la gente tal vez que va caminando y también a los del medio ambiente, tal vez por la basura, toda la situación un poco, pero no, yo jugaría por esta 2 días más para poder ya después el día sábado por la noche se estaría retirando todo el graderío.
1: ¿No? ¿Se va a vender puestos?
2: No, creo, porque también nos decían, ¿no? Por lo menos para poner el chiquito, porque ahorita es el gasto también, ¿no? Lo que se puede realizar en esto, por la chocolatada, los payasos, todo tipo de actividades, hay que disfrazar a los mini alcaldes, mini asconfoles, o sea, todo vamos a ver de mini chiquititos, ¿no? Entonces, hasta un personaje va a estar un niño ahí, entonces todo es un gasto también, hasta nos decían los delegados que se puede cobrar a 5 pesitos, ¿no? 5 bolivianitos, lo que es para que se puedan sentar, pero eso yo creo que lo vamos a analizar, porque también los delegados decían, venderemos para que también algo ingrese también para cada fraternidad o la institución. ¿No? 5 bolivianitos, yo creo que tal vez, ¿no? Pero estamos eso para ver si se puede o no se puede, entonces vamos a analizar eso.
1: ¿Y cuándo la evaluación de la fiesta grande?
2: Bueno, toda la evaluación de la, como directivo primero, pasando esta actividad de la Suntita, nos vamos a reunir toda la directiva ya para ver las fechas. Ya, en primer lugar, el congreso, ¿no? Que se va a hacer un congreso. Ahí, la verdad, vamos a hacer el congreso orgánico para ver el tema de la... la verdad, falta bastante en nuestros estatutos. Muchos faltan, muchos para aumentar lo que falta en nuestros estatutos. Entonces, es por eso que se va a hacer un congreso orgánico para poder realizar, ¿no?
1: ¿Cuándo está previsto este
2: congreso? La segunda semana de septiembre está previsto, o la primera semana de septiembre, o la segunda semana de septiembre, sí o sí se lleva el congreso y luego de eso se estaría dando a conocer lo que es. También ahí en ese congreso se va a elegir a lo que es a la nueva mesa directiva de la institución Asconfor, ¿no? Y ahí vamos a ver, también vamos a dar a conocer ahí a todos los ganadores, ¿no? Como educativos, asuntitas, institucional y al ganador de la festividad, ¿no? Entonces luego tenemos por última actividad la recepción, ¿no? Y la posición del nuevo directivo. Yo creo que esto lo vamos a hacer en su tercera semana de septiembre, entonces ahí se estaría dando a conocer y ahí se estaría concluyendo todo de la festividad 2026.
1: Bien. Gracias por la información. Con esta información, compañeros, retorno hasta Estudios Centrales.
0: Gracias, Héctor Mariaca. La Asconfol entonces está realizando una actividad con niños este fin de semana como parte de la culminación de las fiestas de la Asunción de la Virgen María acá en el municipio de Yayagua, y la evaluación se va a realizar en septiembre. Lo más resaltante que nos acaba de decir el representante de Asconfol.

4:21, hablamos de educación y se mantienen los horarios de invierno prolongados en el municipio de Yayagua. De hecho, los niños que o los kindercitos que entran o ingresan a las 9 están ingresando a las 10 de la mañana, primaria está ingresando a las 9 y media y secundaria a las 9 de la mañana. Esto es por estos días, ya que las temperaturas han bajado considerablemente. Así que para resguardar y evitar resfríos, iras acá en el municipio de Yagua, también en Uncía, se ha decidido el horario ampliado en estas unidades educativas. Lo mismo pasa en la capital potosina,

Y las clases en la ciudad de Potosí se mantienen a distancia hasta mañana, hasta el día viernes. Como también las autoridades educativas recomiendan mantener el abrigo y se mantiene alerta ante situación climatológica por las nevadas y lluvias, especialmente en el sudoeste de nuestro departamento de Potosí. Cuatro con 24 minutos, cerramos este espacio. Gracias a usted, amiga y amigo, por sintonizarnos, por seguirnos. El reencuentro más adelante en el espacio servicial del Tome Nota. Gracias, nos vamos junto a Maná y Carlitos Santana. Chao, chao.

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Hola, ¿cómo están? Bienvenidos. Arrancamos con el espacio servicial del Tome Nota. Usted, amiga mío, que está en sintonía de Radio Pío 12. Estamos a fecha 20 de agosto y estamos a 12 grados centígrados. Día soleado, pero con frío. ¿Y cómo va a ser el clima estos días? Mañana vamos a tener un clima de máximo de 15 grados centígrados y como mínimo 3 grados centígrados. Para el domingo tenemos 16 grados y para el domingo 13 se espera precipitaciones de lluvia y alguito de nevada. Esto para el día domingo. Con 38 minutos arrancamos el espacio servicial junto a este grupo lúrico, junto a los caporales San Simón de Sucre. Bienvenidos.

0: 16 con 40 minutos. Ahora sí, momento de ir a los anuncios que tenemos.
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0: Atención a este aviso, Aldeas Infantiles Sosororo invita a mujeres de 25 a 45 años de edad, sin hijos dependientes y con experiencia en el cuidado de niñas, niños o adolescentes, a que puedan formar parte de una familia SOS. Si cuentas con vocación de servicio y deseas contribuir al bienestar de niñas, niños y adolescentes. Para más información puedes llamar al 69 57 00 22. Repetimos la línea telefónica 69 57 00 22 o al 69 60 28 00. El cargo requiere residir en la aldea infantil SOS en la ciudad de Oruro y disponibilidad de tiempo completo. 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

0: 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Preguntar por el ingeniero Ever Muñoz. Cuatro con 46 minutos.
1: Silencio en la sala. Aquí están los edictos.

Por el presente edicto se cita, llama y emplaza a los señores Juan Gabriel Choque Coronel, Gladys Choque Coronel y presuntos propietarios con legitimidad para que por sí o mediante apoderado legal se 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Por el presente edicto se cita, llama y emplaza a los señores presuntos propietarios, posibles herederos y terceras personas con legitimidad para

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Tenemos más edictos. Por el presente edicto se cita, llama y emplaza a Leucadio Choque Puente, Eulalia Miranda Martínez, para que por sí o mediante apoderado legal se persone ante el juez público civil y comercial número 3 de Yayagua en el plazo fijado por ley y asuma defensa dentro del proceso conocimiento ordinario de usucapión decenal o extraordinario seguido por Dina Dilma Choque Miranda. 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Por el presente edicto se cita, llama y emplaza a presuntos propietarios con legitimidad para que por sí o mediante apoderado legal se apersone ante el juez público civil y comercial número 2 de Uncía en el plazo fijado por ley y asuma defensa dentro del proceso ordinario de usucapión decenal seguido por Juan Oscar Borda Bardas y Arminda Aguilar Mancilla. Edicto librado en la ciudad de Uncía, provincia Rafael Bustillo del departamento de Potosí, a los 18 días del mes de agosto de la gestión 2026.

4:51, hemos llegado a la parte final de este tu espacio servicial del Tome Nota. Enseguida se viene Minería en Acción. Chao, chao, nos vamos bailando junto a este grupo Cochabambino. Kunan Runa, dime si me quieres al ritmo de los Halkas. Chao, chao.

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Hoy recordamos el golpe de estado del militar más sanguinario de la historia, Hugo Banzer Suárez, en Bolivia. Ocurrió justamente un 21 de agosto de 1971. Inició con un levantamiento militar que comenzó el 18 de agosto de 1971 en la ciudad de Santa Cruz. 3 días de enfrentamientos en varias regiones del país. Banzer tomó el control un día como mañana, sí, 21 de agosto. Uy, cómo fue el golpe. Ni idea tienen quienes todavía recordamos aquel golpe militar que trajo luto, llanto, distanciamiento de la gente, porque muchos de los dirigentes, mineros sobre todo, habían sido exilados, confinados, y todo dirigido por Hugo Banzer Suárez. El objetivo era derrocar al gobierno de JJ Torres, porque JJ Torres se había identificado con el pueblo. Por eso decían que era un militar de tendencia más populista, más de avanzada en cuanto se refiere a identificarse con los postulados de los más pobres. Pero Banzer no le perdonó. Y Banzer logró, como siempre en la política es así, a veces es tan asquerosa también la política y la politiquería. Banzer logró el apoyo de los partidos políticos tradicionales como el Movimiento Nacionalista del MNR de Víctor Paz Estenssoro y la Falange Socialista. Con el respaldo de ellos, apoyándose también en las organizaciones internacionales, porque contó con el respaldo político, logístico para la dictadura de Hugo Banzer Suárez, así como ocurrió en Brasil, en la Argentina, Estados Unidos. Las resistencias en los distritos mineros eran realmente increíbles. Hombres, mujeres, jóvenes, niños, estudiantes, todos en las calles querían resistirse a este sangriento golpe. Yo tuve la oportunidad de entrevistar a varias señoras en Caracoles. Vivieron horrendas, ¿no?, situaciones. Con lágrimas en los ojos decía: las mujeres hemos sido violadas. A los mineros dirigentes los han torturado, los han pisoteado. Ese fue el golpe de García, digo, de Hugo Banzer Suárez. 21 de agosto 1971. Que nos hemos vivido estos pasajes de la historia, recordamos con dolor, pero también con orgullo, porque muchos de nuestros seres queridos, muchos de nuestros compañeros, amigos, fue justo en esta época que el padre Mauricio Lefebvre también muere en la ciudad de La Paz. Justo porque él estaba tan comprometido, tan inserto, tan cercano de la gente excluida, explotada. Quería ayudar a recoger los cadáveres, pero encontró la muerte en las calles de La Paz. Mauricio Lefebvre, un sacerdote que dejó huella en su paso
por estos distritos, por el país, con esa teología de que Jesús no está perdido en el espacio. Jesús está en la tierra con nosotros. Jesús está viviendo entre nosotros. Muchos no lo vemos, pero está cerca. Está junto con nosotros en los excluidos, en los explotados, en los descartados, en la gente que no pierde la esperanza de ver días mejores. Este episodio que marcó la historia de Bolivia fue después ocho años, 71, 7 años de dictadura que hemos vivido. Fueron 4 mujeres mineras que lograron recuperar la democracia. Mujeres mineras desde estas regiones que generaron un movimiento nacional latinoamericano de solidaridad para recuperar la democracia. Por eso que dicen que el golpe de Hugo Banzer Suárez tuvo consecuencias tremendas. 1978, las mujeres mineras logran que muchos dirigentes retornen a sus distritos, y algunos con vida y otros nunca más aparecieron. Ahí tenemos muchas personas que se quedaron después del exilio en otros países, familias que echaron raíces en otros lugares, en otras patrias. Pero con esta huella dura de lo que es vivir a la dictadura y recuperar la democracia. Así recordamos este golpe de Estado de este militar sanguinario, Hugo Banzer Suárez, 1971, 55 años, 2026.

0: Con Hugo Banse Suárez hemos vivido el estado de excepción, el estado de sitio que llamamos. No se podía caminar entre dos, tres personas. No había reuniones. No había dirigentes. Estas cosas, estas vivencias, seguro que retrotrae la memoria en muchos de nuestros compañeros, ahora diseminados por todo el territorio nacional, quizás algunos con el cabello gris, otros con el cabello blanco, con las arrugas en el rostro, con la mirada siempre de esperanza, porque lo que se vivió en los distritos mineros, en la ciudad de La Paz, en Santa Cruz, en Sucre y en otros lugares de Bolivia, nunca más debe repetirse. Pío XII les refresca la memoria histórica de las vivencias de nuestro pueblo.
1: Sean recibidas 244-22.
0: Con orden, paz y trabajo, así de duro fue este militar Hugo Banse Suárez, es que muchos de los bolivianos todavía guardan un poquito, todavía guardan en su corazón el resentimiento contra aquellos de la bota militar que marcó dolor, angustia, desasosiego en toda Bolivia. Y a partir de este momento vivimos después dictadura tras dictadura en el país. 5:11 p.m, así comenzamos el programa de la Capirina, Minería en Acción. Un saludo muy especial a todos nuestros compañeros, compañeras que están en la distancia, otros en la cercanía, que todavía queda un saborcito amargo de lo que se vivió en aquellas épocas y que seguramente al escuchar Pío XII alguito derramaron lágrimas, recordaron. Pero también dijeron, ojalá que no vuelvan estos tiempos. Y las generaciones de este presente a no olvidar, ¿no?, estas lecciones de vida de las generaciones pasadas. La historia siempre, siempre ayuda a mejorar el presente y a perfilar un futuro mejor del que hemos vivido. Un saludo también a nuestros compañeros Eric en las calles, Yolandita en Pocuata, Irma en Oruro. ¿Qué tal, Irma? ¿Cómo estás? Muy buenas tardes. Casi lloro, ya. Casi lloro recordando este golpe, recordando a nuestros amigos y también recordando la esencia que tiene Pío XII, ¿no? La radio. Que se hace pueblo, la radio, la compañera permanente, la radio de la frecuencia azul. Pío XII, ¿cuándo no ha estado en estos eventos tan importantes en las que le tocó librar varias luchas al pueblo boliviano? Aquí, allá, en todas partes estuvo Pío XII, por eso que somos casi parte, ¿no?, de todo lo que vivió el pueblo. No, somos prácticamente parte. Hemos construido, escrito, estamos escribiendo la historia de Bolivia aún todavía en estos tiempos. Irma, ¿cómo estás? Buenas tardes.
2: ¿Cómo estás, María? Muy buenas tardes. Muy buenas tardes también a nuestra gentil audiencia, a todos nuestros amigos y amigas oyentes de Radio Pío XII. Y la verdad, bueno, yo no estaba ni en proyecto aquella época, pero debió ser terrible, ¿no? Debió ser terrible porque hemos visto los documentales, hemos escuchado algunos testimonios y la verdad parte el corazón, ¿no es cierto? Recordar aquellos momentos, obviamente para mucha gente que ha vivido aquel entonces esta situación del golpe de estado de Banzer, pues ha sido quizás para muchos muy, muy traumante, diría yo. Pero ahí están, ¿no?, contando esta historia para que las generaciones de ahora y las generaciones que van a venir conozcan sobre la historia de nuestro país, ¿no?, de cómo se ha ido formando. Y como tú decías, María, como tú decías, ahí ha estado la Pío XII. Con toda su característica que emite, acompaña sobre todo a la población indígena, porque así nació la Radio Pío XII, ¿no es cierto? Esa es su esencia, ¿no? Y pues obviamente ha estado en el cambio histórico en todos los aspectos, ¿no? Político, económico, social. Pío XII ha estado muy de cerca con los compañeros, contigo María, tú has visto muchas cosas en la historia y también de otros compañeros, colegas que también han pasado por nuestro medio de comunicación. La verdad es terrible, yo me identifico, me llena también el corazón esta situación que debió pasar en aquel momento. Son exactamente las 17 horas con 17 minutos. María, vuelvo contigo.
0: Sí, esta vez para recordar que no solo Bolivia vivió dictadura, sino también en América Latina, en la patria grande, Argentina, Chile, Paraguay, varios países han vivido golpes tremendos, atroces. Por eso que recordamos a este cantautor, Horacio Guaraní, que a través del canto decía, por esto cantamos, por estas cosas es que nos rebelamos. Si se calla el cantor.

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0: 5 de la tarde, 19 minutos, hasta los cantores tenían que tener prudencia para cantar canciones de contenido social frente a las dictaduras militares. Por eso que recordamos a Horacio Guaraní cantar esa canción: si se calla el cantor, calla la vida. Hay que seguir cantando, hay que seguir cantando, diciendo lo que sentimos, lo que pensamos, mientras Dios nos dé la vida, hay que seguir luchando. Y a propósito de luchar, les cuento una mala noticia a nivel internacional. En África, justamente entre estos días, hubo un deslizamiento de tierra en una mina artesanal de oro en la localidad de Zimbabue. Y hay... ¿cuántos muertos? 100 muertos hasta el momento se han identificado. Una minería artesanal que logra concentrar miles de personas intentando explotar oro. Así como en Bolivia, la ilegalidad está campeando, porque todo el mundo ahora quiere dedicarse a la explotación del oro. No importa si se destruye selvas, ríos, si mueren animales y si la gente también se muere por mercurio, arsénico y todos estos químicos que se utilizan para el refinamiento, la concentración del oro, para limpiar el oro que está entre la mazamorra, la tierra, y para liberar otros metales. Esa mina de oro se derrumbó justamente el día martes en la República de Centroamérica y ha causado la muerte hasta el momento de 100 personas. La explotación de los recursos mineros en todo el mundo, por los buenos precios de los minerales, está provocando accidentes, está provocando desajustes geológicos y está provocando también conflictos enormes entre las personas. Es una tragedia que también no tiene precedentes en África y en otras partes del mundo. Hoy día, como todos los jueves, hablamos de medio ambiente. Irmita, que tienes después, continuamos en la segunda media hora para conocer también otras novedades. A ver, vamos contigo.
1: Claro que sí, María, más adelante vamos a estar, porque el día de hoy, María, hemos hecho la visita, hemos hecho un taller en el municipio de Machacamarca, nos hemos reunido con las compañeras de la cooperativa minera Puente Grande, han venido todas las compañeras, ¿no? Y está creciendo esta cooperativa en la cantidad de mujeres asociadas, María, y pues hemos hablado sobre este tema de los derechos de las mujeres, derechos de la madre tierra, cómo están cuidando ellas el medio ambiente, porque sabemos que en varios sectores, ¿no es cierto?, sobre todo en Machacamarca, pues llega este río que viene desde Huanuni, ¿no es cierto?, este río que trae consigo también mineral, y esto, pues en esto trabajan también las compañeras, ¿no es cierto? Entonces, vamos a hablar más adelante, tenemos algunos testimonios, notas que hemos podido lograr también con las compañeras a la conclusión del taller. María, es momento de irnos a una tanda publicitaria. ¿Qué te parece? Luego de esta tanda, pues estamos hablando sobre este y algunas novedades que también se tienen en cuanto a noticias se refiere. María, nos vamos a esto que es importante, la tanda publicitaria.

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0: ahí estuvo la participación de Xavia Nueva, ¿no? Con esos temas musicales, con ese tema musical que hemos escuchado, Yo Te Nombro. Tiene varios temas musicales, música de protesta, sobre todo esta agrupación, Xavia Nueva. Son exactamente las 17 horas con 39 minutos en toda Bolivia. Y como les había mencionado, como te había mencionado María, hoy hemos estado por la cooperativa minera Puente Grande en el municipio de Machacamarca. Vamos a escuchar estas notas que hemos logrado con las compañeras a la conclusión del taller.
1: Buenos días, licenciada. No, es muy importante, ¿no? Así que se ha tratado también de la mujer, ¿no? Como debemos, o sea, nosotros trabajamos y, o sea,
2: medio ambiente, ¿qué te parece?
1: O sea, que, ¿no? A medio ambiente hay que, o sea, cuidar, ¿no? Medio ambiente por el...
2: ¿Su nombre, compañera?
1: Rosa Calle Pacheca.
2: Muy bien, compañera Rosa, aquí, a ver, por este lado, aquí vamos a conversar con otra compañera. Compañera, ¿cómo está? ¿Qué le ha parecido el tema que hemos abordado, los temas que hemos abordado?
3: En principio, muy buenas tardes, ¿no, compañera? Y agradecerte también por habernos visitado aquí a todas las compañeras, ¿no? La verdad, los cursos a nosotros nos hace muy bien, ¿no? Ya que no es cada vez. Respecto aquí al curso que hemos tenido de liderazgo, bueno, hemos aprendido también a ser unos buenos líderes, ¿no? No hay que ser jefes en nuestros sectores, sino que ser un buen líder.
2: ¿Qué te parece un tema medio ambiente?
3: Respecto al medio ambiente, para nosotros como cooperativistas es un poquito complicado, ¿no? Ya que también nuestro sector nos consideran como contaminantes. Y entonces estamos ya con estos cursos, ya un poquito ya parando de contaminar, ya que nosotros estamos haciendo circular las aguas y todo esto para que ya no vaya más contaminación, ¿no? Eso sería, compañera.
2: Gracias. Aquí, a ver, otra compañera. ¿Qué le ha parecido, compañera? El tema, los temas que has abordado.
4: Buenas tardes, Lice. Bien, ¿no? Felicitarle, ¿no? De parte de donde han venido y agradecerle, ¿no? Porque es necesario, ¿no? Porque la verdad, ¿no? Las mujeres nos callamos y nos mandan temas importantes, ¿no? Para sobresalir adelante, tanto las mujeres como varones, como socios y socias, ¿no? Para mí es muy interesante que manden, ¿no? Que nos intensiven, que a través de los talleres mejoremos, ¿no? Tanto el medio ambiente, tanto sea por igual varones y mujeres, ¿no? Y mejorar nuestro país y mejorar más que todo, ¿no? En la educación del medio ambiente, ¿no? Como decían, que nosotros mismos los damos dañando al medio ambiente y eso debería partir, ¿no? Desde la cabeza principal. Y educarnos, cada uno, ¿no? Partir desde la cabeza, educarnos.

0: Francisco Minoruro. La vamos a escuchar a la compañera y nos habla en, un poco sobre este evento y sobre la realidad que se vive allá.
1: No, licenciada Irma, los talleres para mí es muy importante porque es necesario, ¿no?, en la cooperativa, porque hemos tratado los las temáticas de violencia. Para mí todavía en violencia sí existe todavía machismo en mi cooperativa, ¿no? En cuanto con los compañeros asociados, también con las compañeras, entre nosotros tal vez siempre no nos estamos tal vez mirando y discriminándonos entre nosotros. Sería muy necesario que estos cursos se lleven más con los compañeros y casi poniendo ya, ¿no?, unas fechas, ¿no? Entonces, en cuanto al liderazgo también, vemos líderes autoritarios, líderes así personalistas, también hay líderes que sí saben trabajar con todos los asociados o con del trabajo, ¿no? Que no hay trabajo y las cooperativas están acogiendo a todos, ¿no? Entonces eso también da razón de que necesitamos capacitaciones, talleres en el cooperativismo, ¿no? Para ver la realidad de cómo es y qué es la cooperativa, ¿no? Muchos compañeros están nuevos y no sabemos, no conocemos y queremos conocer y así también evitar, ¿no?, malos entendidos y la misma violencia, ¿no? Porque conociendo nuestros derechos, nuestros estatutos, tal vez nuestros reglamentos internos, que algunos no lo tenemos. Sí, antiguamente lo tenían nuestros papás, pero hoy por hoy estamos ahí en ya hacer nuestro estatuto. Nuestro estatuto tenemos, pero nos falta nuestro reglamento interno, ¿no? Al liderazgo, ¿no? Y en cuanto a medio ambiente, también como cooperativa estamos cumpliendo lo que es con nuestro licencia ambiental. También vienen a hacer las inspecciones. Tenemos en el mes limpiezas. Y también tenemos ya un espacio, un terreno donde ya estamos acumulando las colas. No nos estamos descuidando tanto del medio ambiente. Eso sería Liz y Garla, ¿no? Que tal vez tengan conversado con el directorio actual que está para llevar estos talleres.
0: Hay que ampliar, dicen, ¿no? Hay que ampliar más, de que también se haga con los varones, hablar sobre el tema de los derechos de las mujeres, por las razones que ustedes han escuchado, ¿no? Que todavía existe el machismo, ¿no?, en su cooperativa, y pues hay que hablar, dice, con los varones. Y obviamente, pues, que lo vamos a hacer, ¿no? Obviamente. Tenemos una fecha tentativa ya en este caso para hacer una visita también a las áreas de trabajo de las compañeras. Estamos en coordinación en relación a este tema. Mientras tanto, vuelvo contigo, María, ¿qué tenemos por allá?
2: Tenemos novedades porque Eric también está en las calles, nos ha de contar de algunas actividades que se cumplen en nuestro municipio. Mientras tomamos contacto con él, bien, tenemos también novedades en nuestra región. Medio ambiente. A ver si tenemos la suerte también de comunicarnos con otros amigos y amigas que están participando de eventos internacionales. Vamos a ir con nuestro compañero de trabajo, Eric, bien, a las calles. Senda Verde denuncia que mineros están explotando, dice, hasta en los refugios de los animales silvestres. Senda Verde denuncia el ingreso y operación de maquinaria pesada en sector de Yalaca, próximo al río Coroico, en el municipio de La Paz, donde se advierte sobre todo posibles impactos de actividades mineras en el bosque, el río y la biodiversidad. De manera que la denuncia por la actividad ilegal de la minería en inmediaciones de refugios es realmente alarmante para la gente que vive en estos sectores. Después,

0: contarles también que a nivel nacional la exportación minera ha generado dólares, pero que aún no alimenta al Estado. No se ve esos ingresos en el Estado, en el Estado boliviano. A ver si tenemos la suerte y vamos con Eric. Mientras Eric se prepara, vamos con José Chacoya. José Chacoya también nos tiene novedades desde la sede de gobierno. ¿Sí? ¿Qué tal, José? Buenas tardes. Adelante.
1: Gracias, compañeros. Para Minería en Acción, la Cámara de Senadores, a través de la Comisión de Seguridad, ha trabajado una ley denominada la Ley para Reconocer y Destacar el Guardatojo Minero, con la Ley número 1734. El asesor jurídico de esta comisión dice cómo, en qué consiste esta ley para reconocer y destacar el guardatojo del minero.
2: Muchas gracias. Saludar a todos los radioescuchas a través de este medio, José. Bueno, se ha trabajado en una ley ya desde la legislatura pasada. Esto se ha trabajado con varios ejecutivos. Es la ley de la 1734, de que se ha promulgado el 27 de mayo del 2026, que declara patrimonio cultural inmaterial del Estado Plurinacional de Bolivia al símbolo del guardatojo como representación histórica de los trabajadores mineros.
1: Pues, un símbolo, ¿qué más podemos decir del guardatojo?
2: Bueno, el guardatojo en Bolivia es cultura, no solo es un símbolo. Ha estado dentro de las transformaciones más grandes a nivel nacional. El guardatojo se presenta a una sociedad o a un grupo que siempre ha tenido historia en el Estado Plurinacional de Bolivia. Y no solo eso, ¿no? También hay que resaltar de que el guardatojo no solo se usa por los mineros. Ahí podemos también ver que hay algunas bandas que usan el guardatojo, y también en el tema de la danza, como en la danza de los mineritos. Entonces el guardatojo es cultura para un boliviano.
1: Ya no es solo instrumento de trabajo, de protección, seguridad.
2: Entonces, no, el guardatojo ya no solo es un instrumento de seguridad, es una expresión boliviana donde muestra cultura, danza, tradición, trabajo. Bueno, es parte de los bolivianos el guardatojo. Entonces, se ha trabajado porque es un merecido reconocimiento al guardatojo. Entonces, se ha ido trabajando a partir de la Asamblea Legislativa Plurinacional. Esto ya, como le he indicado en gestiones pasadas, ahora ya es ley. Ya se promulgó el 27 de mayo. Entonces, queremos justamente un evento, queremos condecorar y hacer entrega de esta ley a nuestros ejecutivos.
1: Muy bien. Palabras del asesor jurídico de la Comisión de Seguridad de la Cámara de Senadores, reiterando que el 7 de septiembre se hará la entrega de esta ley a la Federación de Mineros y a los actores productores de la minería que utilizan el guardatojo. Retornamos hasta Minería en Acción.
0: Gracias a José Chacoya. Y de José Chacoya nos vamos con Eric Guillén. ¿Qué tal, Eric? Adelante.
3: ¿Qué tal, María? ¿Cómo estás? Muy buenas tardes. Un saludo cordial a nuestra audiencia de Radio Pío 2. Estamos con el alcalde del municipio de Colquechaca y justamente se han reunido también con el comando policial aquí en el municipio de Yayagua para resguardar la seguridad en este distrito minero. Compañero.
4: Primeramente, mi hermano, muy buenas tardes, y también al mismo tiempo saludar a todos los radio oyentes, también a Radio Pío 12, que siempre da cobertura, uno a nivel nacional, a nivel norte, potosí, también a nivel de la provincia, ¿no? Y darle el agradecimiento, ¿no? Entonces, siempre reconociendo también como municipio de Colquichaca el trabajo que lo está realizando nuestro coronel Meneses, y hoy también nos hemos reunido en temas de seguridad, ¿no? Entonces, importante, está bien preocupado y también bien concentrado y bien garantizando la seguridad a nivel norte por sí, también como a municipio de Yayagua, también como municipio de Colquichaca. Felicitar desde aquí, también como máximo ejecutivo del municipio de Colquichaca, para nuestro hermano coronel Meneses.
3: ¿Se va a aumentar efectivos policiales o estaban acordando en esta situación?
4: Sí, gracias a Dios, también gracias por la comprensión de nuestro coronel, siempre velando la seguridad de los niños, de los más necesitados, ¿no? De los más también a los de nuestros abuelitos, de nuestros jóvenes, de nuestros estudiantes, viendo eso, gracias también a nuestro coronel, a nuestro tatadíos también, nos ha aumentado un efectivo más, nosotros estamos estando tranquilos, contentos con esas noticias.
3: Bien, aprovechando un poquito, compañero, usted como está de alcalde del municipio de Colquechaca, ¿cómo está la situación en cuanto a minería? ¿Está subiendo la producción? ¿Está bajando? ¿Cómo está la situación?
4: En estos momentos, como municipio de Colquechaca, yo también soy parte de la cooperativa de Colquechaca, uh-huh. La sección Socavón Comibol, gracias también a mi municipio, a mi cooperativa, estoy donde estoy, ¿no? Ahora nos toca trabajar. En tema de la producción, está un poco ya mejorando, aumentando, y aportando también a nivel nacional, a nivel departamental con las regalías mineras. No, claro, tampoco nosotros egoístamente podemos actuar, ¿no? Pero las regalías mineras se tienen que repartir lo justo, ¿no? Para el productor.
3: Bien. ¿Cuántos socios estarán actualmente?
4: Actualmente alrededor de 7.000, bordeamos los 7.000, ¿no? Entonces, como municipio de Colquichaca. Claro, municipio de Colquichaca es un municipio abierto, uh-huh. No es egoísta, entonces abarca y también acoge a nivel nacional, ¿no?
3: Bien, listo. Dale, hermano, viene y conversamos con el alcalde del municipio de Colquechaca. Vamos a tener otra oportunidad también para conversar estos temas mineros, pues que es la cooperativa Colquechaca, es la más grande aportadora a nivel norte Potosí, tenemos ese dato.
4: Sí, sabemos muy bien en los diferentes congresos ampliados, escuchamos siempre el aporte del municipio de Colquechaca, ¿no? No quiero también aquí tal vez aclarar, somos conscientes también las demás cooperativas que pertenecemos a la Federación del Norte Potosí, uh-huh. Están conscientes, ¿no? Entonces el aporte es inmenso, grande, pero para el departamento de Potosí.
3: Bien, ahí vamos a estar conversando luego con el compañero alcalde del municipio de Colquechaca en esta reunión que han tenido pues con el comandante Meneses. Es cuanto podemos informar a esta hora de la tarde. Regreso contigo, María.
0: Gracias a Eric Guillén. Y con ese dato ponemos punto final, Irma. Nos encontramos el día el lunes cuando ustedes escuchen siempre esta característica. Gracias a nombre de todo el equipo minero.
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0: Abrazo para todo el país. Comenzamos con las informaciones. Y por supuesto, presentamos nuestros titulares.
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0: Se suspendió la audiencia de Fernando Cerimedo por intento de feminicidio contra la activista Nadia Beller. El asesor político se quebró en llanto al ingresar a los juzgados. La defensa de Nadia Beller asegura que las pruebas de las amenazas se encuentran en el teléfono de Fernando Cerimedo. El senador de Libre, Leonardo Roca, cuestiona al Ejecutivo por intentar deslindar o minimizar la participación de Fernando Cerimedo en su gestión. Evo Morales denuncia una presunta orden para acabar con su vida, pero dice que no se asusta. Tras salir de la cárcel, Tatiana Marcet, hermana del narcotraficante uruguayo Sebastián Marcet, agradece a sus garantes y asegura que permanecerá en Bolivia. El presidente Rodrigo Paz pide a los representantes de los AILUS trabajar fuerte en agrominería con cuidado del medio ambiente. Cisterneros anuncian un paro nacional para el próximo lunes en reclamo por los pagos pendientes de yacimientos petrolíferos fiscales bolivianos. El municipio de Quime, en La Paz, se declaró en emergencia debido al derrumbe de casas y los destrozos en los caminos a causa del desborde del río Cuyuma. La policía busca al presunto autor de un nuevo feminicidio en el norte de Potosí. La víctima es una profesora de 26 años que fue encontrada sin vida en su habitación en el municipio de Chayanta. Y el senador del Partido Demócrata Cristiano, Víctor Quispe, sugiere ampliar el estado de excepción ante rumores de repetirse un octubre para sacar al gobierno. Hasta aquí los titulares de la presente edición de Bolivia en Contacto.
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0: Dieciocho horas con 4 minutos. Comenzamos el desarrollo de las informaciones en Bolivia en Contacto. Se suspendió la audiencia de Fernando Cerimedo por intento de feminicidio contra la activista Nadia Beller. El asesor político se quebró en llanto al ingresar a los juzgados.
3: La audiencia de medidas cautelares de Fernando Cerimedo ha sido suspendida para mañana a las 2:30 de la tarde. ¿Qué pasó hoy jueves? Es que llegó tarde Cerimedo, como también llegó tarde la fiscalía. Ese fue el motivo para que se suspenda esta audiencia y se dé una nueva hora. Y como también escucharán, la fiscal dice que Cerimedo se descompensó y tuvo que ser atendido por un médico. Es el caso de Nadia Beller. Vamos a escuchar a la fiscal que daba un reporte ese momento ante la prensa.
4: Doctora, se ha suspendido la audiencia de Fernando Cerimedo. ¿Cuáles fueron los motivos?
5: La audiencia ha sido no programada para el día de mañana a las 20:30. El abogado, un segundo abogado, uno de cualquier abogado, no quieren que sea valorado por un médico, entonces el juez ha decidido programar la audiencia para el día de mañana.
6: ¿Para cuándo va a ser la audiencia?
5: Para la audiencia va a ser para el día de mañana. Se ha presentado con los suficientes elementos de convicción que acreditan el hecho, que acreditan la participación de él en el hecho y también las medidas cautelares que hemos solicitado. Entonces vamos a ratificar lo que se ha solicitado.
3: Herbo Santa Cruz, Mercedes Fernández.
0: 18 horas con 5 minutos. El asesor político Fernando Cerimedo se quebró en llanto al ingresar a juzgados. El asesor político Fernando Cerimedo se quebró en llanto este miércoles por la tarde al ser trasladado al Palacio de Justicia de Santa Cruz, donde debió realizarse la audiencia cautelar en su contra por el intento de feminicidio de Nadia Beller. Rodeado de micrófonos de la prensa, Cerimedo se limitaba a negar con la cabeza las acusaciones en su contra, sin embargo, ya no pudo soportar al acordarse de su familia.
6: ¿Algo que quiera decir, Cerimedo, por favor? ¡Fernando!
7: ¡Quiero ver mis hijos!
6: Fernando, ¿qué le puedo decir al presidente, usted?
8: Señor, no, con cuidado.
6: ¿Qué le puede decir a nadie, al Cerimedo?
9: Soñando de impotencia, Cerimedo.
0: Hemos escuchado el audio donde los periodistas empiezan a consultar al señor Cerimedo sobre su situación y es el momento en el que se quiebra en llanto y hace referencia a sus hijos. Horas con 7 minutos. La defensa de la abogada Nadia Beller asegura que las pruebas de las amenazas se encuentran en el teléfono de Fernando Cerimedo.
3: Jorge Justiniano es abogado de Nadia Beller y él dice que el teléfono que secuestraron a Fernando Cerimedo tiene las pruebas de que él es el autor intelectual del intento fallido de feminicidio contra Beller. En una conversación previa a la cita en un hotel en Santa Cruz donde la mujer recibió 3 disparos, Cerimedo le habría dicho que si él habla estaríamos jodidos todos. Textual. Este y otros audios que están en manos de la fiscalía son pruebas suficientes para la imputación.
10: El teléfono que se colectó de las manos de él mismo y luego de ello, dentro del chat que se tiene entre el señor Cerimedo y la señora Nadia, él dice, nos vas a joder a todos. Si es que vos haces tú, él dice, voy a publicar esto, esto, esto, y luego los mensajes están borrados. Si vos haces público esto, nos vas a joder a todos. ¿Quiénes son todos? O sea, hay una, están unos días, le digo, y luego publicás y ya no importa, unos días para aquí, para que se consume el atentado. ¿Por qué creen que los que atentaron contra su vida, lo primero que sacaron fue el celular? Porque ahí estaban las amenazas que ella decía que iba a publicar. Todos estos elementos, analizados integralmente, demuestran la plena participación del señor Cerimedo y por eso es que el Ministerio Público lo ha imputado.
3: Herbol Santa Cruz, Mercedes Fernández.
0: 18:08. El senador del Libre, Leonardo Roca, cuestiona al Ejecutivo por intentar deslindar o minimizar la participación de Fernando Cerimedo en su gestión.
11: El senador del Libre, Leonardo Roca, cuestionó al gobierno de Paz por pretender negar los vínculos laborales que tenían con Fernando Cerimedo, asesor del primer mandatario, cuando varios archivos de fotos y video muestran lo contrario. El senador opositor Roca criticó las contradicciones que se dieron por autoridades de gobierno, el abogado de Cerimedo, incluso una institución internacional.
12: Sale el abogado del señor Cerimedo y dice de que él, si bien no formaba parte en la estructura orgánica del Ejecutivo, era pagado por la CAF, por una institución externa. Sale la CAF y lo desmiente. Horas después, el vocero presidencial sale e indica que el señor Fernando Cerimedo ya hace bastantes días, hacía unas 2 semanas más o menos, ya no formaba parte de la estructura de gobierno del presidente o de la asesoría del presidente. El día de ayer ha salido en horario nocturno el mismo abogado del señor Cerimedo indicando de que cuando él baja y es detenido, seguía fungiendo como asesor principal del señor presidente. Bueno, aquí alguien miente y alguien desmiente. Yo creo que ahora esta persona les está jugando en contra y no quieren aceptarlo, pero yo creo que es un error. Las pruebas son obvias, las evidencias están, ustedes han sido testigos, ustedes tienen las imágenes y bueno, que la gente decida. Mentir de manera descarada a la gente habiendo todos los indicios y todas las evidencias, me parece absurdo.
11: Este senador de Libre, Leonardo Roca, pidió al presidente poner orden en el gobierno y dejar en claro que en decisiones de gestión pública, el presidente es él y nadie debe estar por encima, después de la polémica conocida por la activista Nadia Beller, herida por sicarios. Rodrigo Fernández, Herbol, La Paz.
0: 18:11. Evo Morales denuncia una presunta orden para acabar con su vida, pero dice que no se asusta. La información llega a través del periódico digital Herbol. El expresidente Evo Morales denunció hoy jueves una presunta orden para un operativo en el trópico de Cochabamba destinada a acabar con su vida. Responsabilizó de cualquier eventual daño al presidente Rodrigo Paz y al ministro de Defensa, Ernesto Justiniano. En una publicación en redes sociales, Evo Morales aseveró que ha recibido información de militares y policías a los que calificó de patriotas sobre un nuevo operativo que, según su denuncia, sería ejecutado en el trópico de Cochabamba por instrucción del gobierno. El exmandatario sostuvo que Justiniano permaneció alrededor de 2 semanas en Estados Unidos y afirmó que durante ese periodo habría planificado junto al gobierno estadounidense una acción contra su vida. Evo Morales también mencionó declaraciones atribuidas a Nadia Beller sobre un supuesto viaje de Fernando Cerimedo al país norteamericano para coordinar apoyo logístico para una intervención en la región. Según Morales, las advertencias que recibió apuntan a que el operativo no tendría como objetivo su captura, sino acabar con su vida. La orden es acabar con la vida de Evo, utilizando uniformados y sicarios. Si algo llega a pasar, el responsable es el presidente y su ministro de Defensa, dijo Morales. El expresidente aseguró que no se asustará, sino se mantendrá en lo que consideró como una lucha por Bolivia y por las próximas generaciones, resistiendo al retorno del modelo neoliberal saqueador, empobrecedor y entreguista de nuestros recursos naturales, dice su comunicado. Morales se encuentra en el trópico de Cochabamba, recordemos, bajo protección de las federaciones locales, puesto que tiene 2 órdenes de aprehensión, una por el delito de trata y tráfico de una menor de edad y por los bloqueos de los 53 días.

0: 18:13. Cambiamos de información. Tras salir de la cárcel, Tatiana Marcet, hermana del narcotraficante uruguayo Sebastián Marcet, agradece a sus garantes y asegura que permanecerá en Bolivia. Tatiana Marcet, hermana del narcotraficante uruguayo Sebastián Marcet, agradeció este jueves a las personas que se ofrecieron como garantes y aseguró que va a permanecer en Bolivia mientras avance la investigación en su contra.
1: No, o sea, es que yo no sabía lo que era un garante, o sea, para qué servía, pero nada, gracias a todos los que se postularon, digamos, pero...
2: ¿Por qué cree que se hubieron muchos postulantes?
1: No sé. Eso lo sabrán ellos, yo no sé. Lo que yo dije, la verdad, es que voy a estudiar porque a mí me llegaron rumores que estaban diciendo que yo me iba a fugar, que esto, que lo otro, pero no. La verdad es que yo me voy a quedar acá. No tengo necesidad de irme porque yo no escondo nada. Y estudió como el cual me lo ganó.
3: Se va a estudiar, pero tiene...
4: Va a permanecer entonces en el Santa Tupo,
1: sí, ese tipo que va a dar. No trasperdó la investigación.
5: ¿Por qué fue a estudiar Derecho, Tatiana?
1: Yo estaba estudiando Derecho en Uruguay. Y tuve que abandonar la universidad por el tema del apellido en Uruguay también. Y con todo lo que yo he pasado en el penal, me dieron más ganas de estudiar las leyes, ser lo que sea.
0: Con 18:15.
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8: El presidente Rodrigo Paz pide a los representantes de AILUS trabajar fuerte en agrominería con cuidado del medio ambiente. La información a través del periódico digital Der Vol, en una reunión con representantes de AILUS, el presidente Rodrigo Paz llamó a intensificar el trabajo de la agrominería como alternativa económica en el actual contexto donde ha disminuido la producción de gas afectando los ingresos del país.
9: Trabajemos fuerte con el tema agrominero, compañeros. Yo creo que ese es un futuro enorme para los 8 AILUS. Pero tiene que ser organizado porque también hay que cuidar medio ambiente. Ahora vamos a presentar una nueva ley de minería. Eso le va a dar mayor ventaja a los compañeros que quieran entrar en minería. Harta inversión quiere venir de afuera. Nosotros queremos que nuestra gente tenga el derecho a poder trabajar, a ser buenos socios. Hacer con tecnología de punta de desarrollo, ya no más picota, ya no más pala, sino con tecnología de punta para sacar mayor provecho. Y eso, tener la salud más sana también, porque cuando es solo trabajo de físico, tu cuerpo también se resiente después. Con tecnología mejoras, con tecnología produces más.
8: Horas con 19 minutos. Cisterneros anuncian un paro nacional para el próximo lunes en reclamo por los pagos pendientes de yacimientos petrolíferos fiscales bolivianos. Los cisterneros del país anunciaron un paro nacional desde el lunes 24 de agosto en reclamo por pagos pendientes de YPFB desde marzo y por otras demandas que, según el sector, no fueron atendidas.
10: Se ha realizado un ampliado nacional de cisterneros que prestan servicio internacional, todos dependientes de la Cámara Boliviana de Transporte. Resuelven hacer un paro de actividades del transporte internacional nacional a partir del día lunes. Motivo: son reiteradas solicitudes a la estatal petrolera de cumplimiento de pagos, revisión de licitación, nivelación de precios, mesas de trabajo. Tristemente, respuestas dilatorias sin poder concretar absolutamente nada. El sector cisternero está impago desde marzo. Ya no puede seguir cumpliendo con el país. Estamos heridos de muerte. Hacemos 15 días cola y 15 días viajamos. Y estamos 4 o 5 meses sin pagos. La población nos tendrá que disculpar, pero no tenemos otra alternativa. Hemos ido a todos los escenarios del diálogo de la tolerancia y las respuestas han sido negativas. Por tanto, todos los cisterneros del país, a partir del día lunes, inician y acatan un paro disciplinado.
8: Hemos escuchado al señor Sergio Koski, presidente de los empresarios cisterneros del Oriente. El sector exige al gobierno soluciones estructurales y planteó liberar de impuestos la importación y comercialización de combustibles para reducir su precio. El paro podría afectar la distribución de gasolina y diésel debido al papel de las cisternas en el traslado de carburantes hacia plantas y estaciones de servicio. ...18:22. Cambiamos de información. El municipio de Quime, en La Paz, se declaró en emergencia debido al derrumbe de casas y los destrozos en los caminos a causa del desborde del río Cuyuma. Escuchemos.
11: Está declarada en emergencia bajo una resolución que ya el consejo en pleno ya lo ha aprobado. De esa forma estamos también ya presentando los informes a diferentes instituciones. Tenemos en el municipio de Quime afectadas son 7 viviendas, sobre eso está el colegio afectado y luego está la casa patrimonial, ¿no? Que lo han declarado patrimonio cultural, donde han estado los prisioneros de la guerra del Chaco. Ha sido afectado casi la mitad del patio que tiene a su espalda. Esos son los daños, ¿no? Por el momento estamos con esa cuantificación. Vamos a ver de los demás distritos cuánto también ha sufrido, cuánto daño tiene también cada una de las comunidades.
8: Eran las palabras de Luis Argollo, alcalde del municipio de Quime, en entrevista con Herbol. 18:23. La policía busca al presunto autor de un nuevo feminicidio en el norte de Potosí. La víctima es una profesora de 26 años que fue encontrada sin vida en su habitación en el municipio de Chayanta.
12: Gracias y buenas tardes. El comandante de la Policía Regional, Luis Alejandro Meneses, informó en conferencia de prensa que la Fuerza Especial de Lucha contra la Violencia está buscando al presunto autor de un nuevo feminicidio ocurrido en el municipio de Chayanta, ubicado en la provincia de Rafael Bustillo Norte de Potosí. Mencionó que el caso está siendo averiguado, investigado, y se presume que el autor de este hecho de feminicidio sería el concubino. Se trata de una profesora de 26 años de edad que fue encontrada sin vida en su habitación en el municipio de Chayanta, dijo la autoridad.
13: De parte de autoridades y también de compañeros de trabajo de una profesora que no habría asistido a su fuente de trabajo, ¿no? Ya 2 días. Ha habido la preocupación de sus colegas, los mismos se han apersonado al domicilio que está en Aymaya y la han encontrado, ¿no?, que ya había fallecido, ¿no?, de manera violenta, ¿no?, con un traumatismo encefalocraneano, ¿no? Y ya personal de la FELCB, médico de Chayanta, médico forense y el fiscal de turno se han apersonado al lugar, han hecho el levantamiento legal del cadáver, ha sido trasladado a la morgue, ¿no? En este momento se está a la búsqueda de la pareja del concubino de esta persona, ¿no? Está tipificado como feminicidio el caso.
14: ¿De qué edad es la profesora?
13: 26 años.
14: 26 años. ¿Qué había pasado? ¿Discusión?
13: No tenemos conocimiento en ese momento, está en proceso de investigación, por eso estamos a la búsqueda de la pareja de la profesora fallecida, ¿no?
14: ¿El diagnóstico de qué edad, por favor?
13: Traumatismo encefalocraniano es lo que se ha determinado en la causa de la muerte, ¿no? Traumatismo cráneoencefálico.
14: ¿Ha sido violento?
13: Sí, tiene un golpe, bueno, tiene algunas heridas, ¿no?, en la cabeza. de 5 a 7 centímetros.
12: La autoridad de la Policía Regional del Norte de Potosí informó que se presume como autor de este hecho de feminicidio al concubino que está siendo buscado por la policía. El concubino con quien habitaba la profesora de 26 años en el municipio de Chayanta. En el informe, Héctor María Casomero, del Pío 12, Herbol Norte Potosí.
8: 18 horas con 26 minutos. A otro tema, el senador del Partido Demócrata Cristiano, Víctor Quispe, sugiere ampliar el estado de excepción ante rumores de repetirse un octubre para sacar al gobierno.
15: El senador del Partido Demócrata Cristiano, Víctor Quispe, sugirió a la Asamblea Legislativa ampliar el estado de excepción debido a comentarios en la sociedad de acercarse el mes de octubre, donde se podría poner fin al gobierno de paz. Este senador cercano al presidente explica que distintos sectores del MAS pretenden aprovechar la situación de problemas que tiene el Ejecutivo para generar un ambiente favorable político.
16: Por la situación que ellos están amenazando, y como tú has visto en el común de la gente, en la calle, está esa versión y está usada por sectores radicales que van desde el Chapare haciendo ese tema. Estos 53 días han sido financiados por el Chapare, y caminó por el alto y ahí estaban bloqueando cochabambinos que no conocían ni la zona donde estaban y eran mandados desde Chapare a que hagan estos desmanes y están queriendo retomar eso. Por eso es preocupante y para una tranquilidad mi sugerencia para mí sería ampliar el estado de excepción por todas estas amenazas que están haciendo.
15: El senador Víctor Quispe pidió a las bancadas de Libre y Unidad apoyar la ampliación del estado de excepción para dar continuidad al autoconsiderado gobierno de transición que podría ser la puerta para los mismos opositores y no del movimiento al socialismo.
16: Esperemos la madurez de los otros partidos políticos que tanto han peleado para sacar estos 20 años. Me refiero a Libre o a Unidad, que se pongan realmente en una posición de salvar este sistema democrático y lograr el cambio. Nosotros somos un gobierno de transición. Ellos deberían pensar mejor en reforzarnos y mantenernos bien a nosotros y para que, si es que tienen la oportunidad de irles, poder continuar este nuevo proceso de cambio.
17: Que entiendan el marco grande que es un gobierno de transición. Sí, sí.
16: Y ellos mismos les sirven como una puerta para poder ingresar. Pero si piensan que cayéndose el gobierno en 2 años y medio, ellos van a poder retomar, lo siento. No están preparados todavía. Y eso es lo evidente. El acercamiento, por más que tenga un buen plan, Tuto Quiroga no se acerca al pueblo. Unidad Nacional con su líder tampoco se acerca al pueblo. Y es el pueblo el que va a elegir. Entonces, van a estar soñando en que en 2 años y medio se cae este gobierno y nosotros tomamos la batuta, no. Chapare va a venir adelante.
15: Rodrigo Fernández, Herbol La Paz.
8: 18 horas con 28 minutos. En el municipio de Riberalta, en Beni, la Defensoría del Pueblo expresó su preocupación ante el aumento de delitos contra menores y pide un trabajo coordinado entre instituciones para frenar los mismos.
18: La Defensoría del Pueblo de esta ciudad de Riberalta ha expresado su profunda preocupación por el aumento de los hechos delictivos que vulneran los derechos de los niños, niñas y adolescentes. La institución informa que ha realizado seguimiento detallado a cada una de las denuncias recibidas hasta el momento en esas oficinas. Frente a este panorama, ha instado a todas las entidades públicas y sociales a adoptar medidas preventivas urgentes para garantizar la protección y resguardo efectivo a la población infantil y adolescente, expresó la coordinadora de la Mesa Defensorial del Pueblo de esta ciudad de Riberalta, Daisy Rivero Rocha.
19: Hacia niñas, niños y adolescentes, hechos de violencia sexual, hechos de trata y tráfico de adolescentes con fines de explotación sexual. En esta semana han seguido ingresando hechos relacionados a desapariciones que parecen revestir componentes también de trata y tráfico de adolescentes. Ante ello, la Defensoría del Pueblo ha recibido los casos. Estamos coordinando con la Defensoría Municipal de la Niñez y Adolescencia, también con la Policía, a efectos de que se puedan extremar los esfuerzos conducentes primero al rescate.
18: En el reporte, Manfredo Sánchez, Radio San Miguel, Herbol Riberalta.
8: 18 horas con 30 minutos.
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2: En Cochabamba, la Intendencia y bomberos van a capacitar a comerciantes de mercados para prevenir incendios.
3: Con el objetivo de fortalecer la seguridad de los mercados de Cochabamba, la Intendencia Municipal y la Unidad de Bomberos, además de la Unidad de Gestión de Riesgos, realizan una jornada de capacitación dirigida a los comerciantes. La actividad aborda temas de seguridad industrial, protocolos de prevención, mitigación de incendio y uso de extintores, adiestramiento práctico y teórico en el manejo adecuado de extintores, tipos de fuego, procedimientos adecuados y rápidos para la extinción de incendios y la aplicación de primeros auxilios. La actividad busca proteger la vida de los comerciantes y dar seguridad a los mercados y a las personas que acuden a hacer sus compras. Así nos informa el responsable de la capacitación de la Unidad de Bomberos, Mayor Juan Daniel Cosío.
4: La Dirección Departamental de Bomberos de Cochabamba está buscando, lo que pretende es generar una cultura de seguridad de prevención contra incendios. En ese sentido se está realizando las capacitaciones ya que se pueden hacer de forma masiva a la mayor cantidad de comerciantes para que puedan reaccionar en caso de que hubiera un incendio. Todo lo esencial es prevenir, evitar de que suceda. Entonces se les está dando las recomendaciones para que eviten, ¿no?, situaciones donde pueden producir un incendio, ¿no? En este momento se le está enseñando a utilizar el extintor. En el caso de que puedan identificar un fuego en su fase inicial, ellos puedan reaccionar y puedan controlar y evitar de que el fuego se propague y produzca un incendio. Entonces, en ese sentido, en este momento es lo que se está trabajando, el uso del extintor. En cuanto a la prevención, ¿no?, primero tomar conciencia de lo que es el fuego, saber cómo se produce y posteriormente también algunos consejos con lo que son las instalaciones eléctricas, el dejar alguna vela encendida, carbones encendidos, ¿no?, que puedan producir un fuego y que puedan propagarse para hacer un incendio. Entonces, en ese sentido se está trabajando en hacer conocer esos consejos preventivos, pero también tomar en cuenta qué pueden hacer en caso de que se identifiquen.
3: Walter Sueta, Red del Valle.
2: Horas con 38 minutos. El Comité Cívico de Cochabamba se declara en emergencia y exige al gobierno abrogar el Decreto Supremo 5676.
5: El Comité Cívico de Cochabamba se declara en emergencia y no descarta movilizaciones contra el Decreto Supremo 5673 que fija una doble cotización para la comercialización de diésel en el país. Además, señala que esta medida provocará la elevación de la canasta familiar. Palabras de Johnny Quintela, presidente del ente cívico.
6: Cochabamba se declara en estado de emergencia en defensa del aparato productivo y la economía popular. El doble precio del carburante desatará una espiral inflacionaria incontrolable, encareciendo los productos de primera necesidad en todos los mercados cochabambinos y nacionales. Institucionalización de la corrupción, crear precios diferenciados, es una invitación directa al mercado negro, al agio, a la especulación y el desvío ilícito de combustible que el propio gobierno ha sido incapaz de controlar. Incapacidad de la gestión estatal. El centralismo pretende que el pueblo trabajador pague los platos rotos de la falta de divisas y el colapso del modelo económico, disfrazando un brutal biselazo con una medida regulatoria. El Comité Cívico de Cochabamba no será cómplice del estrangulamiento de nuestra economía y demanda que este tipo de medidas sean siempre puestas a consideración de los sectores productivos y la ciudadanía. Por ello, convocamos a todas las organizaciones e instituciones de la cochabambinidad a estar en estado de alerta y prestos a sumarse a las primeras medidas de presión. De no ser escuchados de inmediato, radicalizaremos las acciones con movilizaciones y acciones de hecho en todo el departamento. Por la defensa de los intereses cochabambinos,
5: informó Luis Vargas, Red Pío 2, Árbol Cochabamba.
2: Y de esa exigencia en Cochabamba nos vamos a una en el Distrito 1 del municipio de Yapacaní, en Santa Cruz, donde se va a emitir un pronunciamiento dando un plazo de 72 horas al gobierno central para la abrogación del decreto que ajusta el precio del diésel.
7: En Yapacaní dan un plazo de 48 horas al gobierno para abrogar el decreto supremo 5676. Amenazan con bloqueo de la carretera y toma de pozos petroleros. Sectores sociales de Yapacaní dieron un plazo de 48 horas al gobierno para abrogar el decreto supremo 5676. Advirtieron que si sus demandas no son atendidas, asumirán medidas de presión, entre ellas el bloqueo de la carretera y la toma de pozos petroleros. La determinación fue anunciada tras una multitudinaria marcha y un cabildo realizada por inmediaciones de la plaza principal de Yapacaní.
8: Expresamos nuestro rechazo categórico al decreto supremo 5676, que establece un precio de 10 a 18 bolivianos, que es atentatorio para la cadena productiva de toda la actividad económica, especialmente a las familias vulnerables y al pequeño productor. ¿Aprobado?
9: ¡Aprobado!
8: Dos. Exigimos la inmediata abrogación en un plazo de 48 horas hábiles. Caso contrario, que el gobierno sigue en esta postura de no abrogar el decreto supremo 5676, nos vemos obligados a tomar acciones que ameritan al caso, como bloqueo de camino y toma de pozos petroleros. ¿Aprobado?
9: ¡Aprobado!
8: Por último, si el gobierno no se siente capaz de solucionar problemas estructurales del país, pedimos su renuncia. ¿Aprobado?
9: ¡Aprobado!
8: Está bien. Cuando el pueblo tiene hambre, no hay medidas ni leyes que callen la voz del pueblo. El bienestar de la familia es un derecho constitucional. Eso es la resolución de este cabildo. Ya los tres puntos aprobados, entonces todos los dirigentes pueden sellarlo aquí.
7: El reporte desde Radio y Chilo de Yapacaní.
2: 18 horas con 42 minutos. El Instituto Nacional de Estadística, INE, proyecta terminar el censo agropecuario hasta diciembre y entregar resultados preliminares en septiembre del año 2027.
5: El Instituto Nacional de Estadísticas, INE, inició el precenso agropecuario con la firma de distintos convenios con gobernaciones y alcaldías en todo el país. Esta institución dio a conocer que más de 5.000 personas fungirán como censores en todo el país.
10: La parte operativa, la fase operativa, la etapa censal, como se llama, comienza a finales de septiembre y termina en diciembre. Se va a manejar tres etapas. La primera etapa comienza con Santa Cruz y Beni. Sí.

0: Bajar en brigada, se va a hacer el barrio, como le decía, se va a crear los comités impulsores, como lo mencionaba, el comité impulsor departamental a la cabeza del gobernador, los comités impulsores municipales a la cabeza de los alcaldes, y en estos comités participan la sociedad civil organizada, es decir, las asociaciones de productores, las asociaciones de campesinos, de indígenas, productores, obviamente para que exista un acompañamiento.
1: El director del INE, Jorge Acamine Toledo, señaló que ese trabajo técnico se realizará desde este mes de septiembre y culminará en diciembre del 2027. El censo agropecuario se realiza luego de 13 años.
0: Como les decía, que comienza a fines de septiembre y termina hasta el 15 de diciembre máximo. En la etapa post-censal, la entrega de datos se espera que para el mes de septiembre del 2027 ya tengamos publicados los datos preliminares y obviamente que a diciembre del 2027 tener los datos finales. ¿No?
1: Informó Luis Vargas, Red Pío 2, Cervo, Cochabamba.
2: Estamos a 15 minutos de las 7 de la noche.
3: Enseguida retornamos con el noticiero que une al país.
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1: Mayor control de la minería y participación de los pueblos indígenas en las acciones de prevención y control del mercurio. ...18:49. El exdiputado de Comunidad Ciudadana, Ivar Ellefsen, señaló que el gobierno de Rodrigo Paz cae en las mismas prácticas del MAS, de no respetar las censuras y comprar votos en el legislativo.
2: El exdiputado de Comunidad Ciudadana, Ivar Ellefsen, ha criticado que el gobierno de Paz estaría incurriendo en las malas prácticas que tanto se criticó al movimiento al socialismo, como el irrespeto a las censuras que hace el legislativo o la compra de votos. Este ex parlamentario lamentó la postura del gobierno de Paz de rechazar la censura del ministro de Economía Espinosa.
3: Bueno, estas prácticas eran típicas del movimiento al socialismo. Estas prácticas de desconocer al primer poder del Estado, de desconocer a la Asamblea. La Asamblea ha determinado por 2/3 de sus miembros presentes. La Constitución Política dice que debe ser por 2/3. Pero la Constitución se reglamenta por el reglamento de la Cámara de Diputados y su comportamiento dentro de la Asamblea. Todas las leyes que las promulgan desde la Casa Grande del Pueblo, el presupuesto general de la Nación que se promulga ahí es por 2/3 de los presentes. Si tuviera razón el exministro Espinosa y fuera por 2/3 de los electos, entonces ninguna de las normativas promulgadas por el gobierno fueran legales. En caso de que el Poder Ejecutivo no reconozca esos 2/3 que está en el reglamento de la Cámara de Diputados, si no lo hacen, ninguna ley que mande el Ejecutivo debería ser aprobada.
2: Así también el exdiputado Ivar Ellefsen lamentó la última denuncia de aparentes sobresueldos en parlamentarios que ya se venía denunciando desde el movimiento al socialismo.
3: Vemos diputados que hemos trabajado durante años para sacar al movimiento al socialismo y para que se maneje distinto la política. Es una vergüenza en caso de comprobarse que reciben esos $5,000 y ese sobresueldo, esos diputados y esos senadores deberían renunciar.
2: Rodrigo Fernández, Herbol, La Paz.
1: Estamos a 9 minutos de las 7:00 p.m. La Coordinadora Nacional de Defensa de Territorios Indígenas Originarios, Campesinos y Áreas Protegidas cuestionó que el gobierno elabore el nuevo Código Minero sin participación de pueblos indígenas. La Coordinadora Nacional de Defensa de Territorios Indígenas Originarios, Campesinos y Áreas Protegidas cuestionó que el gobierno avance en la elaboración de un nuevo código minero sin incorporar a los pueblos indígenas y comunidades afectadas por la actividad extractiva.
4: Particularmente también que el gobierno viene impulsando diálogos con sectores como el minero a puertas cerradas, sin hacer partícipe no solo a los pueblos indígenas que somos las víctimas de toda esta devastación minera, sino también de la sociedad civil y particularmente de los medios de comunicación, ¿no? Entonces, un código minero en la cual los mineros han establecido sus demandas, por ejemplo, uno que es los derechos preconstituidos que ellos tendrían, ¿no? Desde antes del 2014, la cual les daría el privilegio de no hacer una consulta previa a los pueblos indígenas.
1: La representante afirmó además que el Estado vulnera derechos establecidos en el Acuerdo de Escazú, entre ellos la participación pública, el acceso a información ambiental y el acceso a la justicia. Recordó que Bolivia también es parte del convenio de Minamata y advirtió sobre los efectos de la contaminación con mercurio en mujeres y niños de comunidades indígenas. En la Cumbre Nacional de Minería, que analiza propuestas para actualizar el Código Minero, los cooperativistas plantean crearon una ley especial del oro, un impuesto único, una distribución del 50% para municipios productores y rechazaron la criminalización de la minería ilegal. Conteocap anunció que recurrirá a mecanismos legales, nacionales e internacionales para exigir la participación de los pueblos indígenas y el respeto a sus derechos.

0: Estamos a 6 minutos de las 7 de la noche. Aprenden en la ciudad de El Alto a un adolescente de 17 años acusado de pedir material de abuso sexual infantil a una menor de 14 años.
1: La policía aprendió en la ciudad del Alto a un adolescente de 17 años denunciado de solicitar durante varios meses material de abuso sexual infantil a una menor de 14 años, a quien habría contactado a través de las redes sociales.
2: Este proceso se ha ido desarrollando toda vez de que este adolescente ha estado sugiriendo, solicitando, pidiendo una serie de contenidos con estas características al adolescente. Ellos se han conocido a través de las redes sociales y él, aprovechándose de la edad de esta señorita, pues ha solicitado estos materiales, inclusive pidiendo de que se produzcan algunos videos por parte de la señorita con sus propios hermanos.
1: La jefa de la División de Trata de Personas de la Fuerza Anticrimen, Mayor Gaby Coca, informó que el operativo se realizó en la zona final Buenos Aires, donde se ejecutó un mandamiento de allanamiento y se encontró al adolescente investigado. De acuerdo con la autoridad policial, el adolescente habría solicitado a la menor fotografías y videos de contenido sexual, además de pedirle que produjera grabaciones que involucraran incluso a sus hermanos, también menores de edad.
2: Se ha evidenciado la existencia de estos materiales, de imágenes y grabaciones que él también ha enviado, y bueno, sobre aquello ya se está trabajando ahora mismo con el Ministerio Público, con los dos dispositivos que se han secuestrado.
1: La investigación se activó tras la alerta de los padres de la víctima, quienes actuaron oportunamente para ponerla a resguardo. Durante el allanamiento al domicilio del aprendido, la policía secuestró dos dispositivos electrónicos que serán analizados para establecer el contenido y las comunicaciones. Omar Escobar Manani, Herbo La Paz.
0: Estamos a 4 minutos de las 7 de la noche. Desde la gobernación de Oruro impulsan proyectos para la exportación de carne de llama a Estados Unidos y China.
3: Desde la gobernación proyectan exportar carne de llama al extranjero, especialmente hasta Estados Unidos y China. Pero lo primero que se debe realizar es el trámite de la marca registrada a través del SENAPI. Así lo dijo el secretario departamental de Desarrollo Productivo, Antonio Méndez.
4: Lo que nosotros tenemos que es apoyarle a que sea una marca visible registrada a través del SENAPI, uh-huh, el Servicio Nacional de Propiedad Intelectual. Es más, deberíamos de llegar a la denominación de origen. Uh-huh. ¿Por qué? Por sus cualidades nutricionales, por sus cualidades de proteína.
3: Además, se acordó que para poder exportar no se trata de volumen, sino se trata de exportar productos de calidad.
4: Nosotros no tenemos que entrar a una especie de exportación en volúmenes, tenemos que exportar productos exóticos, productos únicos. Y la carne de llama sabe muy bien que tiene sus propias características. Ese nicho de mercado queremos, que productos con una cierta cantidad, con ciertas características para un cierto producto de élite. Por ejemplo, hoteles de 5 estrellas, restaurantes gourmet.
3: Finalmente, ha señalado que no es fácil la reproducción del ganado camélico como se lo realiza con la carne de pollo Acoto Méndez. Informó Wilson Cruz, de Pío 12, Herbol Oruro.
0: 2 minutos para las 7 de la noche. Relatora de la ONU preocupada por ley antibloqueos y hostigamiento a grupos de la sociedad civil.
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1: Estamos enseñando también sobre cómo reaccionar ante una emergencia, también en el caso de un sismo. Lamentablemente los sismos no son predecibles, pero sí podemos trabajar en la reducción de las pérdidas humanas, como son las capacitaciones que estamos realizando. Les vamos a enseñar cómo actuar el antes, durante y después de un sismo, para que también puedan replicarlo en sus casas, ya que un sismo puede venir en cualquier momento. Son las capacitaciones que están dando, estamos abarcando lo que son unidades educativas, hemos llegado a la Universidad Mayor de San Simón, estamos en los centros de abasto, también vamos a estar en los centros de salud, y son todas estas capacitaciones que se van a ir dando paulativamente a lo largo de estos meses.
2: ¿Quién se sabe las primeras capacitaciones que se van a dar es en base a qué caso?
1: Bueno, las capacitaciones que están dando en las diferentes instituciones, también estamos dando a privados que así lo requieran, son sobre el tema de sismos y en el caso de mercados, no solo sobre sismos, sino también en el correcto uso de lo que son los extintores y todos los sistemas de alerta temprana o de actuar que tenemos en los mercados como los aspersores que se van a implementar. Vamos a dar capacitaciones también prácticas de cómo controlar una garrafa que está fuera de control. Esto en los centros de abasto y en las demás unidades estamos sobre cómo actuar el antes, durante y después de un sismo.
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4: porque la alcaldía de Cochabamba solamente como alcaldía sin tomar en cuenta las empresas descentralizadas tiene 337 motorizados entre equipo liviano y equipo pesado. El 70% de este equipo utiliza diésel. Entonces, el hecho de que se haya incrementado el precio del diésel a nosotros nos genera un desequilibrio en nuestra estructura financiera, tomando en cuenta además que este año la alcaldía ha hecho una ingeniería financiera para equilibrar los gastos, las deudas que se tenían. Entonces, en este momento, este asunto es de bastante preocupación para nosotros, tal así que el alcalde en persona está en la ciudad de La Paz haciendo las gestiones para que el decreto no alcance a los municipios, no alcance a las empresas descentralizadas y más bien...
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6: Estamos otra vez este año en pérdidas, ¿no? El tema de la zanahoria, porque está bajo el precio de la zanahoria, la carga está en 30 bolivianos a 40 bolivianos. Y veo que la gente que ha puesto anteriormente la zanahoria está amagando ya sus animales a los cultivos de zanahoria, ¿no? En tema de. También se está viendo que mucha gente está dejando de producir los productos agrícolas. No, también no hay que ver el tema de los medicamentos que ha subido en gran manera por el tema del alza del dólar, ¿no? Y bueno, preocupante para la gente que vive del campo, ¿no? Estamos sufriendo todos, la mayoría estamos en esta
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1: Tenemos garantizado lo que es, por ejemplo, la del distribuidor Pacata, un proyecto que ha sido anhelado. Tenemos 335 millones, ¿no? Con lo cual estamos planificando nuestro plan operativo anual, donde hemos convocado nuestra primera cumbre para la elaboración del plan operativo anual 2027. A partir de esta presentación, se está planificando realizar las mini cumbres en los diferentes distritos, en los 12 distritos, tanto urbanos y rurales, que de manera directa y donde se va a exponer, donde se va a recabar también todas las necesidades, todas las inquietudes. La planificación siempre es muy importante entre sus autoridades y sus actores sociales. Es en ese sentido, es lo que estamos planificando ya de aquí, lo que nos queda en estas dos semanas para llegar a los diferentes distritos.
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6: La importancia de este proyecto radica en que permite fortalecer el rol económico y social de las mujeres en el municipio.
7: Las mujeres del municipio orureño de El Choro plantearon a sus autoridades la construcción de un centro de capacitación. La autonomía económica ayuda a romper el círculo de violencia que afecta a muchas de ellas. Victoria López tiene la palabra.
6: Contribuirá a mejorar las condiciones de vida de las familias, fomentando la autonomía económica y la inclusión social, el empoderamiento hacia las mujeres de las comunidades en el municipio de El Choro.
7: Muchos
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0: que el censo agropecuario en Israel estaba en pistas que en que agosto que ya tuvo cuita, ya hasta septiembre, ya algunas apuracos anguari, con ampunchaips, jergaris pacan, con convenios 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
1: instancia. Muchas gracias por la visita y muchas gracias por contactarse con nosotros para una coordinación y para una firma de un convenio, porque como sector productivo a nivel nacional, avícola, necesitamos datos, ¿no?, respecto a nuestra producción, porque si nosotros estamos pensando en una posible exportación, tenemos que ver las capacidades productivas, la capacidad instalada que ya ha superado el mercado interno. Entonces, como sector agropecuario nacional, necesitamos los datos que este censo agropecuario nos van a arrojar. Ya en anteriores oportunidades hicimos un relevamiento de datos, ¿no?, de todo el sector avícola, pero no tan específico como lo puede hacer el censo, que ya hace varios años que todavía no hemos tenido un censo agropecuario. Nosotros estaremos predispuestos a colaborar en todo sentido con el INE y en los sectores donde nosotros estamos a nivel departamental, y creo que los datos que van a arrojar van a ser muy importantes para nosotros proyectar como avicultura lo que podemos exportar, lo que podemos producir, y no haber esta variación de precios que realmente ocasiona el no avanzar con un proyecto, con una planificación avícola, que es lo que nosotros hace varios años estamos buscando, ya que vemos precios elevados y todos piensan que el productor está especulando, pero hay una oferta y demanda. Sabemos que al haber mucho producto baja el costo y al haber poco pollo sube el precio.
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2: Después de hacer el operativo censal, el sector avícola es importante, es un sector de verdad muy importante para el sector agropecuario, y es por eso que la coordinación es fundamental. Porque nosotros como INE, si bien

0: podemos planificar y podemos llevar adelante un proceso sin la ayuda, ¿no?, del productor, en este caso, obviamente que se nos puede complicar la situación. ¿Por qué? Porque las asociaciones de productores tienen ese conocimiento del territorio en primera instancia y aparte tienen el registro justamente de la mayoría de los productores sectoriales, en este caso los apicultores. Me estaba pasando la...
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3: He dado algunos datos sobre el tema de producción, de exportación, todo eso que tiene que ver con la cadena productiva. Esta información ha sido transmitida a diferentes medios de comunicación. También se ha podido informar en aquel entonces que en el tema de la exportación de quinoa ha habido una deficiencia en este semestre, puesto a los 53 días de bloqueo, que eso ha perjudicado de gran manera, ha significado un impacto negativo. Aquí nuestro jefe de investigación va a hacer conocer los datos reales, pero también yo quiero mencionar a toda la población que si bien estos 53 días ha sido de perjuicio, no solamente para el sector quinoero, sino para todo el sector agrícola, ganadero de nuestro país, ha habido también el tema de que en nuestros mercados ha habido una subida de los precios, y eso creo que es de...
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5: Sí, nosotros ofrecemos variedad de colores y también hay con puntillas, sin puntillas, ya sean toda clase de tamaños también. El precio casi regular por ahora está.
4: Ya.
5: Y también las ventas están calmadas por esta cuestión de lluvia también, ¿no? Claro, también hacemos a su gusto del cliente, ¿no ven? Se lo podemos tejer también, a sus crochets, sus aguayos igual lo hacemos, a pedido, ¿no? Del cliente. En merino, merino sería el más caro, 450, 400 está en merino, ¿no ven? Primera sería ese de los aguayos, porque es durito el aguayo y también duradera, pues, porque no se jala tampoco, se hace nada. Aguayos tejidos a mano sí también tenemos, pero está más caro, pues, y eso ya...
4: Es personalizado también. Es
5: personalizado, a pedido nomás lo hacemos eso.
4: Igual hay, pero aquí en el...
5: Claro, hay igual, a mano tejido, pero está más caro. Ya los que ya lo saben, pues, cuánto cuesta también.
4: ¿Cuál es el más económico de los aguayos que hay?
5: Sería aguayo de tela, que está casi 30, después viene ya 40, 50, 60, esos son los económicos, los que llevan normalmente, ¿no ve? El aguayo de tela mayormente en lugares cálidos, después ya viene otro que es un poquito más durito, pero ya es delgada también, eso también llevan lugares cálidos, son delgadas, aguayas delgadas, son los que más salen en lugares cálidos.
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6: Está todo perisa aguayo aquí hay.
4: Ya.
6: 40, 80, 50, 60. Esto es costa 180, así cuesta aguayo.
4: ¿Cuál es la novedad de tus aguayos?
6: La novedad de aguayo es esto, 350 vale.
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